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2: Y ahora, la radiografía. ¿Y qué mejor que de Hugh Jackman, este actor, cantante y productor de cine australo-británico? Y pues él nació en 1968, está cumpliendo 58 años el día de hoy. Y aquí lo recordamos con esta radiografía.
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3: Antes de ser actor, estudió periodismo. También es cantante e interpretar a un lobezno lo llevó a la cima del éxito. Nos referimos a Hugh Jackman.
4: Hugh Jackman here.
3: Hugh Michael Jackman nació en Australia un 12 de octubre de 1968 y desde pequeño se vio interesado en el teatro, siendo en la preparatoria donde actuó por primera vez en la obra My Fair Lady en 1985.
4: I'm an Australian who played an Australian in a movie called Australia.
3: Más tarde, para poder graduarse y completar los créditos de su carrera de periodismo, tomó un curso de teatro. Al terminar su carrera, Jackman decidió seguir estudiando actuación y el día que los finalizó recibió una llamada para ser invitado a una serie televisiva de Australia.
5: I'm trying to be a hero. These people are gonna get hurt. And you go to the cops. I'll make it look like you cut her pretty little head off.
3: Después de ello, Hugh siguió trabajando en obras musicales donde demostraba su faceta como cantante. Y en 1999 obtuvo el papel de Wolverine para la trilogía de los X-Men, que por cierto, los productores antes de pensar en él tenían en mente para interpretar el personaje a Russell Crowe. En Hollywood, Jackman ha demostrado ser un polifacético, desde interpretando personajes de acción, pasando por comedia y suspenso. En el año 2013, Hugh Jackman compartiría con la prensa que padecía cáncer leve en la piel y después de un tratamiento y 6 operaciones, el actor pasaría por esta gran prueba. Según la revista People, en 2008, Hugh Jackman fue catalogado como el hombre más guapo. Fue parte de las 40 celebridades de Vanity Fair, con más ingresos a lo largo del 2010, ocupando el lugar 37 con 14 millones de dólares por sus películas.
5: Is there anything more comforting?
3: Es fanático de la película Viernes 13 y su sueño era algún día interpretar a Jason. Su amor platónico era Olivia Newton-John y cuando filmaba la película Swordfish, al lado de John Travolta, este se la presentó.
6: Meet our demands are the pretty blonde and the bell bottoms gets it in the back of the head. Bam, splat.
3: Algunos de los personajes que iba a interpretar, pero su agenda tuvo que declinar, han sido James Bond y Harvey Dent de Batman. Un actor consagrado de Hollywood, una gran figura del teatro.
7: I just wanted to say,
3: él es Hugh Jackman.
7: Thank you.
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2: Rosa Concha, la dama de México, la dama de Dios.
3: Mi querido
2: Pero para ser la de Timbiriche, es la que está causando polémica y todo,
3: ¿no? Es la que está causando mucha polémica, que le llaman. La presentaron el viernes a través de VIX, el 9, en el canal de las estrellas. El primer capítulo y arrasó a todo lo que da. Fíjese nada más, fíjate. Nada más, Jesse Cervantes. Esta bioserie de la banda Timbiriche, banda de los años 80s y 90s, que bueno, pues nos dieron tantísima música a la juventud, a la chupentud, a la adolescencia, a la chupentud de aquel entonces. Pues ya esta bioserie está causando pues gran reverberación, no solamente pues entre el público, sino también entre aquellos que son interpretados. Por eso dije, voy a interpretar mis versos sobre la serie de Timbiriche, Jesse, si me lo permite. Y sí. Esto dice...
2: Del arte, de la poesía.
3: Exactamente, y dice: con mis versos he llegado, de los hombres soy fetiche, ya se armó lío en el legado de lo que era Timbiriche. Ay, nanita, presentaron la nueva serie de VIX. De aquellos que nos cantaron mucho antes del Thermomix. ¿Qué pasó con esta cosa? Ni permiso nos pidieron. Diego y Pau, que es bien liosa. Sasha y Benny ya se unieron. A mi público os pregunto, ¿habrá exceso y vistecisa? ¿Hablarán de sus secretos o sus besos de ceniza? ¡Huela, huela, gran gaviota! Ya se va la más metiche. Aquí acaba la chacota de la banda Timbiriche.
2: Cada día me embeleso más con su manera de decir las cosas, de exponerlas, de tocar los temas cotidianos y llevarlos a la literatura de contemporánea de esta época, señora. Qué bonito, ¿eh?
3: Sin lugar a dudas, ojalá y también me negocien próximamente el Premio Nobel de Literatura y de Poesía, que ya lo
2: merezco. Pues ojalá, porque sí se lo merece.
3: Muchas gracias, Jesse Cervantes. Sí, yo le voy a regalar a usted el micrófono de oro de Rosa Conchas Corporation SADCB.
2: Pues por favor, hágamelo llegar, por favor. Mándemelo a mi casa en un Uber. Si fuera tan amable. Gracias, señora.
3: Gracias, Jesse Cervantes. Próximamente, oiga, Jesse Cervantes, la serie.
2: ¿Por qué no se ríe bien? Si luego se ríe usted medio falso.
3: No, mi Jesse, de ninguna manera.
2: A ver, le voy a hacer cosquillitas.
3: Ay, ay, ay, ay, ay, ay, espérame tantito. Ay, ay, ay. Sí, sentí, es que soy muy, ¿qué le podría decir? Cosquilluda, que le llaman.
2: A ver, las plantas de los pies.
3: Ay, ay, ay, ay, ay, ay. Y eso que no me lo lavé las patrullas. Ay, disculpe, el olor a quesillo.
2: Gracias. Hola.

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2: Mario, ¿cómo estás?
3: Muy bien.
2: Oye, yo te preguntaría, tú como especialista en el tema laboral, ¿qué hacer en caso de un despido? ¿Qué es lo que debes de hacer?
3: Mira, es bien importante este tema, porque como bien lo dices, cada día va en aumento y cada día se dan más los casos y la gente a veces no sabe qué hacer, a qué tiene derecho, cómo puede hacer valer qué puedo reclamar. ¿Puedo regresar? ¿Me tengo que ir? Es más, me tengo que salir en ese momento. Lo más importante, primero, que la gente sepa, si no hay una causa establecida en la ley habla de causas, por ejemplo, incurrir en actitudes de amago, de malos tratamientos, injurias, acumular más de 3 faltas en un periodo de 30 días, no realizar el trabajo para el cual fuiste contratado. Bueno, si el patrón tiene cómo acreditarlo realmente, eso es un despido justificado, se llama una rescisión de contrato.
2: Okay.
3: Pero si no estás en ninguno de estos supuestos o el patrón no tiene cómo acreditarlo, entonces estamos ante un despido injustificado. Normalmente yo te cito, te hablo y en el momento pretendo incluso que me firmes hasta documentos, que la gente sepa que no está obligada a firmar nada en contra de su voluntad, menos una renuncia, menos un finiquito o algo que pueda dar.
2: O sea, no te pueden obligar a firmar absolutamente nada.
3: Nada. Muchas veces dicen, oye, tú robaste, nunca robé, nunca tomé nada, nunca hice nada malo, ¿por qué me estás despidiendo? No sé, pero firma tu renuncia. Y te obligan a firmar esa renuncia. No están obligados a firmar ningún documento en contra de su voluntad. Ahora, si ya te despidieron, lo más importante es el plazo. La ley habla de que para que tú puedas ejercer estos derechos tienes cierto tiempo. Este tiempo, de manera general, el término es de 2 meses. 2 meses para que puedas acudir ante la autoridad a realizar un trámite, a demandar. Muchas veces la gente se espera y se espera por largos periodos y ya cuando quieres hacer algo, pues ya pasaron esos 2 meses y ya perdiste el derecho de poder demandar. Entonces, que tengan en cuenta los tiempos, es importantísimo que sepan esos tiempos. ¿Y qué puedo reclamar? La ley te da la opción. Una, puedes reclamar una indemnización, es como la pena por correrte, por despedirte del trabajo. O la otra, oye, yo estaba muy a gusto en mi trabajo, estaba desarrollándome bien, de repente me despediste, ahora te reclamo la reinstalación. Quiero que me reinstales en mi trabajo. Entonces, son 2 acciones que se pueden presentar, son 2 acciones que se pueden hacer valer, dependiendo de qué es exactamente lo que quieras tú hacer valer.
2: Pregunta para el abogado. Me despidieron hace 2 semanas y me dijeron que era por reestructuración, pero al otro día ya habían contratado a otra persona para hacer exactamente mi trabajo. ¿Eso cuenta como despido injustificado? ¿Y qué puedo reclamar?
3: La reestructuración como tal no es una causa para que yo te pueda despedir. Se vale que yo me organice como patrón, que me administre, que vuelva a poner las fichas, a ver cómo las voy a acomodar y qué participación va a tener cada quien. Pero eso no te justifica el despido. Entonces, independientemente de que haya un suplente o no, estamos ante un despido injustificado si no existe una causa por la cual lo hayan despedido.
2: ¿Cuál sería la causa?
3: Por ejemplo, el acumular más de 3 faltas en un periodo de 30 días, no desempeñar tu trabajo debidamente, a pesar de haber sido el trabajo contratado, haber cometido faltas de probidad y honradez, injurias, amagos, malos tratamientos. El mismo acoso laboral puede ser constitutivo de una rescisión cuando estás alterando el orden del trabajo con ese acoso.
2: Dice, qué importante tema. A una amiga la citaron en recursos humanos, le quitaron el gafete y ya no la dejaron entrar. Nunca le dieron una explicación. Mucha gente no sabe que eso también puede ser un despido y terminan aceptando cualquier cantidad.
3: Ese es el tema. Muchas veces ni siquiera te despido, vaya, te digo que estás despedido, ya no te quito los accesos, ya no te mando trabajo, ya no te incluyo en los programas o las actividades de la empresa, te dejo de pagar el salario y entonces ahí poco a poco vas eliminando al trabajador. Eso también se equipara a un despido. Hay muchos trabajos hoy a distancia, Jesse. Oye, claro que pasa que ya no mando WhatsApps, ya te saqué del grupo, pues no te despidieron como tal, pero es un hecho que te están haciendo a un lado, que estás quedando fuera del trabajo y de las empresas.
2: Pues ahí está, Mario, ¿dónde te pueden localizar?
3: Mario-Rebolledo1.
2: Maravilloso, Mario, ahí muchas estamos. Gracias, muy interesante el tema, gracias, como sí. Siempre.

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8: Jesse, te saludo desde Ciudad Victoria. Te voy a contar mi historia en experiencia propia. La historia es en la casa de mi tía. Mi tía falleció por problemas de salud, pero se fue con una preocupación muy grande, que no pudo despedirse de su hijo, ni su hijo se pudo despedir de ella. Y pues yo me fui a la casa de mi tía. Es en la misma casa, pero yo me fui al segundo piso. En el segundo piso tiene departamentos, los tenía solos. Y yo me fui a uno de esos departamentos, yo estuve ahí, me hice cargo de mi tía hasta sus últimos momentos. Y después, ya que ella falleció, se empezaron a suscitar cosas muy extrañas en la casa. Por ejemplo, yo renté el otro departamento que estaba solo y se lo renté a un amigo con su novia, y pues su novia llevaba a su hijo y su hijo se dormía en una parte del mismo cuarto porque era un menor de edad. Y pues ahí fue la primera vez que ella me dice: oye, Fernando, ¿pasó algo en esta casa? Y le digo: pues no, yo que sepa, no. Y me dice: es que me asusté porque la luz del baño está prendida y yo veía la sombra de una señora grande como acariciaba a mi hijo. Y me sorprendí de cómo veía eso. Y después fue el padre pues bendijo, hizo oraciones, aventó agua bendita sobre la casa. A mi tía le gustaban mucho las flores, las macetas, las plantas, y tenía de diferentes tipos de plantas. Y había veces que yo tenía dos perritos pug que se dormían conmigo en el cuarto, tenían su camita, y de repente me levantaban en la madrugada gruñendo hacia la puerta y empezaban a gruñir, pero con una desesperación, los perros gruñendo y ladre y ladre. Ya no podía dormir. Había otras veces que mi perro, el mayor se llama Cirilo, y la chiquita se llama Camelia. Mi perro Cirilo siempre se ponía sobre el balcón viendo las plantas. Y siempre se ponía muy atento mi perro y le hablaba y no me hacía caso. Y en veces también yo en las madrugadas escuchaba que estaban regando las plantas. Escuchaba que el agua estaba cayendo hacia las plantas. En ocasiones yo hacía pequeños convivios, y como era en la parte de la cochera de la casa de hacia abajo, se escuchaban pues ruidos extraños adentro de la casa de mi tía. Hay una ocasión que unos amigos me dijeron, oye, necesitamos guardar estas cosas que sobraron de la cena. Ah, sí, pásale ahí a la cocina. Dicen mis amigos que entraron a la cocina y que en lo que estaban ahí guardando las cosas y acomodando, escucharon que golpearon algo fuerte, como una puerta, y salieron corriendo. Y después mi madre, que pues era la hermana de mi tía, mi madre estaba pues siempre al pendiente de la casa de mi tía, teniéndola en orden, y llevó una señora que le ayudaba a recoger en la casa de mi madre, y se la llevó a la casa de mi tía para que le ayudara. Me encargaron ir por comida y fui por la comida, y en eso, cuando yo voy llegando a la casa, mi madre y la señora que le estaba ayudando a mi madre estaban afuera de la casa. Me dicen, Fernando, escuchamos golpes fuertes como corriéndonos que nos fuéramos. Para todo esto, Jessy, te quiero comentar que las cenizas de mi tía están en la casa. Se hacen los protocolos religiosos. Ha ido el padre cada año a bendecir la casa, a hacer una oración. Y es fecha que todavía se siguen escuchando cosas y siguen pasando cosas. Te mando un fuerte saludo, Jessy, desde Ciudad Victoria. Saludos.
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2: El hombre espectáculo de Mexiquín de México. Mi querido Gilgilillo, ¿qué nos cuentas en esta segunda de espectáculos? ¿Qué nos dices?
3: Oye, mi Jesse, ¿viste la entrevista de Shakira en La Revuelta?
2: Ah, no, mi querido Gilillo, la voy a ver de inmediato, terminando el programa.
3: Pues un minuto. Vela para que veas cómo no se debe de hacer una entrevista o cómo al final las cosas cambian, porque regularmente este programa se caracteriza justamente por preguntar cosas diferentes, por hacer entrar que el famoso entre en un clima completamente diferente y pues que vaya fluyendo. Y aquí mi Shakira no fluyó en lo absoluto, por más que le estaba ahí metiendo presión o tratar de meter sentido del humor este joven Broncano, ¿no? Se apellida
2: David Broncano.
3: David, sí, Broncano, sí, sí. Para sacar las mejores declaraciones, y no lo logró, ¿eh? Le costó mucho trabajo. Ahora sí que fue una lidia en la que se le fue vivo el
2: toro. El toro, no me digas.
3: Sí, sí, sí.
2: Pero Shakira andaba como de malitas, ¿o qué?
3: Fíjate que entiendo que Shakira llegó tarde y Broncano tenía un vuelo. Entonces esto tensó, el hecho de tener el tiempo encima tensó la relación. Y pues como que Shakira tampoco le entraba tanto a las preguntas, porque es que Broncano hace unas preguntas muy directas, preguntas, ¿no?
2: Muy concretas. Y raras, además. ¿Puede, sí, puede ser una pregunta con un gran artista que termine hablando de como de feca o de cualquier otra cosa? Sí, es un programa muy raro. Y pues caray, entonces no fluyó.
3: No, y los comentarios en redes pues están muy puntuales, obviamente unos a favor de Shakira, otros cuestionando la capacidad de Broncano de la entrevista, que pues obviamente al estar en un terreno fuera del foro, porque dentro del foro es un cuate muy seguro, ¿no?
2: Claro.
3: Y eso es espacio.
2: Ah, no estaban en el foro.
3: No estaban en el foro, estaban en este estadio de Shakira que donde está prácticamente concluyendo esta gira que hizo, el Macondo Park, ¿no? Se llama.
2: Ajá.
3: Y estaban fuera del foro. Entonces yo creo que también eso influye muchísimo. No tienes el control de tu casa y pues obviamente cuando estás en otro lado sí puedes estar incluso hasta más vulnerable, porque a lo mejor no escuchas bien, porque a lo mejor hay mucha gente ahí observando, porque estás observando a la gente. Vaya, pierdes el control de la entrevista, supongo que eso pudo haber sido. Y bueno, por lo pronto ahí están cargando la pila. El proyecto es un proyecto maravilloso, La Revuelta, independientemente de que hoy pues haya sido una mala tarde con Shakira, pues no hay que dejar de reconocer la creatividad y la disciplina con la que se ha construido y con la que también el comunicador lo ha hecho a lo largo de los años, pero hoy por lo pronto, fue una mala tarde para Broncano.
2: Híjole, pues qué pena, porque es un gran programa, ¿eh?
3: Sí.
2: Este programa empezó en cable, empezó en la televisora por cable y luego se fue a la televisora estatal. Era La Resistencia y a la hora de irse a la tele abierta le pusieron La Revuelta. Uh-huh. Y es un programa con un humor negro muy especial, es un programa diferente, pero van todos, o sea, quien toca España. Quien pisa España prácticamente va a La Revuelta. Así que, pues caray, es una pena. Me la voy a echar ahorita, mijito, terminando el programa.
3: Échale un ojillo porque vale la pena como ejercicio también. Y bueno, pues también entender que hay malas tardes, ¿no? Necesariamente todos los invitados son los que... Ya todo nos ha pasado, ¿no? O sea, por más que queremos, luego no nos responden lo que quisieran. Que mira, tienen que ver, mi Jesse, la entrevista que hicimos el fin de semana en el podcast de TV y Novelas.
2: El querido Gilirillo.
3: Ahí tuve a mi querido Jesse Cervantes y no saben todo lo que dijo.
2: Estuvo buena, la verdad es que me sentí muy a gusto, lo tratan a uno muy bien. El querido Gilillo es un podcaster, un entrevistador, un periodista de cepa. Y pues la verdad es que me la pasé muy bien. Ah, para repostearla, mi querido Gilillo.
3: Sí,
2: está,
3: sí, sí.
2: ¿Está en las redes de TV y Novelas?
3: Todavía no, sale la próxima semana, ahí la podrán ver.
2: Ah, bueno, pues cuando salga nos avisas, mi querido Gilirillo.
3: Ahí está, sin censura, mi Jesse Cervantes, sabe todo lo que contó.
2: Sí,
3: muchas gracias,
2: bueno,
3: siempre, por la confianza, mi querido.
2: No, hombre, siempre, mi querido Gilirín, te mando un fuerte abrazo y de verdad te agradezco muchísimo. Pues nos escuchamos el día de mañana, mi Gil.
3: Mañana tenemos más chismecitos, mi querido Jesse.
2: Totalmente, gracias, mi querido Gilirillo. Mañana nos acompañará con mucho más del mundo del espectáculo. Vamos a continuar con...

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1: Deportes, casi terminando este programa con el querido Alfonso Arturo Vera Prendes, conocido como Jürgen el Goyito, como Legoye, mi querido Ponchito Vera. Oye, el Vasco Aguirre debutó con empate allá, ¿sí?, en la Liga Española de Fútbol. Un empate que hace que el Valencia sume un punto muy importante de cara a su lucha por mantenerse en la primera división, ¿no? Como, sí, en la liga, ¿no?
2: Sí, sí, sí, sí, sí, no, definitivamente. O sea, el objetivo del Vasco Aguirre, obviamente del Valencia, es salvarse. Y empate en un juego que, bueno, contra un equipo pues que también está luchando por no descender, como es el Racing de Santander, un equipo que ascendió en esta temporada, es un equipo que normalmente está en la segunda división. Pero bueno, creo que estuvo bien la presentación del Vasco Aguirre, no tuvo mucho tiempo para trabajar, no estaba pues descansando el Vasco después de la Copa del Mundo. Así que 2-2 termina el encuentro entre el Valencia y el Racing de Santander. Por otra parte, en más información, mi querido Jem, fíjate que generó cierta polémica el hecho de que fue el aniversario, bueno, se celebra hoy, porque es 12 de octubre, el aniversario de los pollos, de los amarillos.
1: Del águila que ilumina. Esos,
2: 110 años. Y llamó la atención que se celebró este cumpleaños ahí en el partido en contra de los Rayados de Monterrey en el Azteca. Pero llamó la atención porque hubo diferentes invitados, ¿no? Exjugadores de las Águilas. Y salió el Potro Gutiérrez, Raúl el Potro,
1: sí,
2: Gutiérrez.
1: Qué mal, caray.
2: Con la camisa de las Águilas. ¿Cuál es el tema aquí? Que él es el actual entrenador del Cruz Azul femenil. Ay, esto levantó ámpula, la verdad, levantó ámpula.
1: Caray, poner el profesionalismo de una dirección técnica por delante, mi tío.
2: Sí, sí, sí, la verdad es que sí, sí, sí caló y pues bueno, pues esto generó pues mucha conversación. Por otra parte, una campaña que está haciendo la marca que patrocina Lionel Messi, ahora que Messi se retiró de la selección nacional, en esta campaña sale Messi como que escribiendo a las grandes promesas del fútbol mundial. Y llama la atención que en esto que se llama Messi más 10, en esta campaña publicitaria de esta marca deportiva, menciona a Gilberto Mora, pues lo cual es una noticia que obviamente llamó la atención, mi querido Jeff. Está bien, no es que sí, Gil Mora, pues algo que la verdad el talento de este chamaco no se ve siempre en el fútbol mexicano. Lo hemos platicado en estos días, habrá noticias porque ya cumple 18 años, entonces por lo tanto ya podrá ser fichado ya para enero, obviamente, para algún club europeo. Se habla del Arsenal, del Liverpool, vamos a ver qué sucede. Santiago Jiménez en la banca, no tuvo participación con el Porto. El Bebote pues no le está pasando del todo bien. Johan Vázquez anota un autogol con el Genoa, es un jugadorazo allá en Italia, es un

0: un autogol de esos como que de rebote. La verdad es que no es que la haya regado mucho, pero su equipo termina ganando. Pero bueno, pues un autogol. Bueno, en el béisbol de las grandes ligas, ya estamos en los juegos para conocer al campeón de la Nacional y de la Americana. Y terminan ganando en lo que tiene que ver con la Nacional los cerveceros de Milwaukee. Le pegaron 2-1 a los Dodgers de Los Ángeles. 2-1, esto es el que gane 4 partidos. Hoy arranca la otra serie por la Americana entre Cleveland y las rayas de Tampa Bay. Y finalmente, mi querido Jeff, nada más una cosa muy desagradable que le está pasando a esta tenista, que es la ahorita la más...
1: Sarasúa, ¿no?
0: Sarasúa, claro, la más importante del tenis femenil nacional. Fíjate que ella recibe amenazas de muerte. Parece ser que por un apostador.
1: Un apostador, sí.
0: Un apostador, exactamente. Esto después de que gana allá en China, la mexicana, y empezó a recibir amenazas de muerte de lo que parece es un apostador español. Pues bueno, cosas de las apuestas que ojalá y no pase a mayores, pero pues lo de Renata, pues un momento muy desagradable, mi querido Oye. Pues así los deportes en este lunes.
1: Sí, así los deportes y así el programa, mi querido Ponchito. Soy Jesse Cervantes.
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1: Nos despedimos, muchas gracias. Yo me llamo Jesse Cervantes y un excelente lunes. Adiós.
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3: Muy, pero muy buenas tardes. Tengan todos ustedes, sean cordialmente bienvenidos a este show cómico, mágico, musical llamado Mente de Mentes. Yo soy Jorge Goy, afortunadamente tú no lo eres. Y del otro lado tenemos nada más y nada menos que a... ¡Ah, caray! ¿A quién tenemos? ¿A quién? ¿Quién anda por ahí? Pues nada más y nada menos que mi estimado Fercho, que está piloteando la nave intergaláctica en esta tardecita de lunes. Lunes 12 de octubre. Lunes en el cual, pues, hay muchas efemérides el día de hoy, mi estimado Fercho. Déjame te informo. Porque, pues, el día de hoy, se supone que se conmemoran varias fechas, entre ellas el gran huracán, esto en 1780, que azotó las Antillas Menores, entre otras cosas. En 1823, la patente del impermeable. Así es, el químico Charles McIntosh patentó en Glasgow, Escocia, la primer tela verdaderamente impermeable para fabricar los abrigos conocidos como McIntosh. También por ahí en 1999 nació el habitante 6,000,000,000. La ONU declaró de forma simbólica que la población mundial oficial rebasó una cifra exacta en esa fecha. Así es, de los 6,000,000,000 de habitantes. Y bueno, también el universo futbolero el día de hoy está de fiesta el día de hoy, mi estimado Fercho, porque hoy es el aniversario de la Sopilotiza. El día

0: de hoy la ñánguila está de manteles largos. O sea, no dudo que la señorita que toma el control y el... Sí, justamente. No dudo que en punto de las 8 de la noche esto se convierte en un jolgorio y en una verbena, que qué te digo. Porque sí, el día de hoy es cumpleaños de la América, de el ave de las tempestades, como le dicen. El ave, el máximo ganador de campeonatos. ¿Qué más tenemos? ¿Cómo se le puede llamar a los sociopilotes? Hoy van a estar, pero sí. Ay, ódiame más. Y ¿qué te voy a andar odiando si ni en tu casa te conocen? Pero bueno, pues hoy felicitamos al América. ¿Qué podemos hacer al respecto, mi estimado Fercho? Que manden su mensaje de audio felicitando al equipo más robador de Alba. No puede ser. Hasta las mañanitas les vamos a poner. No puede ser posible. Al equipo más robador, sí, no, si pudiera. No sirve para nada ese equipo. Apenas empató este fin de semana. Pero bueno, dice por acá: tenemos mensajes tempraneros, mi estimado Fercho. Y dice: saludos, tío George. A la Santa y a la Niña y a la Santa María, por ahí, mándame un telocico. Exactamente, el día de hoy es el día de la raza, mi estimado Fercho. El día de hoy es el día de las multiculturas, dicen por ahí. Un día en el cual, bueno, ya no se maneja como tal el día de la raza. De hecho, quitaron la Glorieta Colón ahí en la Ciudad de México. Antes, aquella famosa Glorieta Colón que se encontraba un par de cuadras antes de llegar a Insurgentes yendo sobre Reforma, ahora es la Glorieta de las Mujeres Libres. Antes era la Glorieta Colón. Un lugar ya muy representativo, obviamente. Muy cerca de ahí había lugares. Bueno, está el hotel Fiesta, se puede decir, Fiesta Americana. Entonces es de allá. Y grandes espectáculos que se realizaban sobre esa zona. Ahora ya no existe más esa glorieta. ¿Qué más tenemos por acá? Otro mensajito. Mira, Beto el Chino nos manda mensaje de 22 segundos. 22 segundos, mi estimado Beto el Chino, ok, vamos a ser condescendientes contigo y dice:
1: ¿qué pasó, mi querido George?
0: ¿Qué bajó?
1: Jorjito de Mazo.
0: Okay, ¿qué? ¿Cómo estuvo eso? A ver, espérame, porque...
1: No, hombre, ni...
0: Ahí
1: ¿qué
0: está.
1: Pasó, mi querido George?
0: ¿Qué pasó?
1: Jorjito de Mazo. No, hombre, ni voy a dormir, por estar festejando a esa guajolota chorrienta, no, hombre. ¿Qué te pasa, mi querido George? Está prohibido, mencionar ese miserable equipo de... Bueno, para nada. Males marcan los penales, te digo.
0: A puro penal se lo llevan, mi estimado. También por acá Santiago nos dice: saludos, Jorjito Go. Aquí pasando lista en la mejor programación de radio y del mundo, Mente de Mentes. Ok, pues, y también el día de hoy tenemos que muere R.G. Might, famoso actor que interpretó al hijo de Walter White en Breaking Bad. Desafortunadamente se nos adelantó en el camino el día de hoy, mi estimado Fercho. Entonces, pues mandamos por ahí pues las condolencias. Y 12 de octubre de 1981 sale el October de YouTube. El segundo álbum de estudio de YouTube lanzado después de su álbum debut, El Boy. Este disco representa un momento de transición en la carrera de la banda, ya que continuaron desarrollando su sonido característico. El álbum incluía canciones que abordan cuestiones de fe, espiritualidad y lo refleja la profunda influencia de la religión detrás del grupo irlandés. Así es que vámonos con esto de YouTube. La canción es Staring at the Sun. La escuchas aquí en Mente de Mentes, en XFM.

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1: Son las 6 de la tarde con 15 minutos. 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Después de haber escuchado este par de mega rolones, primero iniciamos con algo de YouTube y esto que es Staring at the Sun, una canción que se desprende del disco pop. Esta banda irlandesa que el día de hoy sacaría uno de sus álbumes, el segundo álbum de hecho, este en 1981, llamado October. Este que fue el segundo álbum de estudio de YouTube lanzado después del Boy, y un disco que representa esa transición en la carrera de la banda. Extraordinario disco, la verdad es que muy muy bueno, y pues ya sabemos que la banda ha seguido y ha cumplido actualmente ya 50 años de trayectoria. Y también escuchamos algo de Las Tattoo, All the Things She Said, una gran canción también, una canción que ya también cumplió sus añitos, ya tiene su larga trayectoria, y pues obviamente Las Tattoo que son hermanas, ¿no? Son hermanas, ese era el mito que se manejaba, que eran las hermanas y todo este rollo, pero pues que al final no fueron. Y bueno, pues por acá nosotros seguimos transmitiendo, pasando su legado musical, y tenemos más mensajes que nos llegan afortunadamente al 624-192-1039. Nos dice por acá terminación 2744, señor Jorge Go, jamás felicitar a esas ratas amarillas. ¡No, no! ¡Fercho! ¡No! ¡No! Prohibidísimo poner de 8 a 9 puedes mancillar este espacio. Puedes prostituirlo de la forma en la que. De 6 a 8, por favor, Fercho. ¡No! Tendremos que sacar agua bendita. Tendremos que limpiar, barrer, exorcizar y sacar todas esas pulgas y cucarachas que se han generado aquí gracias a esa irreverencia que acabas de cometer, mi estimado. ¡Qué bárbaro! Me siento sucio después de haber escuchado esa canción que alienta a los pollos. Pero bueno, muchachos, también por acá tenemos más mensajes. Nos dice por acá, saludos, ¿podrías poner la de Seven Months de Portishead live Roseland en Nueva York? Gracias, bendiciones. Portishead, gran banda esta también, la verdad es que muy muy buena. Dice por acá César Mesa, nos manda modo sepia en Los Cabos, un atardecer extraordinario el que nos está compartiendo. Y rápidamente vámonos a ciencia pop, y es que el futuro de la tecnología es volver al pasado. ¿Acaso será volver al pasado? Ya que durante años nos vendieron que el cable era cosa del pasado, que lo moderno era conectarte por Bluetooth, cargar tus audífonos y presumir que ya no vivías enredado. Pero resulta que la generación Z está rescatando los auriculares con cable y convirtiéndolos en un accesorio de moda. Y no todo es nostalgia, no necesitan batería. Pueden ser más baratos y ofrecen ventajas para jugar o editar videojuegos. O sea, después de tanta innovación descubrimos que conectar algo y que funcione sigue siendo una maravilla. La pregunta es, ¿los volverías a usar por estilo, por sonido o porque ya te hartaste de cargar hasta los audífonos? ¿Tú todavía tienes audífonos con cable guardados en un cajón? La verdad es que, digo, el gusto se rompe en géneros, pero aquí yo te hago la pregunta. ¿Tú qué prefieres? ¿Tener tus audífonos de cable o prefieres los audífonos Bluetooth? Vámonos con música y regresamos en un momento más. Yo leo tus mensajes al 624-192-1039. Esto es Junior Senior. Move Your Feet. Lo escuchas en Mente de Mentes, en XFM.

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2: Ya son las 6 de la tarde con 27 minutos. 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Después de haber escuchado este par de perros rolones también, mi estimado Fercho, oye, qué buenas rolas estamos colocando el día de hoy, ¿eh? No cabe duda que tu cumpleaños te sentó bien, por cierto. Muchos mensajes que te llegaron de felicitación. No sé si ya tuviste oportunidad de leerlos. Si no, acá ahorita te comparto el WhatsApp, porque mucha banda se comunicó para felicitarte, que te la pasaras de pelos. Dice, pásatela de pelos. Entonces yo creo que sí, te la pasaste muy bien, mi estimado Fercho, porque celebraste en grande, ¿no? El pasado miércoles estuviste de manteles largos. Bueno, pues ahí está Al Capone, por supuesto, y en sus redes sociales lo pueden seguir también al buen Fercho. Ahí tenía su fotografía Al Capone con ese porte y ese estilo que tiene únicamente mi estimado Fercho. Tenemos mensajes que nos llegan al 624-192-1039. Miguel Ángel nos dice: la verdad, yo nunca entendí por qué pasar a unos audífonos que ocupan pila. Pues es que eran más prácticos, pero sí, la verdad es que también más latosos. Dice por acá también terminación 5269. Nos dice: yo prefiero los audífonos de cable. Nunca te dejan abajo a media rola, película y puras de esas. Totalmente de acuerdo, ¿eh? Y suenan mucho mejor, suenan más bonito, con mucha más fidelidad los audífonos con cable. Dice por acá José Ignacio: gente sin decente. ¡Ora! Primero, somos mente de mentes, papá. Somos mente. Y luego, gentes de mentes. Y ahora, gentes indecentes. Yo, la verdad, sí me harta mucho que el audífono derecho no se cargue bien. Y se baja la pila y después se apague. Y es todo un rollo. Sí, o sea, con los audífonos de cable te olvidas de eso. La cosa es cuando llega a tener un pequeño falsito. Ahí es donde, como desespera, que ya agarró falso y ahí le tienes que estar moviendo. Esa es la bronca. Pero bueno, seguimos leyendo los mensajes que nos llegan al 624-192-1039. Mi estimado Fercho, se armó la controversia. Se armó la controversia y es que, pues, recuerdan que ahorita, y si no, les comento, Metallica comenzó una serie de conciertos en La Esfera, en Las Vegas. Una residencia que tendrán de más de 16 conciertos, y en el cual la semana pasada James Hetfield tuvo a bien, pues, hacer un comentario en su presentación, hablando de lo siguiente. Podemos escuchar el video, mi estimado Fercho.
3: Los viajes, el dinero que gastaron, el tiempo que tomó. Gracias por venir a celebrar con nosotros. Y solo tengo que decir que Metallica no está aquí como otros.
2: Ok, bueno, por ahí tenemos a James Hetfield, que está hablando, vocalista de Metallica, y dirigió un comentario que muchos interpretaron como si fuera una indirecta. Reconoció los esfuerzos de sus fanáticos por asistir al espectáculo en medio de las especulaciones por la cancelación previa en un show del cantante mexicano Carin León. Como ustedes saben, ha generado conversación por la cancelación o ajuste de presentaciones en La Esfera. Un ajuste, un retraso de un año nada más, mientras que Metallica se encontraba ofreciendo una exitosa residencia en La Esfera. El comentario de Hetfield durante el show, pues, agradeció y reconoció el valor y el esfuerzo que hacen sus seguidores para estar presentes, lo que en redes sociales, como en TikTok e Instagram, se interpretó como una referencia indirecta hacia las ausencias o cancelaciones de otros artistas en el escenario. Diversos clips virales apuntan a las palabras de Hetfield, que fueron tomadas como una seña o comentario sarcástico hacia la situación del cantante de regional mexicano. Aunque no hubo una mención directa ni confirmación oficial que fuera un ataque personal, simplemente, pues, dijo: gracias por estar aquí. Nosotros también hacemos el esfuerzo por estar presentes y porque todos disfrutemos del show. Yo sí llegué, no como otros. Pero bueno, vámonos con música, justamente algo que se desprende de esta banda californiana Metallica. Esto es Nothing Else Matters. Lo escuchas aquí en Mente de Mentes, en XFM.

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2: Ya son las 6:43 PM. 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Y seguimos leyendo, escuchando, vamos, enterándonos de todo lo que nos quiere decir toda la banda de mente. Por aquí el buen Rayo nos manda mensaje y nos dice:
3: ¿Qué hubo, Jorgito? ¿Qué hubo? Aquí pasando lista, mira, el lunes. Ajá. A gusto,
2: mira, haciendo el San Lunes.
3: Celebrando el 110 aniversario del equipo más ganador de México.
2: ¿Más robador?
3: Que le pese decirlo a ti y a todos los Andes.
2: El equipo más robador, quisiste decir, mi estimado Rayo. Un puente, un Mendoza para el buen Rayo, que está diciendo chanderas, está diciendo cosas y... No, hombre, el equipo más ganador, dice. Bueno, Luis Soler también por acá nos manda mensaje y dice: ¿Esa de Kane? No, tío George, porque lloro, tremendo rolón. Cucú. No, bueno, por acá sí, parece que se emocionó mi estimado Luis Soler. Es un rolón enfermo, ¿eh? Esa no, porque traigo saldo, dicen por ahí. Pero bueno, mi estimado Fercho, vámonos en este momento con lo que la gente está buscando, con lo que la gente está enterándose y está en estos momentos en la globosfera, pudiese decirse. Así es de que vámonos con el trending topic, que es lo que la gente tiene en estos momentos. En el número 10 tenemos que el hashtag 2026, mamá vote, conversación vinculada a votaciones de fans de música. En el número 9 tenemos Lemus, tema relacionado con la actualidad política de Jalisco. Y es que qué problemón tienen ahorita en Jalisco con el tema del agua. Está teniendo agua disque potable, pero le están saliendo aguas negras de sus grifos, de sus llaves. Entonces, hubo una manifestación el día de ayer que fue parada por medio de granaderos y hubo hasta violencia, ¿eh? Estuvo fuerte. Número 8, NFL en Televisa, interés por la NFL. Número 7, el Chino Huerta, conversación futbolística en donde el Chino Huerta entró y hizo de todo en el partido de Pumas contra Cruz Azul. Entró, hizo el baile, metió gol, lo expulsaron y echó a perder el buen partido que estaban haciendo los Pumas. En el número 6 tenemos a Wiki, el nombre que aparece entre tendencias deportivas, y es que lo sigue haciendo muy bien Wiki. En el número 5 tenemos Jalisco, conversación relacionada con el estado y con las manifestaciones que se han dado últimamente. En el número 4 tenemos el IMSS, tema institucional que requiere revisar contexto. Número 3, Pumas, porque sí, los Pumas hicieron que Cruz Azul, la Cruz Azuleara en la Cruz Azuleada que estaban dando los Pumas. Entonces, Pumas evitó la Cruz Azuleada haciendo que Cruz Azul la Cruz Azuleara. En el número 2, ¿quién es la máscara? Especulaciones sobre personajes y celebridades. Y en el número 1 tenemos la Granja Gala. ¿Quién estará en la gala de la granja? Yo ni tengo idea quién está en la granja, mi estimado Fercho, pero es lo que está ahorita en tendencia. Así es que, si ustedes saben de lo que habla la granja, compártalo con nosotros y digamos, ¿hay alguien en la granja? ¿Quién está ahí? No sé, alguien, algún conocido, alguien que valga la pena mínimo echarle un vistazo. Compártalo con nosotros por lo pronto. Vámonos con más música y regresamos en un momento más. Esto es Mente de Mentes en XFM.

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1: Ah, qué buena canción esta de Happy. Sasha, Benny y Eric es quienes interpretan esta gran canción en ese proyecto que ya cumplió más de 10 años, mi estimado Fercho. O sea, bien que mal, ahorita lo escuchamos y, Sasha, Benny y Eric, ellos ya tiene 10 años que hicieron este proyectito, que estuvieron dando conciertos y que lo hicieron muy bien. Y justamente ahorita platicábamos fuera del aire con respecto a algunos comentarios que hemos estado viendo en redes sociales sobre la serie de Timbiriche, una serie en la cual los dos primeros capítulos, según lo que estuve por ahí checando en algunas fuentes, se enfoca mucho al tema de Luis de Llano y Sasha. Tienen un mundo enorme para explorar. Ahorita, pues nada más están como metiéndose en ese rollo, en ese morbo de Luis de Llano y Sasha. Veremos más adelante. La cosa aquí es que te enganchan para que contrates este servicio de streaming. Y son creo que 8 capítulos. O van a ser 8 capítulos. Entonces, pues al menos 2 meses sí te vas a tener que fletar el pago del streaming para verlas. Entonces, mejor. Ya que estén todos los capítulos, uno lo contrata, te los maratoneas un fin de semana y pues ya después, pues con permiso, bye, ¿no? Pero bueno, ¿tú qué opinas? ¿Ya la viste? Luis Soler dice por acá, CU, CU, Pumas, la pumearon, nuevo verbo. Eso, mi Fercho, eso sí está permitido, autorizado, por supuesto. Oye, pues llegó el momento de irnos a la rola de mente de este lunes 12 de octubre, en la cual, pues, hoy es para quienes una vez decidieron salirse del guión, darle vacaciones a la prudencia, que nosotros lo hacemos todos los días aquí en este programa, y descubrir que no siempre hay que vivir dentro del caparazón. Gustavo Cerati publicó Bocanada en 1999, su segundo álbum de estudio después de Soda Stereo, y es

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3: Ya son las 7 de la noche con un minuto. 7 de la noche con un minuto. 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La hora del chapulín ha llegado. Así es que todos esos chapulines están en estos momentos brincando de lugar a lugar. Ya quédense aquí que andan buscándole por otro lado. Ahorita ya no hay nada. Ya. Un saludo para mi queridísima Bandirroja que anda por acá pululando por los pasillos de MBS Radio. Ahí sí, ella sí, desde las 4 de la tarde, muy pendientes aquí en Exa FM, ¿eh? Ahí sí, pasando lista y tomando, por supuesto, mandando mensajitos, que por cierto, en redes sociales acaba de lanzar una bomba, la Bandirroja, en redes sociales, síganla, porque, ¡ah, caray! Me pasó como el señor Martinoli. ¡Ah, caray! ¿Todo eso? ¡No, bueno! Así estaba yo viendo Instagram y... ¡Uf! ¡Ah, caray! No, bueno, pues bien y de buenas, ¿eh? La verdad es que, ¿quién fuera ¿qué será? Un camaroncillo para andar ahí en... andar ahí en la playa, ¿sí? Un cangrejillo playero, ¿verdad? Mira. Muy bien, pues todos los días en punto de las 4 de la tarde, recuerden que está Vibra Naranja con mi queridísima Pelirroja. Ya después se va acá con los vecinos, pero sí, de 4 a 5 acá está, por supuesto. Tenemos más mensajes que nos llegan al 624-192-1039. El buen Rayo nos dice...
4: La granja.
3: Oye, pepale.
4: La única granja que conozco es la canción de los Tigres del Norte.
3: La canción de los Tigres del Norte de Si la perra está mar. Sí, así, ¿no? Dice también por acá, terminación 2744. Jorgito, ¿qué podemos decir del chino? Hizo lo que mejor sabe hacer. Pues sí, hacerse expulsar el buen chino. Pero bueno, también tenemos por acá gentes de mentes, pero manda hasta la G así, bien pronunciada. Gentes de mentes. Qué chido escuchar a Cerati. Siempre es un placer escuchar a Cerati, por supuesto. Dice por acá, ¿qué onda con la rola de Portishead? ¿Qué pidieron o no se puede pedir rolas? Pues mira, tú puedes pedir todas las rolas que quieras. La cosa es que nos dé tiempo para colocarla, pero yo creo que sí podemos colocar algo de Portishead. Un poquito más adelante vamos a ver qué podemos colocar. Y nos dice también por acá, mi estimado Cristian Trejo, que tengas un día lleno de luz y fuerza. Muchísimas gracias, mi estimado hermano Puma. Y pues en esta segunda hora de programa, recuerden que tenemos a Elena Rojas, nuestra sexóloga de mente, que el día de hoy, fíjate que vamos a hablar de algo que yo no había escuchado el término, mi estimado Fercho, pero que suena bastante interesante, fíjate. ¿Qué es esto de la nueva soltería? ¿Tú habías escuchado que existe una nueva soltería? Hay un término ahorita que empieza a rondar mucho en la comunicación actual y es de la nueva soltería. Vamos a ver de qué va esto, entre muchas otras cosas. No te despegues y también vamos a platicar con mi estimado Giancarlo, porque el tema de hoy es la IA amenaza los primeros empleos de los recién graduados. Vamos a hablar de eso y otras cosas, así es que yo te recomiendo que no te despegues del 103.9 de Exa FM. Y por lo pronto también tenemos más música, y ya que estamos en la segunda hora de Mente, arrancamos con una banda que convirtió el rock en una máquina de sencillos inolvidables, y es nada más y nada menos que In Excess. Hoy recordamos Kick, el álbum que incluye canciones como como Need You Tonight, New Sensation, Devil Inside, Never Dare You Support, que es un rolón enfermo, mi estimado Fercho. Publicado en 1987 y se convirtió en el disco más exitoso de la banda australiana y colocó 4 sencillos en el top 10 estadounidense. Una precisión para los amantes de las fechas. En este caso, pues el 12 de octubre es cuando lanzan este disco y el 19 de octubre es que llegan al primer lugar. Así es que el disco cumple 39 años este mes y sigue teniendo combustible para aprender cualquier pista de baile. Así es que vámonos con esto de In Excess. La canción es Need You Tonight y la escuchas aquí en Mente de Mentes, en Exa FM.

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2: Ya son las 7 de la noche con 12 minutos. 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Y llegó el momento de platicar con mi queridísima Elena Rojas, nuestra sexóloga de mente, la cual el día de hoy vamos a estar platicando de un término que yo no había escuchado. Y vamos a ver de qué va. Mi estimada Elena, ¿cómo estás? Buenas noches.
3: Hola, hola, Jorge, muy bien, muy buenas noches. Bien, muy bien y contenta de hablar de este tema, porque es un tema interesante y es un tema que nos va a llevar mucho a reflexionar y en el que algunas personas se van a ver identificadas.
2: Ok, la nueva soltería. ¿Estamos enfrente de una nueva forma de vivir las relaciones o simplemente estamos dejando de cumplir las expectativas tradicionales de pareja, matrimonio e hijos, mi estimada Elena?
3: Pues mira, más que nada es que estamos en medio de una revolución de los vínculos, ajá, de los afectos, y también desmontando varios preceptos o mitos, ideas que de alguna manera nos venían determinando cómo deberíamos de vivir, ¿no? Uh-huh. Durante mucho tiempo hemos escuchado esa idea de que la familia es la base de la sociedad, como si no hubiese durante la historia otras formas de organización social, y a partir de la familia el tema de la pareja, ¿no? Entonces, naturalizar que todas las personas queremos siempre estar en pareja también es una de las cosas que cuando hablamos de la nueva soltería es uno de los preceptos o de los puntos que ponen en el centro, ¿no? Porque así como hay personas que pueden elegir y que, digamos, el motor de su vida está impulsado hacia estar en pareja y vivir junto a alguien, hay otras personas que, digamos, están contando su historia y que estas ideas también vienen a revolucionar un pensamiento, porque son personas que se asumen como solteras o solteros por naturaleza, es decir, aquellas personas que por libre elección deciden mantenerse en la soltería.
2: Ok, bueno, ¿y cómo distinguir entre estar soltero por elección y estar soltero por miedo? ¿Qué señales nos ayudan a reconocer si disfrutamos nuestra independencia o si evitamos involucrarnos emocionalmente para no salir lastimados?
3: Fíjate que, bueno, esa es una pregunta muy importante, Jorge, porque ¿te acuerdas cuando hemos tocado el tema de la monogamia y de otras formas de vinculación como el poliamor y estas nuevas formas? Bueno, no tan nuevas, pero digamos más nombradas ahora.
2: Sí.
3: Con la soltería pasa lo mismo. Recordemos que la manera en la que nos relacionamos no solo depende de la biología, sino también mucho es de la cultura. Entonces, una de las normas sociales pareciera que el estar en pareja o estar siempre vinculado con alguien es la forma, digamos, como donde el ser humano puede alcanzar la plenitud. Cuando digo esto, me refiero que si desde nuestra forma de buscar pareja o de empezar a conectar tuviéramos opciones de decir, mira, existe la monogamia, existe la poligamia, existe todas estas diversidades relacionales, las personas a lo mejor dentro de ese abanico podrían autoconocerse y decir, creo que a mí me va mejor esta forma de relación.
2: Okay.
3: Lo mismo pasaría con la soltería. Lo que pasa es que la soltería hasta actualmente tiene un tabú bien significativo, porque pareciera que todas las personas que están solteras es el resultado de que nadie quiere estar con ellas, o de que tienen un trauma, o de que definitivamente nadie les elige, ¿sabes? O de que hay algo malo en ellos, por eso están solteros. Es decir, se ve la soltería como una especie de resignación, uh-huh, como el resultado de una no posibilidad de vincularte, a diferencia de una elección.
2: Okay.
3: Las mujeres, ¿te acuerdas esa idea de ser la solterona? Ajá. En la casa, como bueno, pero entonces esta idea de ser la solterona es un castigo para las mujeres, ¿no? En el caso de ser quien se queda soltera, en el caso de muchos hombres también el ser el soltero de la familia se relacionaba, ah, seguramente es homosexual, ¿no? De closet, y por eso está soltero.
2: Sí, sí.
3: Y estas ideas vienen a partir de que asumimos que lo natural es emparejarse.
2: Fíjate, sí, que...
3: Entonces, ¿cuál?
2: Ajá. Dime. No, no, no, o sea que sí, en un momento dado antes era como tipo castigo y hasta se han creado nuevas formas de llamarle a los nuevos solteros que vamos, no es que sean solteros, sino el término incel dentro de las nuevas generaciones en donde no encuentran una pareja o no es que no la encuentren, sino que ellos como tal no se sienten dignos de una pareja o de que los tomen en cuenta y esto les ha generado también rencor ante la sociedad.
3: Bueno, mira, los incels son una subcultura. Ajá. Dentro de esto, dentro de la machósfera, ¿no? Dentro de estos grupos donde se alimenta desde una forma violenta la división entre los géneros. Uh-huh. Los incels, el término viene de célibes involuntarios.
2: Correcto.
3: ¿No? Y aquí no estaríamos hablando para nada de una soltería por elección.
2: Okay.
3: En el caso de la soltería por naturaleza, lo que se pone en el centro es el poder y la libertad y la de disfrutar estar soltero. Esa es una de las principales diferencias.
2: Ajá.
3: Sin embargo, te decía ahorita, culturalmente tenemos asociada la soltería como si algo te faltara. Incluso muchas veces si hay un grupo de amistades y tienen una persona soltera, siempre los demás están tratando de buscarle pareja, ¿sabes? Como sí, sí. Si y digo, luego hasta en el cine está el combo pareja, ¿no? O sea, me refiero como que todo de repente está pensado en que las personas tienen que emparejarse forzosamente. Entonces, ¿qué pasa? Que muchas personas tienen esta como prisa y esta necesidad de emparejarse muchas veces porque ni siquiera han pensado que la soltería puede ser una opción disfrutable porque socialmente todavía aún no se ve así.
2: Okay.
3: ¿Sí me explico? Entonces, tendríamos que empezar a decir que se vale estar soltero por elección y que ser soltera o soltero también puede ser una forma maravillosa de vivir la vida.
2: Perfecto. Vamos a música, mi queridísima Elena. Me gustaría dejarte una pregunta en el aire y es, ¿las aplicaciones de citas nos han dado más libertad o nos han vuelto más exigentes e insatisfechos? ¿La posibilidad de conocer constantemente a alguien dificulta construir vínculos profundos y mantener el interés en una persona? ¿Será acaso esto también? Vamos a música y al regreso me gustaría que nos pudieras contestar esta pregunta.
3: Claro que sí.
2: Perfecto. Vámonos entonces a música. Regresamos en un momento más. 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
8: Ya son las 7 de la noche con 25 minutos. Estás escuchando Mente de Mentes aquí en Exa FM 103.9. ¿Qué tema tenemos el día de hoy, mi estimado Fercho? ¡Qué bárbaro! Y lo que platicamos afuera del aire también está buenísimo. De verdad que deberíamos hacer un podcast fuera del aire, mi estimado Fercho, porque está cañón. Está muy, muy bueno todo lo que estamos hablando. Y por acá nos dice mi estimado Ángel Martínez: buenas tardes, noches, ya presente, tarde, pero seguro, ¿no? Muchas gracias. Dice por acá, también, este lo mandamos anónimo. Dice: yo estoy soltero por elección de las mujeres. No agarro ni un resfriado. Pero bueno, pronto, pronto verás que sí. Y mi estimada Elena, continuamos entonces con la pregunta que había quedado en el aire. ¿Las aplicaciones de citas nos han dado más libertad o nos han vuelto más exigentes e insatisfechos? La posibilidad de conocer constantemente a alguien nuevo dificulta construir vínculos profundos y mantener el interés en una persona. ¿Crees que esto también influya en estas nuevas solterías?
9: Fíjate que sí, o sea, podríamos decir que es como causa y es consecuencia. Ajá. Me refiero, no, es importante no ver esta nueva soltería como una enfermedad, ¿no? Como el resultado de que las cosas no van bien, sino más bien simplemente, y ahí es donde entra la parte difícil, pensar que la soltería puede ser una elección, o sea, que alguien decide vivir así solo por el hecho de vivirlo, porque disfruta estar sin una pareja, porque se halla bien viviendo consigo mismo. Ahora, ¿qué pasa con el tema de las aplicaciones, Jorge? De alguna manera, todas las aplicaciones y todos estos espacios para conocer pareja parte nuevamente de la idea parejocentrista del mundo, o sea, como que el mejor estado del ser humano es estar siempre en pareja.
8: Okay.
9: ¿Sí? Y entonces, a partir de ahí se buscan y se crean métodos donde el propósito, digamos, es emparejar a la gente. Y entonces, en esa búsqueda de emparejar a la gente, pues obviamente muchas cosas se van, recordemos que el mundo, así como cambia en las cuestiones, por ejemplo, económicas, esas situaciones influyen directamente en las vinculaciones. Las aplicaciones, como digamos lo que pasa hoy en día, se regulan como por la oferta y la demanda, ¿sí? Por estas leyes de la oferta y la demanda. Entonces, ¿qué pasa? Que así como estamos haciendo un consumo de cosas, ¿no? Por ejemplo, tengo un celular y al siguiente año ya sale el otro celular y entonces ya quiero el nuevo teléfono, porque justamente el consumismo, Jorge, nos crea esta idea de que siempre me estoy perdiendo de algo mejor. Y entonces que necesito tenerlo. Y eso es algo que en un libro que habla sobre las relaciones líquidas o amor líquido se llama.
8: Oh, sí.
9: Justamente pone de manifiesto esta parte de cómo estamos en un momento donde también pareciera que se nos empuja a hacer como un consumo de los cuerpos de las personas, donde se me olvida que detrás de cada persona, o sea, hay una historia. Y que cuando yo me conecto con alguien, pues me conecto con toda su historia y toda su vida. Sin embargo, lo mismo desechable justamente de los productos y de los servicios, hoy lo vemos con las personas.
8: Esto de Zygmunt Bauman, ¿no?
9: Ah, sí, exactamente, sí. El cómo justamente el consumir y el... Ah, pues no importa, ¿por qué? Porque hay un catálogo... Uh-huh. De personas dispuestas a que yo las busque y las encuentre, y entonces, ah, bueno, se fue esta, bueno, no importa, hay otra persona. ¿Sí me explico? O sea, sí, hay alguien más, hay 200 personas más en el catálogo donde yo voy a consumir, digamos, este cuerpo. Entonces, sí, las aplicaciones, digo, tienen sus ventajas y sus bondades de cierta manera. Hoy es una de las formas como las personas se conocen, no lo podemos negar ni quitar. Muchas parejas exitosas, digamos, se pueden formar a través de una aplicación, eso no es inconveniente, ajá, pero lo que sí es que nos establece modelos de relaciones muchas veces desde lo desechable, lamentablemente.
8: Conozco muchos casos de éxito justamente que vienen a raíz de estas aplicaciones en donde han hecho match por el perfil y el algoritmo y los intereses. Ay, es que a mí me gusta esto, esto, esto y esto, pero pues al final como que ya es una relación prefabricada, ¿no?
9: Pues no, son distintas formas de conocerse. O sea, me refiero, son distintas formas en las que las personas encontramos de conectar con otros. Y que, fíjate, es algo bien importante, Jorge, porque antes las relaciones se daban menos por intereses en común. Uh-huh. ¿Sabes?
8: Más por atracción física.
9: Más por atracción física, más por atracción. Pero hoy, y eso es algo, yo no lo veo desfavorable, sino todo lo contrario, que hoy las personas estamos buscando tener un poquito más de calidad en los vínculos. Uh-huh. Entonces, es cierto que la soltería para muchas personas, pues es el resultado de no encontrar esa calidad en los vínculos, pero justo el término de la nueva soltería, pues viene a remarcar precisamente la idea de que no, de que aunque tú tengas la posibilidad de estar en pareja, si quisieras, decides estar soltera, soltero, y disfrutar de esta soltería. De hecho, hay cruceros, hay actividades y hay eventos que hoy se están llevando a cabo con esta temática, uh-huh, donde, digamos, este crucero de los solteros, la finalidad no es que vayas a conocer parejas, como okay, siempre se genera, ¿sabes? Si se hace una actividad desde esta visión parejocentrista, dicen, actividad para solteros, y todo el mundo piensa que a lo que va es a buscar pareja.
8: Está interesantísimo esto, mi estimada Elena, de verdad que muchísimas gracias. Digo, aquí surge un nuevo, algo nuevo para mí, que es la nueva soltería, aunque yo definitivamente me sigo con los clásicos. Yo sí estoy muy muy contento en pareja. Y me hizo mucho ruido lo que...
9: preguntarle a tu pareja.
8: Ella dice que sí, ella dice que también.
9: Platicando, pero que ya vendrá en el siguiente programa.
8: Eso me encantaría, platicar de eso en el siguiente programa, porque hiciste un comentario, una frase que me encantó. Esta de todas merecemos algunos años de viudez. Que eso es algo que de verdad me hace mucho ruido y me hace mucho sentido, porque sí, muchas veces nosotros, en este caso, las parejas o los hombres o los esposos, somos demasiado dependientes de nuestras parejas.
9: Sí, pues definitivamente ahí tenemos un tema, Jorge. Podemos hablar la próxima vez sobre el tema de las masculinidades y las relaciones de pareja, ¿no?
8: Ahí está.
9: Con los hombres en los vínculos.
8: Me parece excelente. Ese día no va a poder escucharlo mi esposa, tristemente, pero...
9: Claro que sí. Ya lo grabamos.
8: No, por supuesto que sí. Elena, te agradezco mucho. Nos escuchamos la próxima semana.
9: Claro que sí, buenas noches.
8: Buenas noches, ella es Elena Rojas, nuestra sexóloga de mente. Vámonos con música y regresando tenemos por acá a mi estimado Yanko, que trae la tecnología y la inteligencia artificial para platicar acerca de ello. Esto es Mente de Mentes en Exa FM.

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4: Ya son las 7 de la noche con 38 minutos. Estás escuchando Mente de Mentes aquí en Exa FM 103.9. Llegó el momento de hablar de... ya no es inteligencia artificial, de hecho, ¿no?
5: No, ya está prohibido que lo digan así.
4: Ya es la superinteligencia.
5: Sí, sí, sí. Y el que lo diga se va, pero al tambo.
4: Cuidadito, mío. Porque sí, ya es la superinteligencia. Esto en palabras del señor Donald Trump. Y bueno, pues el día de hoy vamos a platicar un poquito acerca de, pues, cuáles son las novedades. Y sobre todo para los egresados. ¿Qué es lo que está pasando con toda la gente que en estos momentos ya está, pues... concluyendo su formación profesional y viene algún tipo de amenaza para los primeros empleos de los recién graduados, mi estimado Yanko?
5: Es correcto, mi George. Oye, pues nada, fíjate que esta semana me pareció demasiado interesante el cómo, bueno, antes de llegar al tema de los egresados, porque creo que ahí tenemos que explorar un poco y profundizar un poco en cuáles son las opciones que tenemos enfrente como humanidad. Ajá. Pero creo que como base venimos hablando de todo esto, todo este hype que surgió, ¿no? De que, ay, la humanidad se va a acabar en 10 años y que no sé qué y bla, bla, bla, ¿no? Pues bueno, esta semana otra vez Sam Altman vuelve a salir a platicar ahora en Vanity Fair, ¿no? A decir que de alguna manera, digo, me parece un poco irónico que todo esto lo sigan haciendo así, ¿no? Pero dice que de alguna manera la sociedad tiene que aceptar riesgos para poder disfrutar de los beneficios de la inteligencia artificial.
4: Ok. O sea, híjole, todo dolor causa placer casi.
5: Sí, correcto. Y lo dice una persona o el líder de la empresa o de que por lo menos públicamente yo creo que más hackeos ha hecho a empresas, a gobiernos. O sea, ¿sabes? Ya no sé si es irónico o triste o irrespetuoso recibir esa clase de comentarios de los líderes, ¿no? O sea, es uno de nuestros líderes que se supone que debería de ser un poco más consciente y que así, aparte en Vanity Fair, ¿no? Uh-huh. Que diga, ah, no, pues no existe el progreso sin riesgos, mi York. ¿Qué opinas de esto?
4: Híjole, pues en algún momento dado también cuando llegó la revolución industrial, pues el riesgo era ese, ¿no? O sea, te vas a llenar de humo con todo lo que está generando, pero pues al final vas a avanzar mucho más en tus procesos o en lo que tengas que hacer, pues ahorita yo creo que es lo mismo.
5: Yo creo que eso es lo importante, o sea, porque de alguna manera, justo desde entonces hasta este momento, hemos venido aceptando cada vez y tolerando cada vez más, ¿no? Uno de los ejemplos que hice así como, así como en los aviones tenemos que aceptar que pueden, que puede haber accidentes, ¿no?
4: Sí, claro.
5: Pues también considerar que la inteligencia artificial puede tener ciertos riesgos, ¿no? Pero en la misma plática o en la misma entrevista también dice que el riesgo de perder el control es real, según él.
4: Ajá.
5: Okay. De que una inteligencia artificial, en esta inteligencia recursiva, ya sabes que es que la inteligencia artificial o la superinteligencia se entrene a sí misma para generar algo nuevo. Bueno, pues dice que eso es posible, dice que eso sí es real, y que pues es posible que de repente se construyan cosas que no comprendamos y que no sepamos ni siquiera cómo detener.
4: Es que volvemos al punto de que tome iniciativas la inteligencia artificial, ¿no?
5: Sí, es correcto, de que y a lo mejor más de que tome iniciativas de que alguien, algún curioso le diga a ver qué pasa, ¿no? Así como por ahí también surgió otro curioso que le programó patrones de miedo y dolor a la inteligencia artificial y vieron cómo se empezaba a configurar, lo viste, ¿no?
4: Sí,
5: y
4: claro.
5: Vieron que empezaba a ver algunos ahí como que warnings de que la IA siente dolor. Uh-huh. O sea, claro que no siente dolor, no. Solamente es la gente humana loca que no tiene noción de sí mismo ni de la humanidad, ¿sabes? Que dice, vamos a ver si duele, vamos a ver si le rompen el corazón, ajá, ¿no? Y los pone a sufrir una novela, imagínate, mi George.
4: No manches, es que sí, somos tan... A veces como medio retorcidos nuestros sentimientos, que queremos hacer sufrir a una máquina.
5: Sí, total. Es más, ¿sabes que una de las... También otra de las noticias interesantes es que Anthropic Cloud, ajá, sacó en sus estatutos que está prohibido insultar a Cloud.
4: Sí,
5: sí, en serio, sí. De verdad, te lo juro. O sea, dicen que no se puede, que después de ciertos insultos, cierto nivel de demasiada agresión hacia Cloud, pueden banear tu cuenta. O sea, ya no sé si todo esto es verdad, mi George, sigue siendo el hype de la salida hacia el IPO, o sea, la salida pública, la bolsa y todo esto, porque está...
4: Yo ya le pido por favor y le doy gracias a mi chat cada que hablo con él. No vaya a ser que cuando venga la rebelión diga, sí, él sí me daba las gracias, entonces con él vamos a hacer un poquito más, no sé.
5: Yo también empecé a hacerlo con una que tengo instalada en una computadora. Le dije, quiero que a partir de ahora reconozcas la ¿cómo se llama? Como que las aportaciones positivas. Cuando diga que lo hiciste muy bien, siéntete bien contigo mismo.
4: Oye, mi estimado Yanko, si las empresas utilizan inteligencia, bueno, la superinteligencia para hacer el trabajo que antes realizaban los jóvenes, ¿cómo van a adquirir ahora experiencia los recién egresados?
5: Este es el meollo, mi George, porque fíjate qué es lo que está pasando. Lo hemos visto, ¿no? Tú has tomado el taller que estoy dando, ¿sí?, y todo ese tipo de cosas, y vemos que las actividades de primer nivel o de primer frontera, como hacer una conciliación, como capturar, como hacer un reporte, ya hoy en día lo hace la inteligencia artificial.
4: Así
5: y,
4: es.
5: Y con una suscripción de $8 al mes, o sea, con el primer plan ya lo puedes conectar, ya puedes hacer todo y hacer que te genere tus reportes y todo, ¿no? Entonces, lo que pasa en la historia humana es que sales de la carrera y entonces te dan un primer trabajo, pues, a medias, ¿no? Una medio pasantía, ¿no?
4: Claro.
5: Donde, pues, te enseñan a sacar copias.
4: Que eran los junior.
5: ¿Sí?
4: Eran las posiciones junior.
5: Y la idea era, empiezas y vas subiendo hasta que algún día generas una nueva... Pues una oportunidad de una mejor vida, ¿no? Y va subiendo y escalando en base a las habilidades que tú le pones. Pero ahora, si ya no existe eso, mi George, ¿qué hacemos? Y entonces es aquí una pregunta donde creo que todos tenemos que empezar, todos tenemos que prestar atención, porque no es solamente responsabilidad ni del gobierno, ni de Sam Altman, ni de Darío Amodei, ni de nadie. Es responsabilidad de las empresas, es responsabilidad de los jóvenes, es responsabilidad de la sociedad, que vayamos abriendo nuevos caminos justo para que los jóvenes no salgan y pues... les pidamos 3 años de experiencia.
4: Claro. Mira, por acá dice, ya vi al chatito leyendo los 4 acuerdos para superar nuestros desplantes,
5: ¿no? Sí, por favor, y el oponopono también.
4: Ándale, yo te perdono. Vámonos con música, regresamos en un momento más. Me gustaría dejarte esta pregunta en el aire, mi estimado Yanko. ¿Qué consejo práctico le darías en este caso a alguien que acaba de graduarse y está buscando su primer empleo en el mercado laboral, donde la superinteligencia ya hace parte del trabajo?
5: Bien, ¿cómo
4: poder usarla a su favor para destacar en un lugar de competir directamente contra ella?
5: Ok.
4: ¿Va? Vámonos con música, regresamos. Esto es Mente de Mentes en XFM.

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3: Ya son las 7:49. Estás escuchando Mente de Mentes aquí en XFM 103.9. Y la demencia es algo que todavía afortunadamente es la parte humana. ¿Llegará el momento en que dejemos de ser dementes, mi estimado Yanko?
4: ¿Quién sabe? No, yo creo que sí, cada vez nos vamos a volver más dementes, más locos, ¿sí? Más mente de mente en XFM.
3: Ojalá y así sea. Y mi estimado Yanko, dejábamos sobre el aire esta pregunta de qué consejo práctico pudiera ser para alguien que acaba de graduarse y está buscando su primer empleo en el mercado laboral, donde la superinteligencia ya hace parte del trabajo. ¿Cómo puede usarla a favor para destacar en lugar de competir directamente contra la inteligencia?
4: Pues mira, yo creo que el primer paso es aprenderla a usar. Y aprenderla a usar en casos prácticos, ¿no? O sea, yo le preguntaría a la inteligencia artificial que me dé una lista de todas las tareas que están haciendo el tipo de puesto al que quiero aspirar. Y luego le pediría que me hiciera una ruta crítica para aprender a hacerlas todas asistidas con inteligencia artificial. Y luego me acercaría con el jefe de la empresa y le diría, oye, yo a diferencia de la mayoría de personas que tienes contratadas, sé usar inteligencia artificial y sé hacer lo mismo que ellos hacen, pero en menos tiempo, en la mitad del tiempo. Ajá. Yo creo que yo me aventaría por ahí, mi George. Pues hay que aventarse de cabeza, mi
3: ser
4: George.
3: Yo sé hacerlo mejor, profe. ¿Sí? O jefe, sí, jefe, yo sé hacerlo.
4: Mejor.
3: El odiado por los demás.
4: Es momento de brillar, mi George. Ajá. Es momento de brillar por las capacidades que podemos obtener, ¿no?
3: Claro.
4: Yo creo, antes decíamos, ¿no? Qué pena que se enteren que lo hice con inteligencia artificial, ¿no? Hoy en día yo digo, qué pena que no lo hayas hecho con inteligencia artificial.
3: ¡Sas!
4: O sea, porque de verdad es que todo lo podemos hacer con IA, todo. Y es como, ¿por qué estaría andando en caballo si traigo mi carro?
3: Ajá.
4: O sea, ¿sabes? No hay un porqué, no hay una necesidad. A menos de que algo muy, digamos, artesanal, ¿no?
3: Uh-huh.
4: Pero yo creo que va por ahí, mi George. Entonces, bueno, preparé para seguir un poquito con qué deberíamos de hacer. Preparé 4 posibles propuestas.
3: Okay.
4: De cómo deberíamos como humanidad y como comunidad, pues empezando aquí por Los Cabos, empezar a abordar esto.
3: A ver.
4: Entonces, yo creo que la primera sería, tenemos que empezar a pensar en rediseñar las prácticas profesionales de la escuela.
3: Okay.
4: Haz de cuenta que hoy en día los pasantes van y cumplen horas, ¿no? Y ya lo empecé a ver.
3: Están editando videos.
4: De un tiempo acá, sabes que yo soy presidente de Coparmex Jóvenes,
3: sí.
4: Y de un tiempo acá he estado buscando justo esto, ¿no? Que los chavos traigan con todo su revuelo y con su mente nueva y fresquecita, que propongan soluciones reales. Y hoy en día con la inteligencia artificial es muchísimo más fácil, o sea,
3: okay. Hasta
4: programar microcontroladores, todo nomás le pides ahí a chat, ¿no? Oye, hay un microcontrolador conectado, prográmalo, ¿no? Quiero hacer esto. Entonces yo creo que esa sería una, ¿no? Para que los chavos empiecen a resolver problemas reales de la escuela. De las empresas. El segundo, yo creo que los profesores tienen que empezar a enseñar más criterio que procedimientos.
3: Uh-huh.
4: Es decir, antes a mí me acuerdo que me molestaba mucho que el profe me decía, no, quiero ver el desglose completo de, ya sabes, todos los pasos de la ecuación. Y yo, profe, pero por este lado llegué mucho más rápido. Ajá. En 3 pasos. Pero no es lo que yo te enseñé. Eso no es criterio. Eso es procedimiento. Criterio es, a ver, ¿cómo lo hiciste? Ah, bien. O sea, como que tu criterio a empezar a probar y a dejar que los chavos generen un nuevo criterio propio que los profes nunca van a alcanzar porque no tienen esa información que hoy en día ellos tienen.
3: Okay.
4: ¿Sabes? El tercero yo creo que sería crear nuevos esquemas de aprendizaje, pero no solo en las escuelas, sino dentro de las empresas.
3: Esto tendría que ser una formación desde pequeños. O sea, ahorita
4: sí.
3: Ya tendría que haber una cultura de inteligencia artificial desde formativa.
4: Por todos lados. Yo creo que de verdad que yo que ando dando talleres por todos lados, que por cierto mañana tenemos un taller gratuito para seguir haciendo marketing y redes sociales con inteligencia artificial.
3: Claro.
4: Que me sigan en mis redes sociales para darle los datos.
3: Ahí está toda la información.
4: Pero sí, o sea, yo creo que en todos lados de nuestra vida hay uso para la inteligencia artificial, entonces...
3: Pero no es entonces, digamos, un discurso contraproducente el hecho de que ahorita en las escuelas ya no van a permitir el uso de celulares y computadoras en nivel básico. Todo lo que es primaria y secundaria.
4: Pues yo creo que va a ser un balazo en el pie, mi George.
3: Ajá.
4: Probablemente, porque justo estás frenando a toda una generación.
3: Uh-huh.
4: ¿Cuál es el sentido de hacer eso? Es mucho más sencillo invertir tantito más, poner ciertos niveles de ciberseguridad, que no se puedan descargar ciertas cosas, pero que se les dé acceso a una inteligencia artificial curada, lista para enseñarles.
3: Eso sí.

0: gente diga, no, yo ya estoy muy grande para empezar a picarle, soy un, vamos a poner un ejemplo, ¿no? Soy un contador que llevo arrastrando el lápiz desde hace 40, 50 años y que uso las hojas verdes de cálculo y fue difícil para mí, hacer la transición al Excel y ahora del Excel me estás pidiendo que también haga la migración a utilizar prompts. O sea, ¿es fácil o cómo pudiera ser ese camino de transiciones?
1: De hecho, yo creo que en mi experiencia es mucho más sencillo una persona que tiene ya una trayectoria que una persona que no lo tiene.
0: Okay.
1: La persona que no lo tiene tiene un sesgo de sentir que ya sabe y que ya estudió y que ya, porque pues somos más jóvenes, entonces pues ya debemos de entender la IA. Y entonces normalmente los jóvenes dicen, no, yo ya le sé.
0: Okay.
1: Y digo los jóvenes de 40 para abajo, ¿no? Que son los que me encuentro constantemente y me dicen, no, ya la uso, ya la uso.
0: De 45.
1: Ah, de 45 para abajo, ¿no? pero después de 45 para arriba me encuentro con este mundo de personas que dicen, no, la verdad no lo sé usar, y están mucho más abiertos, y como solamente es dar instrucciones,
0: ajá,
1: pues ellos tienen mucha más experiencia dando instrucciones que los jóvenes.
0: Okay.
1: Entonces, de hecho, los que están más pues avanzados o que tienen más experiencia en la vida, tienen más oportunidad de hacer un mejor uso de la inteligencia artificial que aquellos que no la tienen.
0: Mira, por aquí nos dicen, yo pienso que criterio es una cosa y que la inteligencia artificial haga todo ya es diferente,
1: sí, claro,
0: porque ya no lo está haciendo la humanidad.
1: Estoy completamente de acuerdo. El criterio es saber qué y para qué lo estás haciendo, no por qué. ¿Para qué? ¿Cuál es el resultado que buscas detrás?
0: Claro.
1: Y eso es lo que hay que enseñarle a las personas. ¿Qué estás buscando? ¿Por qué? Pues porque le pedí a chat, ¿no? Pues porque mi jefe me dijo. No, ¿pero para qué?
0: Okay.
1: Es una pregunta que creo que todos nos tenemos que empezar a cuestionar, ¿no? ¿Para qué trabajas?
0: Bien.
1: ¿Para qué creas? ¿Para qué ganas dinero, no?
0: Mi estimado Yanko, como siempre, es un placer el poder platicar contigo de estos temas que para muchos sigue siendo un tema tabú, para muchos otros ya es el despertar de una conciencia tecnológica
1: nueva.
0: Y completamente nueva. Que te sigan en redes sociales, ¿dónde te podemos encontrar?
1: Que me pueden encontrar en todas las redes sociales como IA Gianco con G, y pues ahí estoy subiendo constantemente contenido de aprendizaje, de todo lo que estoy haciendo, y también para que vean todos los eventos, estoy dando mucho contenido para que la gente aprenda de forma gratuita y de forma pues fácil para todo el mundo.
0: Oye, estaría bueno para todos los dementes, ¿no? Armar algo.
1: Sí, sí, seguro, que se inscriban, que escriban aquí al WhatsApp y armamos algo, hay que armar nomás un grupito y con eso ya
0: armamos un grupo para toda la banda demente, que comiencen a hacer sus pininos, aprender a hacer lo que es un buen prompt.
1: Me encanta, lo hacemos aquí con toda tu gente y encantado.
0: Ya estás. Pues, Yanko, muchísimas gracias, nos escuchamos la próxima semana, síganlo en redes sociales porque ahí hay información y ahí hay un curso gratuito que actualmente está dando, entonces pues para que estén ahí muy pendientes y próximamente aquí con la banda de mente también vamos a hacer algo. Así es que venga. Señoras y señores, muchísimas gracias mi estimado Fercho por haber piloteado la nave intergaláctica. Se quedan con Deportes 360 con Miranda Osuna, que el día de hoy seguramente va a estar insoportable porque su América está cumpliendo 110 años. Nos despedimos, pórtate mal, cuídate bien, dígalo absolutamente todo. Esto es Mente de Mente. Yo soy Jorge Go y afortunadamente tú no lo eres. Adiós.

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lunes, espero que estén arrancando la semana con toda la actitud, con mucha energía y sobre todo con ganas de echar el chismecito deportivo, porque aquí venimos con la pila bien puesta y con muchísima información que compartirles. Bienvenidos a un lunes más de Deportes 360, la visión más completa del deporte. Ya saben, yo soy Miranda Osuna y estoy feliz de acompañarlos una vez más a través de EXA 103.9 FM, donde vamos a darle la vuelta al mundo deportivo, porque aquí no nos cansamos con una sola disciplina. Aquí le entramos a todo, le sabemos a todo, le platicamos de todo. Hoy tenemos NBA, NFL, Liga MX, Champions League, deporte local y muchas historias más que vale la pena poner sobre la mesa. Vamos a hablar de lo que está pasando dentro de las canchas, de lo que se está cocinando fuera de ellas y de las actuaciones que nos hacen levantarnos del asiento, de las polémicas que nos tienen peleando en redes sociales a todos y, por supuesto, de esos temas que dan para debatir toda la semana. Ya saben, quiero escuchar esas opiniones porque aquí cada quien trae sus colores bien puestos. Siempre me lo han dejado claro en cada programa. Yo siempre les cuento y les hablo que del América, que por cierto, feliz cumpleaños a mi hermoso equipo que tanto amo. Gracias, muchas gracias, mi queridísimo Fer. Y también para que me cuenten quién viene feliz por los resultados de su equipo y quién todavía no supera lo que pasó el fin de semana y lo que sigue pasando en la semana. Así que sin miedo, que aquí venimos a debatir, a echar carrilla y a disfrutar del deporte como se debe. Recuerden, ustedes también son parte de este programa, así que queremos que participen, que nos manden sus mensajes, ya saben, al 624-192-1039, y que nos cuenten qué tema les interesa, que se sumen a la conversación, que me echen carrilla. Ya saben que el deporte siempre se disfruta mucho más cuando lo debatimos entre todos. Pónganse cómodos, súbanle a la radio y quédense con nosotros en esta hora, porque de verdad que tenemos muchísimo de qué hablar y muy poco tiempo para tanto chismecito deportivo. Ya saben, aquí siempre se nos va volando el programa, así que arrancamos con toda la actitud este lunes en Deportes 360, porque aquí le damos la vuelta a todo el mundo del deporte. Pónganse cómodos, vámonos a corte y regresando le entramos con todo. No se me despeguen, recuerda, estás en 103.9 en EXA FM.

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1: Sí, estamos de regreso y arrancamos y nos vamos directo a la NFL, porque vaya fin de semana que nos regaló el fútbol americano. Creo que hay resultados que sorprenden y otros equipos que sinceramente ya nos están haciendo cuestionarnos su rendimiento, de que qué onda, qué está pasando. Vamos a empezar con los Philadelphia Eagles, que cayeron 19-17 frente a los Jacksonville Jaguars en Londres. Y ojo, ojo con cómo se definió este partido, porque Cam Little conectó un gol de campo de 57 yardas cuando el reloj estaba prácticamente en ceros para darle la victoria a Jacksonville. Creo que eso ha sido algo muy interesante que ha pasado en esta temporada de la NFL, que muchos encuentros se terminan definiendo al final, en el último segundo, y nos dejan así con el Jesús en la boca. Imagínense lo que debe sentirse ganar así, pero más allá, yo creo que del dramático final, hay un dato que me parece importante, y es que Filadelfia solamente consiguió 22 yardas por tierra, y aquí es donde yo me pregunto, ¿qué está pasando con una ofensiva que tiene tanto talento, pero que no está logrando imponer condiciones? Porque una cosa es perder un partido cerrado y otra es no encontrar alternativas cuando el rival te está complicando las cosas. Los Eagles necesitan reaccionar de ley, porque cuando empiezas a acumular derrotas, la presión crece y cada partido se vuelve más importante. Y creo que también, hablando de equipos que sí están mandando mensajes, tenemos a los New England Patriots, que aplastaron 45-17 a los Raiders. La gran figura fue Drake May, quien lanzó para 374 yardas y 4 touchdowns, además de conseguir otra anotación por tierra. 5 touchdowns en total, y esto para mí no es cualquier cosa. Estamos hablando de una actuación que demuestra el potencial que puede tener esta ofensiva cuando encuentra ritmo. Ahora, tampoco vamos a coronar a los Patriots en octubre, porque no puede ser posible, pero una cosa es tener una gran tarde y otra es seguir manteniendo este nivel durante toda la temporada. Definitivamente creo que es un equipo al que hay que seguirle la pista, hay que echarle el ojo y ver cómo se van desarrollando los siguientes encuentros. Ya si hablamos de equipos que también están haciendo las cosas bien, tenemos que mencionar obviamente a los 49ers, que vencieron 32-29 a los Seattle Seahawks y mantienen su récord invicto de 5 victorias y 0 derrotas. Por ahí, si mal no recuerdo, son 3 equipos de la NFL que siguen invictos aún. Y por ahí creo que son los 49ers, los Vikings y les fallo con el último equipo. Pero creo que lo más importante es que San Francisco supo aprovechar los errores del rival. Ya me acordé, los Chiefs, obviamente. Porque Seattle perdió el balón 4 veces y los 49ers convirtieron esas equivocaciones en 21 puntos. O sea, creo que ahí está una de las grandes diferencias entre un equipo competitivo y uno que no termina regalando partidos. Los errores pasan de ley, pero los grandes equipos saben castigarlos. Y ahora la pregunta es si San Francisco puede mantener este ritmo y convertirse en uno de los candidatos más sólidos de la Conferencia Nacional, pero por lo pronto 5 victorias en 5 partidos son argumentos suficientes para tomarlos muy en serio. Otro equipo por ahí que tuvo una jornada espectacular fue Detroit, que derrotó 45-21 a Arizona. Jared Goff lanzó 3 pases de touchdown y Jahmyr Gibbs se lució con 151 yardas por tierra y 2 anotaciones. Una auténtica pesadilla para la defensiva de los Cardinals, y precisamente ahí está el problema de Arizona. Acumula 4 derrotas consecutivas y su defensiva no está encontrando la manera de frenar a sus rivales. Y creo que cuando permites tantos puntos semana tras semana, se vuelve muy complicado competir por más que tu ofensiva intente responder. Así que hay mucho trabajo por hacer en Arizona. También hay que mencionar a los Green Bay Packers, que derrotaron 31-7 a los Bears, con Jordan Love lanzando para 367 yardas. Y por otro lado, los Minnesota Vikings siguen invictos después de vencer 23-13 a los New Orleans Saints. Así que, mi gente, la temporada empieza a tomar forma y cada semana nos deja más pistas sobre quiénes pueden competir hasta el final. Ahora cambiemos de cancha, pero no de emoción, porque vámonos con la NBA. Por ejemplo, los Denver Nuggets vencieron 133-128 a los Chicago Bulls Y por ahí hay un jugador, Nikola Jokic, volvió a demostrar porque es uno de los jugadores para mí más completos del mundo. Terminó con 22 puntos, 11 rebotes y 10 asistencias, consiguiendo un triple doble. Y eso es lo que Jokic es impresionante, porque no solamente puede anotar y dominar los rebotes, sino que creo que también tiene una visión de juego que le permite hacer mejores a sus compañeros. Otro equipo que nos dejó una actuación interesante fue Cleveland, que venció 119 a 105 al Orlando Magic. Y también tuvimos a los Charlotte Hornets derrotando 105-90 a los Milwaukee Bucks, en un encuentro en el que Brandon Miller sumó 18 puntos y Naz Reid aportó 16. Aquí sí quiero hacer una pausa para recordarles algo. No nos volvamos locos con los resultados de pretemporada. Son partidos que sirven para probar sistemas y repartir minutos. Así que todavía no podemos sacar conclusiones definitivas sobre quién es candidato al título. Ni siquiera ha empezado la temporada. Pero comenzará el 20 de octubre y ahí sí vamos a empezar a ver qué equipos llegan preparados para competir en serio. Y bueno, después de este combo de NFL y NBA, yo creo que ya nos ganamos el derecho de decir, vámonos a corte. Todavía nos queda mucho Deportes 360, después del corte vamos a cambiar completamente de deporte, así que no se despeguen. 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

Estamos de regreso y arrancamos con la Liga MX, que nos dejó una jornada llena de empates, goles, resultados que dan para platicar un buen rato. Yo por ahí hice quiniela con mi gente cercana, con mis amigos. ¿Cómo les explico que no le atiné? Pero a nada, o sea, ¿qué sorpresas nos trajo esta jornada? El sábado, por ejemplo, Tigres se llevó un partidazo al vencer 3-2 al Toluca. Y ojo con ese resultado, porque a ver, yo venía hablando de Tigres mal, porque venían de una muy mala racha y Toluca era y sigue siendo uno de los favoritos para el título. Entonces yo veía ese partido asegurado y dije, Toluca se lo lleva porque se lo lleva, y mira, oh sorpresa. También tuvimos a Puebla y León empatando 1-1, que creo que fue el único que le atiné, y Querétaro venciendo 2-0 al Atlante. Juárez y Tijuana repartieron puntos con 1-1. El domingo hubo tela de dónde cortar. A ver, teníamos el clásico tapatío, creo que un partido que estaba, yo lo tenía muy balanceado, no iba hacia ningún lado, y si me dabas a escoger, obviamente saben que me voy a ir por el Atlas, pero empataron 1-1 en el clásico tapatío, y creo que fue un partido complicado para ambos equipos. No tengo mucho que decir, mucho que comentar, pero se le estaba yendo a las Chivas, ¿eh? Se les estaba yendo. Por ahí América y Monterrey terminaron con el mismo marcador, y Pachuca y Necaxa nos regalaron un auténtico festival de goles con un 3-3. Otro encuentro que me pareció muy muy interesante, un gran partido, fue Pumas y Cruz Azul, cerrando con otro empate de locura, 3 goles por equipo. Y a ver, goles sí estamos teniendo, pero también hay que preguntarnos cuántos de estos equipos están realmente mostrando la regularidad necesaria para ser candidatos serios al título. Porque una cosa es dar espectáculo y otra muy distinta es sostener un buen nivel jornada tras jornada. Y hablando de los grandes, a ver, vamos a detenernos un poquito en el América. Ya saben, si ya saben cómo soy, ¿para qué me invitan? Las Águilas empataron 1-1 contra Monterrey, un resultado que puede dejar sensaciones encontradas. A ver, sumar siempre ayuda, pero cuando eres del América, la exigencia es ganar y convencer. Tampoco hay que caer en el drama por un empate, pero la pregunta que ahora a mí ya me está generando es si el equipo está mostrando argumentos futbolísticos para llegar fuerte a la parte decisiva del torneo. O sea, estamos hablando de, si nos vamos a la tabla, creo que todo está muy, muy, muy apretado. Pero bueno, del otro lado tenemos a las Chivas, que también, como les mencionaba, empataron 1-1 ante Atlas, en un clásico que claro que nadie quiere perder. Pero estos partidos también se juegan con intensidad, orgullo y mucha cabeza. Lo interesante es analizar qué tan bien supieron competir ambos equipos y si el resultado refleja lo que vimos en la cancha. Vamos a soltar un poquito de la Liga Mexicana, vamos a soltar un poquito del fútbol mexicano y vamos a hablar de calidad. Hablemos de la bendita Champions. Prepárense porque vuelve esa competición que nos hace acomodar la agenda, poner alarmas y decir, bueno, un partidito de Champions y seguimos con nuestras vidas. Y esta semana se juega la segunda jornada de la fase de liga entre el martes 13 y el miércoles 14 de octubre. Y creo que tenemos cruces que prometen muchísimo. El martes hay varios partidazos. Obviamente no me puedo detener uno por uno porque en eso se nos va el programa. Pero el Atlético de Madrid recibe al Manchester United. Y creo que este encuentro tiene muchísimo morbo porque el Atleti suele ser un equipo incómodo, intenso y que sabe competir en partidos cerrados. Mientras que yo creo que el United necesita demostrar que puede responder cuando el escenario se pone exigente. También tenemos a mi queridísimo Barcelona visitando al Galatasaray. Ay, yo pensé que no me iba a salir de primera, ¿eh? Les juro que cada vez que menciono ese equipo, cada vez que digo Galatasaray, siento que me voy a trabar y lo logré a la primera. Un duelo en el que el Barça llega después de comenzar la competición con un contundente 5-1 sobre el Feyenoord, pero cuidado, porque jugar fuera de casa en Europa nunca es un trámite. Y el ambiente puede complicar las cosas de ley. El Barcelona, creo que para mí, tiene la obligación de salir a proponer y demostrar que esa contundencia no fue cosa de una sola noche o que nada más están pasando por una buena racha. O sea, yo de verdad necesito, por favor, necesito que ya me den más ilusiones. Así estoy, sí, así estoy, sí. Si me pongo a hablar más a fondo de mi historia con el Barcelona, yo creo que sí me pongo a llorar. Pero bueno, vámonos al miércoles, Manchester City contra París
Saint Germain, ¿no? O sea, este es de esos encuentros que uno quiere ver con traguito en mano, sentadito, que nadie lo moleste, porque hay talento, capacidad ofensiva y entrenadores que para mí saben preparar partidos de altísimo nivel. O sea, yo creo que si es el highlight de los partidos que tenemos en la Champions, va a ser una completa locura y espero no me decepcionen, porque yo de verdad tengo las expectativas altísimas. El City comenzó ganando 2-0 al Porto, mientras que el PSG arrancó con un contundente 6-1 sobre el Bratislava. Los dos sumaron sus primeros 3 puntos, así que creo que este enfrentamiento puede empezar a marcar el rumbo de sus aspiraciones en esta Champions. Aquí no basta con tener nombres importantes, creo que hay que demostrar que puedes competir contra otro equipo de élite. Están pasando muchas cosas con el City en estos momentos. El PSG, la verdad, también viene con un equipazo. No podemos sacar ninguna conclusión, pero también ya nos toca hablar del grandísimo y, aunque me duela, Real Madrid, que visita a la Roma. El Madrid comenzó ganando 2-1 al Inter, mientras que la Roma empató 1-1 con el Fenerbahce. Oye, yo de verdad siempre he batallado con decir estos nombres y hoy ha fluido, aguas. El equipo blanco sabe perfectamente lo que significa jugar esta competición, todos lo sabemos, que el único argumento que tiene la gente que le va al Real Madrid es, tenemos 15 Champions. Cualquier cosa que le digas, no, sí, es que nosotros tenemos más Champions que ustedes, supérenlo, pero sí puedo decir que es un equipo que no puedes dar por muerto o un partido ganado en ningún momento. O sea, el Real Madrid siempre te sorprende, el equipo blanco sabe perfectamente lo que hace, pero eso no quiere decir que todos los partidos se ganen por historia o por escudo o por su único argumento que tienen ustedes. Tienen que demostrarlo en la cancha y la Roma puede ser una prueba muy interesante. Se viene una semana espectacular de fútbol europeo, así que vámonos a corte y regresando hablaremos del deporte local, que esta semana sucede algo importante aquí en nuestro municipio. 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

0: arrancamos con una de mis secciones favoritas y nos vamos con el deporte local, porque en Los Cabos también tenemos muchísima actividad y hay historias que vale la pena seguir de cerca. Primero me gustaría hablar de la llegada del Bisbis a Los Cabos, un evento que pone nuevamente los reflectores sobre nuestra región y que genera muchísima expectativa. Ya saben que cuando hablamos del Bisbis, hablamos de una tradición que tiene un lugar muy especial en la historia deportiva de esta zona. Así que tocará estar muy pendientes de lo que nos deje esta edición y todo lo que representa para el destino. Para quienes no ubican tanto, Bisbis es uno de los circuitos de pesca deportiva más reconocidos del mundo, y Cabo San Lucas se convierte cada octubre en punto de encuentro para equipos, pescadores, patrocinadores y visitantes que vienen a competir en nuestras aguas. Y ojo con este dato, el torneo de Los Cabos Offshore se celebra del 12 al 17 de octubre, mientras que el famoso Bisbis Black and Blue será del 19 al 24 de octubre. ¿Qué hace tan especial este torneo? Primero, el nivel de competencia y la bolsa de premios. En Los Cabos Offshore, conocido como Little Bisbis, ha superado los 2.7 millones de dólares en premios en ediciones recientes. O sea, hasta a mí me dan ganas de aprender a pescar nada más de escuchar eso. Y después llega el plato fuerte, que es el Black and Blue, que en 2026 anuncia una bolsa superior a los 11.5 millones de dólares. Imagínense lo que está en juego, una completa locura. Ahora cambiemos, y en el básquetbol nuestros pelícanos siguen dando de qué hablar. El equipo viajó hasta Mexicali para enfrentar una serie de dos encuentros, y el balance terminó con una victoria para cada lado. En el primer partido llegó la derrota para los nuestros, pero fue un partido complicado, un partido que era necesario entender a los rivales, saber adaptarse a la cancha, sin duda. Y en el segundo encuentro, el equipo supo darle la vuelta a la página y reaccionó para llevarse el triunfo. Y un triunfo con mucha diferencia de puntos. Y eso también es importante, porque en una serie de dos juegos no solamente cuenta el resultado, yo creo que sino la capacidad de respuesta que tiene un equipo después de un tropiezo. Entonces, perder el primero y regresar al día siguiente con la mentalidad en cero de competir y buscar la victoria, creo que habla de un equipo que no baja los brazos, dejando a un lado que yo la verdad los quiero mucho. Y siempre hay cosas que corregir después. Creo que después de una derrota te da ese espacio para analizar qué se está haciendo bien, qué se está haciendo mal, y regresar con un triunfo creo que permite cerrar la visita con mejores sensaciones y seguir trabajando con confianza. Ahora obviamente pues toca analizar lo que dejó esta serie, lo que ha dejado las series anteriores, y recuperar energías y prepararse para lo que viene, porque la temporada no espera a nadie y esto aún no se acaba. Ustedes aquí saben que yo, al menos yo, y espero que la gente que nos escucha por ahí, somos muy de apoyar el deporte de nuestra región. Así que desde este espacio les mando toda la buena vibra a nuestros pelícanos, y este fin de semana tenemos más básquetbol del bueno. Llegan los Titanes de Tijuana para enfrentar a nuestros pelícanos, así que ahora toca aprovechar la localía. Nos esperan duelos que prometen mucha intensidad y mucha emoción. Ya saben que en casa creo que se juega diferente cuando la afición se hace presente. Los partidos anteriores que habíamos tenido aquí en casa, que fue contra Iguanas de Vallarta, el segundo partido se sintió muchísimo la localía, el apoyo, nos metimos en el juego. Entonces, al final de cuentas, yo siempre he dicho que el público representa un jugador más, nada más que fuera de la cancha. Así que vayan preparando la voz, la camiseta, los gritos, las ganas de apoyar, porque este fin de semana tenemos una cita en la duela. Por ahí también, si me quieren ver, molestar, echar carrilla, apostar, ahí voy a estar también. Entonces es como la cerecita del pastel para que se den la vuelta. Así que ya saben, este fin de semana, Pelícanos contra Titanes de Tijuana. Vámonos a un pequeño corte y regresamos con Tu Voz 360. Ya saben, mandarnos sus mensajitos al 624-192-1039 para platicar un poquito, amenizar la noche, irnos a dormir tranquilos, poder sacar el coraje, la felicidad, lo que quieran. Ya saben que para eso aquí estamos. Recuerda que estás en 103.9 en Exa FM.
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6: Ahora sí, llegamos a una de mis secciones favoritas. Tu voz 360 es el espacio donde ustedes tienen el micrófono, donde se vale opinar, debatir, defender a sus equipos y, por supuesto, echarme carrilla a mí también, porque ya vi que algunos vienen con ganas de hacerme enojar. Nada nuevo, pero antes de todo me encantaría mandar saludos. Por aquí nos dicen, saludos a la mejor locutora y mis Santos a 3 puntos de entrar a la liguilla. Un saludo, un abrazo, mi queridísimo Carlos. Y está bien, la esperanza es lo último que muera. La verdad que Santos últimamente ha tenido una buena racha y a mí me da demasiada risa todos los memes que salen con el dueño del equipo. Por acá nos dicen, más respeto con el Real Madrid, chica de los deportes. ¿Qué te digo? ¿Qué te digo? Pues también me la ponen difícil. De vez en cuando tengo que sacar el escudo, los colores, porque pues las cosas como son. También un saludo a Marcos Ramírez por ahí que nos está escuchando. A la taquería El Torito, que siempre está presente también escribiéndonos sus mensajes. Entonces, muchas gracias. Recuerden que nos pueden escribir al 624-192-1039. Y aquí no discriminamos aficiones. O sea, mientras no me falten al respeto con el América, todo está bien. Es broma, más o menos. Por acá dicen, buenas noches, tú tranquila, un empate no significa crisis. Peor sería irle al Cruz Azul y vivir con el Jesús en la boca cada temporada. Tantos idiomas y tú solo has decidido hablar con el de la verdad. Eso que ni qué. Yo creo que irle al Cruz Azul sí es estarle sufriendo bastante por ahí. El AME pues trae sus empates y trae sus partidos difíciles, pero nos da victorias, nos da campeonatos, entonces nada que decir. Por acá dicen, ya deja de defender a la... O sea, estoy hablando de la América, ya deja de defender a la América. Mejor acepta que las Chivas también pueden empatar un clásico y seguir siendo el equipo más querido de México. Te mando un abrazo aunque le vayas a la América. Recibo tu abrazo de la manera más afectuosa. Y yo no estoy diciendo que la América se salve y lo tengan que defender. Las cosas como son. Y yo no voy a aceptar nunca en mi vida que las Chivas es el equipo más querido de México. Lo siento, que también ustedes con su argumento de juguemos campeones mexicanos y se traen a un chavo que jura que es mexicano y que se apellida Wilkes, o sea, también, o sea, no manches. Pero bueno, está bien, les digo, cada quien sus gustos. Por acá dice Rayo, saludos chica de los deportes y arriba el superlíder que jugando a nada y es superlíder, imagínate cuando jueguen bien y habla de poderoso Querétaro que es tercero de la tabla. ¿Qué onda, eh? ¿Qué onda? Eso es lo que a mí tanto me gusta de la Liga MX, se los juro. siempre hay algún equipo sorpresa. Ahorita en la tabla se encuentra América, Toluca, Querétaro, Chivas, León, Atlas, Cruz Azul y Cholos. Del primero al ocho, ya los demás para abajo ya no cuentan tanto, pero sí, qué onda el Querétaro haciendo lo propio. Por acá dicen, yo digo que hay que hablar en serio de San Francisco, 5 victorias y 0 derrotas. Y encima ganándole a Seattle en un partidazo. ¿Son el equipo que hay que vencer o todavía es muy pronto para emocionarse? A ver, a ver. 5 victorias consecutivas no son casualidad, pero tampoco significa que ya les podemos entregar el trofeo, les digo. O sea, lo interesante de San Francisco es que está encontrando maneras de competir y ganar, incluso en los encuentros que siguen estando cerrados. Eso sí, las pérdidas de balón son un tema que creo que tendrán que vigilar, porque contra rivales más exigentes pueden terminar costando muy caro. Por acá también dice, Miranda, buenas noches, vengo a reportarme porque después del empate del América seguro ya estás diciendo que fue un resultado estratégico, que el equipo está trabajando y que todo forma parte del proceso. No te preocupes, aquí te apoyamos en tu sufrimiento. Gracias. ¿Sabes? Este tipo de gente sí me agrada, este tipo de radioescuchas sí los quiero, porque a pesar de que me tiran, pero es suavecito, va con un abrazo, o sea, no es el golpe de una, entonces está bien, está bien. Acá también dice, ya sé que apenas empieza la Champions, pero yo nunca descarto al Real Madrid. Ay. Puedes decir lo que quieras de su fútbol, ay, pero en Europa siempre encuentra la manera. Ay. Y del Barcelona quiero ver si puede mantener la contundencia fuera de casa. Ay. No, bueno. Dime que le vas al Real Madrid sin decirme que le vas al Real Madrid. Por acá, Miranda, hoy sí estuvo cargadito el programa, hablaste de todo, nada más te faltó hablarnos de Fórmula 1 y ya teníamos la semana completa. ¿Qué les digo? A mí me encantaría hablar hasta del cricket, del hockey, de todos los equipos que hay en el mundo, pero no nos alcanza en una hora. Muchísimas gracias por mandarnos sus mensajes, de verdad que siempre me hacen la noche. Así que después de todo este cotorreo, vámonos a un mini corte y regresamos para despedirnos, porque como siempre el tiempo vuela cuando uno se divierte. Respiren, hidrátense, acomódense y sigan escuchándonos en Deportes 360 en 103.9 en Exa FM.

No en nuestra Liga MX, donde los empates y los goles nos dejaron muchísimo para debatir, y nos preparamos para una semana espectacular de Champions League, porque se vienen enfrentamientos que prometen fútbol del bueno. Y por supuesto, no podíamos dejar fuera el orgullo de nuestra casa. Hablamos de Bisbis y de todo lo que representa para los Cabos, además de nuestros Pelícanos, que regresaron de Mexicali con una victoria y una derrota, y que ahora se preparan para recibir a Titanes de Tijuana. Así que este fin de semana también tenemos una cita en la duela, tenemos una cita, ni siquiera el fin de semana, o sea, mañana empieza lo bueno, hoy también hubo cosas buenas, o tenemos deporte todos los días, y para mí no hay cosa más feliz que poder llegar, sentarme en la oficina y una compu en el trabajo y otra compu en el partido, y ni modo. Gracias a ustedes por acompañarme, por escuchar, por debatir y por ser parte de este espacio. Recuerden que el deporte no solamente se vive cuando tu equipo gana, también se vive cuando toca sufrir, cuando hay que reconocer al rival y cuando nos toca defender nuestros colores, aunque todos estén en nuestra contra, porque yo vivo con él, ódiame más. Y aquí en Deportes 360 siempre va a haber espacio para hablar de todo eso, con información, opiniones y, claro, una buena dosis de cotorreo. Yo soy Miranda Osuna y ha sido un verdadero gusto acompañarlos esta noche. Gracias también a mi queridísimo Fer por esas excelentes selecciones de audio y por poner su magia detrás de los controles, haciendo que esta hora salga adelante. Ya saben, sigan pendientes de sus equipos, disfruten los partidos, armen sus debates, no se olviden de apoyar al deporte local, que también tiene historias increíbles que contar, y les mando un abrazo enorme, que Dios los bendiga muchísimo, que tengan una excelente semana y que nunca les falten motivos para emocionarse con el deporte. Recuerden que si quieren seguir la conversación, pueden encontrarme en mis redes sociales como Mirando Osuna 5. Ahí estaré leyendo sus mensajes, sus opiniones y también sus propuestas para próximos programas. Nos escuchamos todos los lunes de 8 a 9 de la noche en Deportes 360 por 103.9 en XFM. Yo soy Mirando Osuna y nos vemos en la cancha, en la tribuna o donde quiera que haya una historia que contar. Hasta la próxima.

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3: ¿Cómo están? Soy Claudia Mejía, un nuevo episodio de Ya Oíste. Esta vez yo, ahí los que me están escuchando, quiero que se pregunten, ¿hace cuánto no se desparasitan? ¿Hace cuánto no desparasitan a toda la familia, a la mascota? Creo que también es muy importante. Ahí pregúntenselo porque hoy traemos un tema sobre parásitos. Está conmigo el doctor Jesús Manuel Rodríguez Guzmán. ¿Cómo estás, doctor?
4: Hola, ¿cómo estás? Muy bien, muchas gracias.
3: Y yo quiero saber primero, antes que nada, ¿esta parte de la cisticercosis es igual que la tenia que escuchamos por ahí? ¿Qué pasa con esto?
4: De hecho, justamente eso es algo muy interesante, que es con lo que vamos a hablar. O sea, hablar de cisticercosis realmente es hablar de una fase de lo que es propiamente un microorganismo que se llama teniasis, que es un parásito. Taenia, hay dos tipos. Algo que se le llama Taenia solium y Taenia saginata. La que vamos a abordar para hablar de cisticercosis es la Taenia solium.
3: Y me remonto al cerdo, ¿no? Porque pues la misma palabra lo dice. Pero tenemos tal vez este mito muy bien arraigado de que el cerdo no bien cocido, ¡pum!, cisticercosis. ¿Es así o no es así?
4: No exactamente. De hecho, justamente es lo que vamos a abordar en este momento. Tendríamos que hablar de lo que es el ciclo, propiamente el ciclo de la cisticercosis y el ciclo de la tenia. Y hablaríamos como tal, tendremos que tener en cuenta dos cosas. El cerdo se le conectaría como un hospedero intermediario y al humano como un hospedero propiamente definitivo. Pero ¿qué pasa realmente aquí? Si hablamos realmente de lo que es el cerdo, ¿qué nos aportaría el cerdo? Realmente hablaríamos de esto. El humano o la cadena de transmisión o el mecanismo de transmisión se llama fecal oral. Y realmente en el humano sí ocasionaría tanto teniasis como cisticercosis. En el cerdito no ocasiona lo que es teniasis. En el cerdito solamente ocasiona lo que es la cisticercosis. En el humano, en el cuerpo humano, tendríamos este gusano. Él propiamente la tenía. Es un gusano plano, tiene una cabeza y se caracteriza porque tiene como cuatro ventosas, es decir, cuatro como hoyitos, por así decirlo, en su cabeza. Y tiene unos ganchos que se van atando al intestino. Esto es lo que hace que realmente se fije al intestino. Pero, ¿cuál es la característica de este gusano? Este gusano es hermafrodito, se reproduce por sí mismo, tiene tanto reproductor masculino como femenino. Y es plano, y cada una de estas cositas planitas adentro alberga huevecillos. Y entonces ahí empieza el ciclo. Entonces, ¿qué pasaría con esto? ¿Sabes una cosa interesante y que me gusta mucho? ¿Sabes cuánto mide este gusano? Mide de 2 hasta 7 metros. Okay. Y eso es muy interesante porque imagínate, en cada una de estas segmentos que se van formando, hay miles de huevos. Entonces, ¿qué pasa justo ahí? Justo ahí lo que hacemos es de que existen prácticas como pueden ser fecalismo a raíz del suelo. Esto es, hago popó, literal, en la tierra, donde ya sea que haya alimentos o incluso un mal manejo de las excretas, ¿no? Como por ejemplo vemos que sí hay un drenaje, pero ¿dónde desfragua esto? ¿Dónde irriga esto? Irriga los vegetales que propiamente se consumen. Y entonces ahí es donde empieza lo interesante, porque entonces sabemos que existen animales que se le llaman de traspatio. Imagínate, las personas hacen popó, literal, ahí está la tierra, y los cerditos, ¿qué hacen? Están todo el tiempo jugando con sus naricitas, consumen esta tierra, los productos que están ahí, los niños salen a jugar, o incluso consumes propiamente algún alimento que ya ha sido irrigado con esta agua. Pero ¿qué pasa? Que en el cerdito entonces encontramos que ya propiamente en la tierra están estos huevecitos. Estos huevos propiamente la tierra no va a hacer que lleguen a la siguiente fase, que es la cisticercosis. Vamos a diferenciarlo aquí. Entonces el cerdito se lo come, esos huevitos en el cerdo sí van a ocasionar que se desarrollen hasta cisticercos, pero ahí van a quedar, no se van a formar gusanos en el cerdo. Aquí es donde viene lo interesante. El humano come la carne. ¿Y cómo sería realmente que el humano pueda realmente decir, este consumo de la carne pueda ser lo que me origine un alimento mal cocinado? Pero si estamos hablando de que ya el huevo en el cerdo se ocasiona un cisticerco, ¿cómo se puede morir? Con una buena temperatura, con una cocción. ¿Cuánto necesito cocinar la carne de puerco para que realmente no me ocasione la infección? Por 20 minutos a más de 70 grados centígrados. Esto obviamente dependerá mucho, ¿no? Y entonces yo ya me lo como y adivina qué pasaba con estos cisticercos. Estos cisticercos es como si tuvieran una capita alrededor, un montón de cosas que son proteínas. Y entonces se desnaturalizan o que se destruyen, por así decirlo, con nuestro ácido clorhídrico. Y volvemos al mismo ciclo. Ahí está el ciclo. Pero esta es la parte interesante, porque yo te dije, de que consumimos el puerco, ya está el cisticerco, pero eclosiona con el ácido clorhídrico. Entonces dices, bueno, pero va a formar gusanos. Y ese es un ciclo de gusanos. Entonces, ¿cómo realmente se forma el cisticerco? El cisticerco es, ya no involucro propiamente al puerco, involucro el contacto yo directo humano, lo ingiero, pero ¿qué pasaría entonces ahí? Que estos huevitos se van a ir a través de la sangre.
3: Entonces, ahí sí somos completamente responsables. Ya el cerdito no tiene nada que ver, porque no hubo un intermediario. Entonces, ahí sí, por completo somos responsables porque no tuvimos la higiene adecuada.
4: Correcto.
3: Porque si dices que está en la tierra de las heces, que otra persona fue e hizo ahí, entonces llega mi hijo y empieza a jugar ahí, se lleva las manos a la boca, ahí es donde hay la infección.
4: Correcto. Si yo te hablo de cisticercos, la gente no, muy poca gente sabe, por ejemplo, que los vegetales también pueden ser una fuente de... Porque realmente, si te hablo de cisticercos, ¿qué te viene a la cabeza? ¿Qué se le viene a la cabeza a todos? Los cerdos. Las verduras, aunque las hayas lavado bien, la garantía está desde un buen cultivo, desde que realmente tienes una buena práctica de esto, o un buen manejo de las excretas.
3: ¿Qué hacer cuando sí nos gustan mucho las fresas, y sí nos gustan mucho las ensaladas? Digo, ya hablamos de la carne de puerco, pero ¿qué sí está en nuestras manos? O sea, ¿qué tipo de medidas?
4: Si queremos consumir, a lo mejor los vegetales, no vamos a meter tanto en frutas, sino en general, todo lo que es desinfección que no sea por calor, ya sean frutas, verduras, que sean irrigadas por esto, pues sería lavado y desinfección de vegetales. ¿Qué haríamos? Pues disminuiríamos el factor de riesgo, digámoslo. ¿Cómo lo haríamos? Pues sería a lavarlo con agua potable, claramente, o sea, ya utilizar el agua que esté limpia. Y una cosa que sí vemos son diluciones con clorito, con cloro, ¿no? Que son, le llamamos diluciones de hipoclorito de sodio, que coloquialmente lo conocemos como el cloro comercial que tenemos en casa. Después de que los enjuagamos, retiramos la mayor parte de materia orgánica que a veces vemos, ¿no? Tienen tierrita y esto, lo quitamos. Y posteriormente podemos hacer estas diluciones con cloro. ¿Cuánto correspondería? Por un litro, estos incluso envases que tenemos de crema y demás que miden un litro, de agua potable, o sea, no que sea, de preferencia agua potable, claramente, agua purificada, le ponemos aproximadamente 2 mililitros de cloro. ¿Cuánto sería esto? Media cucharadita cafetera.
3: También me genera duda. Hay personas que después de desinfectar vuelven a enjuagar. ¿Está bien o mejor no?
4: Depende. Depende de cómo me lo digas. Por ejemplo, si la práctica es, lo voy a desinfectar y luego le voy a querer quitar los residuos con agua de la llave. Pues, me refiero al agua corriente, pues evidentemente no sería lo correcto. El agua de la llave, aunque esté purificada, sí tiene ciertos ciertos componentes que no lo hacen tan viable, ¿no? En el contexto, por ejemplo, de que si lo voy a enjuagar, pero con agua de garrafón, con agua que a lo mejor es de filtro, de la que tenemos de la llave, de la que filtramos en casita, de estos purificadores, pues perfecto. Lo correcto sería, y de hecho sí lo menciona la mayor parte de las etiquetas, solo escurrimos después de la desinfección sin ya meterlo. Aunque claro, tiene que ser dependiendo del producto que utilizamos.
3: Agradezco mucho que estés aquí para poder brindar esta información. Sí creo que nos quedó muy claro esta parte de la teniasis y la cisticercosis, que son cosas diferentes. Claro. Y que ya hablamos que el pobre cerdito solo está existiendo y no tiene la culpa en sí o directamente. Sí, claro. La higiene de manos, la higiene de tus alimentos, la cocción de tus alimentos son muy importante. Entonces, pues, gracias por quedarte hasta el final. Doctor Jesús, muchas gracias por estar aquí también.
4: Al contrario, gracias por la invitación y pues también invitarlos a que esto sea una práctica habitual, a desparasitación en casa y pues buenas prácticas higiénicas.
3: Yo soy Claudia Mejía, nos vemos en un siguiente episodio. Hasta pronto.

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2: Salarial, el IMSS, ¿cuánto puede ofrecerles más de aumento al salario directo?
3: Eso ya será parte de lo que se tuviera que ver, pero yo no anticipo la voz de los trabajadores.
2: Pero la capacidad del IMSS financieramente sí le da para incrementar el salario.
3: Mire, nosotros creemos en el diálogo y el escucha a los trabajadores, y eso es lo que va a ocurrir. Primero hay que escucharlos.
4: ¿Cómo estás, Nora Bucio? Buen día.
5: Ana, te saludo con muchísimo gusto y de la misma forma la audiencia. Te comento que el director general del IMSS, Zoe Robledo Aburto, anunció el inicio esta misma semana de una consulta entre la base trabajadora para conocer de primera mano en los hospitales sus necesidades de equipamiento, medicamentos y labores. Escuchemos a Zoe Robledo.
3: Y eso no lo vamos a hacer desde una oficina, sino directamente en donde ocurren las cosas, en los hospitales, en los almacenes también, en los centros de trabajo. Los trabajadores y las trabajadoras saben qué es lo que hace falta en cada piso, cuál es el equipo que no funciona, dónde hace falta más personal. Y por eso escucharlos es siempre el primer paso para resolver.
5: Explicó que el objetivo es buscarlos directamente en sus centros de trabajo. Dijo que los directores y sus equipos iniciarán en los 277 hospitales de alta especialidad en una consulta directa a 267,795 trabajadores. Los 8 temas a consultar son abasto de insumos, surtimiento de recetas, personal, equipo médico, mobiliario, conservación de elevadores, aire acondicionado, etcétera. Condiciones de trabajo, organización y gestión interna. Cada petición se debe convertir en un compromiso con 3 elementos: determinar la prioridad, los tiempos y también un responsable para que dé respuesta a cada compromiso. Explicó que entre las demandas de las protestas de algunos trabajadores y jubilados destaca el incremento salarial. Aseguró que esto se pondrá a consulta y la base decidirá sobre ello. Por su parte, el secretario del Trabajo, Marat Bolaños, explicó que en el marco de la reforma de 2019 se han dado pasos importantes para que la democracia llegue a la vida sindical y, por tanto, no será el gobierno quien quite al líder sindical, Rafael Olivos. Escuchemos a Marat Bolaños.
4: Sí, Nora, me parece que no tenemos el audio de Marat Bolaños. ¿Está por ahí, mi querido Dani? ¿Lo tenemos ahí? No, bueno, ahorita lo recuperamos, Nora, pero platícanos qué decía.
5: Muy bien, finalmente el director del IMSS aseguró que no ha habido afectaciones a lo largo de estos días de manifestación de algunos trabajadores, solo una clínica de 1,600 y solo 2 hospitales. Ana, la información.
4: Bueno, muchas gracias, Nora. Vamos a estar recuperando el audio del secretario del Trabajo en un segundito más. Por lo pronto, el Universal publicó hoy, es su primera plana, que el desabasto de medicamentos también alcanzó ya a la Secretaría de la Defensa Nacional, a la Sedena, que solamente surte el 56% de las recetas. Dice el Universal, el suministro de medicamentos en el Hospital General Militar cayó de un 75.69% que marcaba en el 2025 a un 56.46% este 2026, a pesar de un incremento presupuestal registrado en años anteriores. Esto lo revelan documentos oficiales de la Dirección General de Sanidad del Ejército Mexicano. Los derechohabientes, como suele suceder en el IMSS, deben comprar los medicamentos aparte, con sus propios recursos. La dependencia, la Sedena, informó que no localizó los contratos, además de adquisición de medicamentos correspondientes al 2024, 2025 y 2026. O sea, quién sabe qué está pasando en la Secretaría de la Defensa Nacional, que no encuentran ni los contratos de adquisición de medicamentos. Ya para que de ahí se surtan las recetas, pues imagínense nada más, 56.46% de recetas abastecidas a los derechohabientes. En fin, así las cosas también en temas de salud desde la Sedena. Y frente a la muerte de al menos 11 bebés en hospitales del IMSS por esta bacteria,

0: Y están haciendo estas investigaciones y los temas de las movilizaciones. El vicecoordinador del PAN en diputados, Federico Doring, exigió a la presidenta la renuncia de Zoe Robledo.
1: Exhortamos a la presidenta a pensar en un reemplazo en la conducción del IMSS. Está el tema de los 11 bebés que han perdido la vida en el último mes. Está esta crisis donde los médicos, enfermeras se sienten saboteados por la actual dirección del IMSS, por la falta de apoyo sindical. Si a usted, presidenta, en verdad le interesa una solución, si usted en verdad quiere arreglar el conflicto, tiene que cambiar los interlocutores.
0: La bancada del PT en diputados expresó su respaldo a las movilizaciones de los trabajadores del IMSS. Este es el coordinador del PT en diputados, Reginaldo Sandoval.
2: Salarios y el tema de medicinas y el tema de médicos y el tema de insumos y una serie de cosas que nos va por lo mismo, pero sí creo que hemos avanzado en el tema de salud. Lo vamos a ver ahora que la presidenta resolvió, que me da mucho gusto que vaya a cada hospital, a cada clínica y escuche de forma directa a los pacientes, los trabajadores, los médicos, los especialistas y revise las farmacias y todo, porque hay que revisar el tema del sistema de salud.
0: Y quienes también se pronunciaron fueron los miembros del Consejo Coordinador Empresarial, diciendo, oye, nosotros como patrones pagamos puntualmente las cuotas del Seguro Social de los trabajadores, y los propios trabajadores pagan su parte también, pero cuando llegan a los hospitales, a las clínicas, a recibir el servicio, resulta que no hay consultas, que están mal las máquinas, que no hay medicamentos, que no hay abasto. Citlali Sainz, ¿cómo estás? Te saludo con gusto.
3: Hola, Ana, muy buenos días a ti también, a nuestros amigos del auditorio. Pues sí, el Consejo Coordinador Empresarial afirmó que las empresas cumplen con el pago de cuotas patronales al IMSS, por lo que piden que el instituto atienda a sus trabajadores cuando requieren atención médica y medicamentos. José Medina Mora, el presidente del Consejo Coordinador Empresarial, reconoció que es un tema que se tiene que atender, pues toca a la presidenta Claudia Sheinbaum tomar las decisiones pertinentes, y subrayó la importancia de escuchar a los trabajadores y lograr una negociación adecuada, sobre todo pues ahora que se está negociando el aumento salarial. Pero vamos a escuchar lo que dijo el presidente del CCE.
4: Lo que pedimos es una atención adecuada a los trabajadores, dado que hay el cumplimiento de nuestra parte de pagar esas cuotas y que a cambio pues debieran recibir el tratamiento adecuado los trabajadores. El hecho de que no haya suficientes medicinas pues también afecta. Ha habido crisis desde el 2018 en el abastecimiento de medicamentos.
3: Y es que recuerdo que el enfoque que ellos quieren, pues es que desde las empresas están buscando la atención de los servicios médicos a sus trabajadores, ya que pues ha disminuido en su eficiencia, y como escuchábamos, recuerdo que desde 2018 se han registrado deficiencias en la atención y desabasto de medicamentos e insumos en el Instituto Mexicano del Seguro Social. Medina Mora sostuvo que los trabajadores de todas las empresas y dependencias deben tener la oportunidad de negociar también sus condiciones laborales a través de sus sindicatos y pues buscar que también se sientan representados todos. Ana, es mi reporte al auditorio.
0: Muchísimas gracias, Citlali.
3: Buenos días.
0: Gracias, muy buenos días. Y no es la única voz de la del Consejo Coordinador Empresarial, que por cierto, más adelante vamos a estar platicando con el propio José Medina Mora. Dice el Universal en su bajo reserva, el presidente de la Canaco en Chihuahua, Alejandro Lazzarotto, exigió también al IMSS un servicio digno y acorde a las aportaciones que realiza el sector privado, y se pregunta el bajo reserva si además de los trabajadores los reclamos y el ambiente que se ha creado, digamos, alrededor de lo que está ocurriendo en el IMSS, eventualmente los patrones van a aprovechar el momento para sumarse a las protestas y para exigir, pues esto, que para lo que pagan como seguro social de sus trabajadores, pues reciban el servicio que merecen, un servicio digno, un servicio mínimo, un servicio en donde haya lo básico para que sean atendidas las personas en los hospitales y en las clínicas del sector público. Y hay actualizaciones desde Jalisco sobre el tema de los detenidos en la marcha por la calidad del agua allá en Jalisco. Elsa Marta Gutiérrez, te saludo con mucho gusto. ¿Cómo estás? Cuéntanos.
5: Gracias, claro que sí, Ana. Buenos días. La Fiscalía del Estado informó que 32 personas han sido liberadas. 7 permanecen detenidas, están acusados de daños a las cosas, lesiones y delitos cometidos contra representantes de la autoridad. Los familiares de los detenidos instalaron toldos y casas de campaña ahí afuera de la sede de la Fiscalía del Estado de Jalisco. Ellos sostienen que hubo abusos y excesos por parte de la Policía del Estado. Entre las personas que fueron liberadas se encuentra Mariana Gobel, una bióloga marina. Vamos a escuchar la voz de su madre, Margarita Mora, quien detalla cómo ocurrió la detención de su hija.
6: Es no binaria y es bióloga marina. Aquí yo pienso que fue una represalia y fue en contra de ella por verla diferente, porque fue la mujer que más golpearon, la tiraron, y están los videos que lo prueban, la tiraron al piso y la empezaron a patear entre varios y se la llevaron arrastrando. Ella solo estaba defendiendo a su amiga y por eso se la llevaron, porque ella no estaba agrediendo a nadie, no estaba rompiendo nada, no estaba infringiendo ninguna ley, solo estaba protestando para que todos tengamos agua digna en Guadalajara. Pagamos un servicio y no lo tenemos.
5: El gobernador Pablo Lemos Yeblo sostuvo que en la manifestación hubo un grupo de choque de 400 personas que tenían la intención de generar violencia, y anunció que revisarán la actuación de la policía estatal para sancionar cualquier posible exceso en el uso de la fuerza. Así habló Pablo Lemos.
7: He ordenado que se revisen todos los videos para investigar la actuación de la policía y sancionar cualquier posible exceso en el uso de la fuerza. Manifestarse pacíficamente es un derecho que vamos a garantizar siempre, pero las agresiones y los posibles abusos de autoridad deben de investigarse con rigor y sin ninguna excepción.
5: Hoy, Ana, vence el término para definir la situación jurídica de los 7 que permanecen en los separos de la Fiscalía del Estado.
0: Sí.
5: Sus familiares han advertido que sí, serían trasladados a Puente Grande, y estamos a la espera de cualquier información que pueda generar la Fiscalía del Estado en torno a estas 7 personas que permanecen ahí detenidas.
0: Oye, Elsa Marta, me quedó la duda cuando escuché este tema de las 400 personas. Hay muchísimos videos de toda la marcha. ¿Hay evidencia de que efectivamente este bloque alborotador era de 400 personas? ¿En serio?
5: Claro que no. Ajá. Claro que no, Ana. Nunca hubo un grupo de choque de 400 personas, así como lo está mencionando el mandatario, no. Ajá. Claro que nunca hubo ese número. Así que sería un bloque como tal, como dice la autoridad, nunca.
0: Bueno, por supuesto, estamos, Elsa Marta, en el tema. Regresamos contigo cualquier información adicional.
5: Claro que sí, al pendiente, buen día.
0: Un abrazo. La Comisión de Derechos Humanos del Estado de Jalisco, por cierto, dijo que hay 5 quejas formales en contra de la Policía del Estado por abuso de autoridad. La Relatora Especial de la ONU para la Libertad de Asociación y Asamblea también se pronunció. Gina Romero dijo que le estaban llegando informaciones y expresó su preocupación por este uso abusivo de la fuerza por parte de las policías en Jalisco, el tema también de detenciones arbitrarias, gases lacrimógenos indiscriminadamente utilizados, balas de goma durante la marcha. Exigió una investigación pronta e independiente sobre las posibles violaciones a los derechos humanos y llamó al gobierno a evitar la estigmatización de los manifestantes. Así es que bueno, pues así las cosas en Jalisco. Y lo que ocurrió ayer en Morelos es de verdad de no creerse. Fíjense, detuvieron a un criminal, ¿no? A un personaje que estaba identificado como generador de violencia en Morelos. A raíz de la detención, balaceras, quema de vehículos, bloqueos en la carretera México-Cuautla. Los delincuentes agarraron, tomaron como rehenes a 3 agentes de la Fiscalía del Estado de Morelos, ¿ok? Tomaron como rehenes. La fiscalía, para rescatar a los agentes, ¿qué creen que hizo? Pues terminó liberando al criminal. O sea, negoció con la banda de criminales para recuperar a los agentes que tenían retenidos los delincuentes. Soltó al tipo al que querían detener, negociando así con grupos criminales la Fiscalía de Morelos. Emanuel Villalobos, saludos, ¿cómo estás?
8: ¿Cómo estás, Ana? Buenos días. Sí, así como tú lo comentas, ayer en la tarde de este lunes, la Fiscalía de Investigación de Delitos de Alto Impacto, el Ejército Mexicano, la Guardia Nacional y policías estatales realizaron un operativo en el municipio de Totolapan, al norte del estado de Morelos, donde el objetivo era la detención precisamente de un generador de violencia en esta zona. Se trata de José David N., alias el Güero del Gym, quien es identificado como uno de los líderes del grupo criminal Pueblos Unidos y quien mantiene actividades de extorsión en este municipio. Sin embargo, los mismos integrantes de la célula delincuencial, al darse cuenta de la captura de este personaje, retuvieron a 3 agentes de la Fiscalía de la zona oriente del estado de Morelos. Las propias autoridades de investigación que llevaban a cabo este operativo entregaron a la persona que horas antes había sido detenida y los 3 agentes de la Fiscalía fueron liberados minutos más tarde. De acuerdo al comunicado de la propia Fiscalía General del Estado de Morelos, la entrega del detenido fue privilegiando la integridad de los agentes que participaron en este operativo. Durante todas estas acciones se tuvieron bloqueos por parte de un grupo de transportistas con hombres encapuchados, de acuerdo a los testimonios, además también de la quema de vehículos en los accesos al municipio de Totolapan y en otros puntos de otros municipios como Tlayacapan, Atlatlaucan y también la zona de Huastepec, esto para evitar la llegada también de más elementos de seguridad. Las autoridades de investigación recalcaron en su comunicado que estos actos no quedarán impunes y que se seguirá con los trabajos para la detención de los responsables de estos hechos, Ana.
0: Bueno, pues por supuesto vamos a estar en el tema. Es increíble, Manuel, lo ocurrido. Realmente, pues nos preguntamos si era la única opción, ¿no? O sea, digamos, si es la única opción negociar con criminales para recuperar a 3 personas de esta manera, pues no lo sé, en manos de quienes estamos, ¿no? De los criminales que van a decidir agarrar a quien sea y para que le suelten a sus compinches, Emanuel.
8: Es la misma pregunta que nos hacemos todos los ciudadanos. Pues sí, acá en Morelos. Todas las redes sociales están invadidas precisamente de esa misma pregunta. Tiene toda la población, todos los ciudadanos de Morelos, si era precisamente esta la única vía para poder salvaguardar la vida de los agentes, que también pues sabemos que es importante, sí, pero sí. pues el objetivo que ya se había cumplido, porque lo tenemos confirmado que ya iba rumbo a las instalaciones de la Fiscalía para rendir las declaraciones, y pues de nueva cuenta para mantener el orden en este municipio de Totolapan, pues se tuvo que regresar a este personaje, José David N., alias el Güero del Gym.
0: Bueno, pues ahí está. Gracias, Emanuel.
8: Un saludo, Ana.
0: Pues un poco como, gracias igual, saludos hasta Morelos, un poco parecido, no es la misma situación, pero como cuando soltaron a Ovidio, ¿no? El hijo del Chapo Guzmán, es como de, pues para que no se arme más desastre, pues mejor ahí tienen de regreso a Ovidio y ahí se acabó, pásenos los otros, en fin, es pues el Estado claudicando a su labor principal y básica, que es proveer de seguridad. Simón ya es huracán categoría 1, se ubica frente a las costas de Nayarit y Jalisco y avanza hacia Sinaloa, en donde habrá lluvias muy fuertes el día de hoy. Y además, ojo, porque la tormenta Rachel en Baja California ha dejado 4 personas muertas. Javier Rodríguez, meteorólogo del Servicio Meteorológico Nacional, buenos días, ¿qué nos tienes? Cuéntanos.
9: Hola, Ana Francisca, muy buenos días. Bueno, como bien comenta, seguimos en estrecha vigilancia de este ciclón tropical Simon, huracán categoría 1. La última actualización aquí a las 6 de la mañana se localiza a 155 kilómetros al oeste de Cabo Corrientes y a 320 kilómetros al sur suroeste de Mazatlán. Su amplia circulación mantendrá la probabilidad de lluvias fuertes a muy fuertes en Sinaloa y Nayarit, así como vientos con rachas que podrán alcanzar hasta los 70 kilómetros por hora y oleaje de hasta 3 metros de altura. Este sistema comenzará a desplazarse muy lentamente frente a las costas de Jalisco y Nayarit, y posteriormente esperamos que durante el día viernes, mientras continúa debilitando, pueda aproximarse a las costas de Sinaloa, donde no se descarta un posible impacto ya como una tormenta tropical. Y también estamos en estrecha vigilancia del frente frío número 2,
0: sí,
9: cual ya se está desplazando sobre el noroeste del territorio nacional y en interacción con una vaguada en altura y canales de baja presión está dando lugar a lluvias fuertes a puntuales muy fuertes, principalmente en zonas de Chihuahua y Durango, además de un refrescamiento de las temperaturas debido a que viene impulsada por una masa de aire polar. y en la parte central del territorio nacional, así como en el sureste del país, canales de baja presión estarán dando lugar a lluvias fuertes o muy fuertes aquí en el Valle de México. Esperamos una probabilidad de lluvias con chubascos y lluvias puntuales fuertes en el Estado de México, Ana Francisca.
0: Bueno, por supuesto, estamos muy pendientes. Gracias, Javier, por el reporte.
9: Estamos pendientes. Muchas gracias. Buen día.
0: Gracias. Igualmente, la Secretaría de Desarrollo Territorial y Urbano confirmó que se van a modificar la redacción del proyecto del programa de ordenación de la zona metropolitana del Valle de México para aclarar que no habrá aumentos en el predial, ni apropiación de terrenos, ni cambios de uso de suelo. Esto fue lo que dijo el secretario de Planeación, Enrique Irazoque.
10: Nuestra obligación, luego de que termine la consulta, es impulsar que todos los comentarios, recomendaciones, observaciones, positivas o negativas sobre el contenido del proyecto, se lleven al seno del Consejo de Desarrollo Metropolitano para el efecto de que se valoren, se revisen y en su caso se modifique el proyecto para ser perfeccionado antes de su aprobación. A partir de ahí creo que todas las familias tienen que estar totalmente tranquilas en que, primero, no va a haber efectos inmediatos de toma de decisión en el gobierno de la ciudad para aumentar el predial. No va a haber decisiones derivadas inmediatas de este programa para cambiar usos de suelo y zonificaciones, y mucho menos se contempla que este programa traiga un efecto inmediato en una política respecto a los predios baldíos.
0: Ojo de lo de inmediato, ¿no? Entonces vamos a ver si en el no tan inmediato plazo sí va a haber este tipo de cosas. Pero bueno, vamos a estar platicando con el propio secretario en un rato más. El PAN en la Ciudad de México, por cierto, anunció que va a promover amparos en contra de este programa. Considera que 9 de sus disposiciones podrían afectar el tema de la propiedad privada y siguen insistiendo en elevar el impuesto predial y obligar a la venta forzosa de inmuebles bajo determinadas condiciones. Así es que el PAN va a promover estos amparos. Vamos a ver y vamos a darle seguimiento, por supuesto, a todo esto. Nos vamos a la pausa. Al regresar, mucha, mucha más información. Hay nuevos audios de Amílcar Olán en sus turbias negociaciones. Lo dio a conocer Latinos el día de ayer. Vamos a hablar de todo esto en un ratito más. Por lo pronto, nos vamos a la pausa. 5543-77125, nuestro WhatsApp aquí en cabina. Gracias a toda la gente que conecta desde Ciudad Valles, Chihuahua, Tuxtepec, Mexicali, Monterrey, Morelia, Nogales, gracias por platicar y por conectar con nosotros esta mañana. Vamos a la pausa, yo soy Ana Francisca Vega, tenemos más, no se vayan.
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0: 7:29. David, ¿cómo estás? Buen martes.
1: Hola, Ana Francisca, ¿cómo estás? Saludos, buenos días, muy buenos días para todos en MBS. Los Dodgers de Los Ángeles están contra la pared. Anoche en Milwaukee perdieron 7-4. Los cerveceros van ganando la serie de campeonato de la Liga Nacional por 2-0. Hoy habrá descanso, mañana cerrando el compromiso en Dodger Stadium. La ofensiva del equipo de los cerveceros terminó siendo implacable, sobre todo con lo que logró aportarle el puertorriqueño William Contreras, que pegó un cuadrangular, produjo 3 carreras. Christian Yelich, el veterano bateador designado, con 2 imparables también produjo 2 carreras. Y el equipo de los cerveceros atacó el picheo del japonés Yoshinobu Yamamoto, quien explotó después de 2 entradas, 2 tercios con 4 hits, 3 carreras limpias. Los Dodgers no pudieron sostener a su iniciador y el equipo de Milwaukee lo aprovechó. Contra la pared, el equipo más caro en la historia de todo el béisbol. Y también comenzó la final de campeonato de la Liga Americana y los Guardianes de Cleveland sorprendieron y vencieron a las Mantarrayas de Tampa Bay en el Tropicana Fields, allá en Tampa, Florida. Los Rays se fueron al frente 1-0 en la primera entrada, pero después vino el equipo de los Guardianes con 7 carreras en las últimas 4 entradas. Bateo oportuno, Chase Lautler batió un cuadrangular, Patrick Bailey agregó otro, John Adley y Nathaniel Lowe producen 2 carreras cada uno, y así que el equipo de los Guardianes de Cleveland, teniendo un buen picheo relevista, empezando por Daniel Espino, Joey Cantillo, Hunger Gaddis, Eric Sabrowski, cerró Kate Smith, solamente le permitieron 1 carrera limpia en 8 entradas al conjunto de las Mantarrayas de Tampa Bay. Hoy va a continuar esta serie, mañana, insisto, la de los Dodgers. Queda la sensación de que, pues, en el béisbol, como en cualquier deporte, no basta con poner dinero. Los Dodgers pusieron 380 millones de dólares, pero tienen 3 candidatos peleando las series de postemporada, que son 3 de los equipos que menos invirtieron, que menos gastaron para su nómina en esta temporada de las Grandes Ligas. En la NFL, 2 candidatos a ganar el Super Bowl midieron fuerzas en un vibrante enfrentamiento de lunes por la noche que se definió en tiempos extras con un gol de campo para dar por terminada la jornada 5 de la NFL. Los Bills de Buffalo se impusieron 37-34 a los Carneros de Los Ángeles con una ofensiva encabezada por el mariscal de campo Josh Allen y el corredor James Cook. De esta manera, el equipo de los Bills superó a Matt Stafford y a los Rams, que realmente trataron de volver en el partido, pero no pudieron ante el mayor equilibrio en el juego de los Bills de Buffalo. Así que los Bills rematan con una buena victoria el lunes por la noche de la NFL. Mientras tanto, en Shanghai, Sisu Bergs, un tenista belga, protagonizó la gran sorpresa en el Masters de Shanghai en China al vencer 7-5 y 7-6 al segundo preclasificado Carlos Alcaraz para avanzar a los 8:00 de final. Alcaraz pierde de manera sorpresiva y este resultado permite que Alexander Zverev termine el año como el tenista número 1 del mundo. Zverev va a terminar como el número 1 del mundo después de esta inesperada derrota del joven tenista español. El ciclista mexicano José Emilio Rodríguez, 18 años de edad, fue firmado por el UAE, el equipo de los Emiratos Árabes Unidos, a partir de la temporada 2027. El equipo publicó en redes sociales: el seleccionado será uno de los 5 jóvenes talentos que se integrarán a la estructura del equipo, donde compartirán filas con el esloveno Tadej Pogačar y el mexicano Isaac del Toro. Buena noticia en el ciclismo, el fenómeno del Toro va ahí trabajando, va ahí generando este tipo de opciones. Bueno, hoy juega la selección mexicana femenil su último partido previo a lo que será el juego del 28 de noviembre, donde enfrenta a Haití. En un mismo partido, México podría disputar 2 boletos, el del Campeonato Mundial de Brasil en el 2027 y el de los Juegos Olímpicos de Los Ángeles 2028. La selección dirigida por Pedro López se enfrentará a Jamaica en Querétaro el día 28 de noviembre. El partido contra Haití será a las afueras de Dallas. Ese juego puede ser fundamental para lo que significa el futuro inmediato del fútbol femenino en el país. Y bueno, nuevo escándalo para Gianni Infantino. El presidente de FIFA, pues, sigue en el ojo del huracán, lo estará de aquí hasta marzo caso cuando se celebren las elecciones del organismo. El periódico inglés The Times reveló que el mandatario del fútbol internacional habría recibido ingresos adicionales por 1.76 millones de dólares en el 2024 a través de una empresa relacionada con la organización del Mundial 2026. Vamos a ver si Infantino es capaz de soportar todos estos embates que llegarán en todas direcciones prácticamente. Muchas gracias, Ana Francisca, lo que tenemos en deporte. Nos esperamos con todo el equipo de MBS Deportes a las 3 de la tarde. Gracias, buenos días.
0: Muchas gracias, gracias David, muy buenos días, las 7:35.
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3: Hubo una manifestación importante y ejemplar que reunió a cerca de 10.000 personas en las calles. Por otro lado, vivimos un episodio que nos duele como ciudad. Eso fue lo que sucedió hasta que llegó a Casa Jalisco un grupo de choque de aproximadamente 400 personas que tenían la intención de generar violencia a fin de quitarle legitimidad a una marcha verdaderamente ciudadana. Una crisis de ansiedad cuando el grupo violento destruyó la barda perimetral de piedra para convertirla en proyectiles que lanzaron contra los uniformados.
4: Sabemos también y lo denunciamos que esto se está extendiendo a la visita de elementos de la fiscalía a los domicilios.
5: Oiga, nos agarraron la policía, cualquier cosa, estamos aquí en Casa Jalisco, nos arrastraron, no sabemos a dónde nos van a llevar ahorita.
0: 7:36, tengo en la línea a Ángel Cadena, abogado del Centro de la Justicia para la Paz y el Desarrollo, que está acompañando a algunas de las personas que permanecen todavía detenidas por este asunto de la manifestación, por la mala calidad del agua allá en Guadalajara. Ángel, gracias por conversar esta mañana con nosotros.
6: Hola Ana, buenos días a ti y a todas las personas que nos escuchan, muchas gracias por el espacio.
0: Son 7 los que todavía están detenidos, ¿cierto?
6: Sí, así es, desde el día de ayer en la noche, a partir más o menos de las 6, 7, continúan detenidas estas 7 personas. Hasta el momento no tenemos todavía certeza de su situación jurídica, particularmente porque a las personas defensoras que hemos querido nombrarnos particulares no nos han dado acceso al expediente ni a poder platicar con las personas actualmente detenidas.
0: Uh-huh. Si no hay acceso al expediente, ¿cómo va a haber una defensa adecuada, Ángel? Digo, de entrada sí, te pregunto eso, ¿no?
6: Es justamente lo mismo que nos hemos preguntado prácticamente en estas casi 48 horas desde su detención. Hemos insistido, el equipo legal se ha conformado de personas de algunas organizaciones de la sociedad civil, como el CEPAD, también abogados, abogadas, de algunos despachos particulares. Hemos sido alrededor de 8 o 9 personas abogadas las que hemos estado en el seguimiento al proceso y a ninguna nos han permitido el acceso a la información. No, realmente ha sido pues un poquito ya cuentagotas con lo que les han compartido a familiares, con lo que de pronto cuando estamos en fiscalía pues va saliendo la información.
0: Uh-huh. ¿Tienen claridad por lo menos de qué delito están imputándoles a estas personas?
6: Hasta el momento no tenemos ni certeza de los delitos.
0: ¿Cómo?
6: Que particularmente estas personas detenidas se están siendo investigadas. Lo que hemos sabido es a partir de pues quienes han sido liberados paulatinamente en estas 48 horas, han sido delitos, por ejemplo, como lesiones, ataques a las vías de comunicación, delitos contra representantes de la autoridad, resistencia de particulares. Sin embargo, de las personas que actualmente se encuentran detenidas, tampoco tenemos esa certeza.
0: ¿Qué les dicen los que han sido liberados?
6: Pues hay versiones bastante complicadas que nos narran también pues actos de tortura, de privación ilegal de la libertad a partir de sus detenciones, particularmente cometidas por policías del Estado en Casa Jalisco. Ya una vez que fueron remitidas a la Fiscalía del Estado de Jalisco, pues el proceso se ha tratado de regularizar con estas pues grandes excepciones, ¿no? Que es que no nos dejan acceder a platicar con ellos, a conocer el expediente. Por ahí hasta el momento han sido liberadas alrededor de 32 personas, que pues bueno, narran actos pues de tortura, ¿no? Y que también ha sido bastante lamentable porque muchos de ellos tampoco tuvieron certeza de cómo es que obtuvieron su libertad, ¿no? Ya nos acercamos con ellos para poder compartirles un poco de lo que hemos conocido ya en las salidas, pues bajo qué contexto salen. Realmente, si bien están en libertad, pues todos continúan siendo investigados por diversos delitos.
0: Oye, Ángel, pero como si fueran los peores criminales, ¿no?
6: Y no, la realidad es que es esta manifestación una vez más nos ha demostrado pues este patrón de represión en Jalisco, que ya viene desde hace varios años y que también desde el CEPAD hemos documentado varias de las personas abogadas que han transitado aquí por varios años, inclusive no nos podemos remitir hasta aquel 28 de mayo del 2004 con la tercera cumbre latinoamericana, que también hubo un tema de represión, de tortura, desapariciones forzadas, en el 4, 5 y 6 de junio del 2020, cuando fue el caso de Giovanni López, también varias detenciones arbitrarias, desapariciones forzadas, y pues bueno, los últimos más recientes, ¿no?, que han sido el 25 de noviembre del 2025, el 10 de enero de este año, y pues bueno, lo reciente del 11 de octubre, que pues sin duda nos llama mucha atención cómo el Estado actúa frente a la protesta social y que es bastante legítima.
0: Sí, caray. No, bueno, a ver, dentro de los casos que permanecen detenidos, estas siete personas detenidas, tengo entendido que se espera que sean presentados ante un juez los siete. ¿O cómo?
6: Pues mira, esa parte es la que también nos ha generado bastante incertidumbre, tanto a las familias como a las personas que les acompañamos y que estamos buscando su representación. Porque hasta el momento de quienes tenemos una confirmación parcial, ¿no?, porque la fiscalía tampoco ha emitido un pronunciamiento público claro, ¿no?, dentro del expediente, todavía no hay una presentación oficial ante un juez de control. Son de al menos cuatro personas, que serían Juan Darío Muñoz Nava, Teodoro Jesús Torres Valdés, Alexis Guzmán Ríos y Samuel Morales Navarro.
0: Samuel es el repartidor de Didi, ¿no?
6: Exactamente, sí, exactamente, que también nos entrevistamos con su madre en estos días. Sí. Hemos visto, creo que pues, los videos, varias de las personas que seguramente están escuchando por acá hoy en la mañana.
0: Sí.
6: Que pues él venía de repartir, de realizar su trabajo, de repartir una aplicación y de pronto llegan policías a taclearlo por la espalda y se lo llevan a él junto a su motocicleta sin razón alguna.
0: Bueno, y sin delito, caray, o sea, él estaba chambeando.
6: Sí, claro, y como por ejemplo, inclusive, aunque hubiera estado dentro de la manifestación.
0: También, claro, no tiene.
6: Como las demás 39 personas que fueron detenidas, pues estaban ejerciendo su libre derecho a la protesta.
0: Estoy totalmente de acuerdo, claro, totalmente de acuerdo. ¿Cómo es posible que a alguien así le finquen responsabilidades? O sea, es que no.
6: Sí, no, la verdad es que una vez más nos han sorprendido pues cómo se ha replicado este patrón de actuación por parte de las autoridades, de las policías, para hacer la detención, para hacer detenciones ilegales, para ejercer actos de tortura en contra de las personas manifestantes, y que al final también se mencionaba en algunos de los comunicados, ¿no?, alrededor de 400 personas que pertenecían a un grupo de choque, pero lo que hemos visto es que son 400, es que las 39 personas que han sido detenidas pues son ciudadanos interesados en que mejore la calidad del agua, son estudiantes, trabajadores, familiares, ¿no? O sea, no hay un patrón para que las personas lleguen a querer agredir al Estado, ¿no? Más bien son personas conscientemente comprometidas pues con mejorar nuestras condiciones de vida.
0: Bueno, pues, ¿qué sigue, Ángel? Yo estoy muy impactada con lo que nos está revelando esta mañana. Yo tenía la idea de que ustedes conocían los expedientes, que conocían por lo menos los delitos por los cuales están siendo detenidas estas personas y llevan cuánto tiempo sin contacto con una defensa adecuada, Ángel.
6: Sí, pues en los próximos pasos, pues realmente aquí, como las detenciones se realizaron alrededor de la 1:15 y las 2 de la tarde, dependiendo de alguna de las personas, lo que seguiría es que en caso de que cuando el proceso avance, más bien, la fiscalía tiene dos alternativas: dejarlos en libertad antes de la 1:40, 1:15 o 2:20 de la tarde de este día, porque se cumple el plazo de las 48 horas a partir de que fueron detenidos para determinar situación jurídica. Uh-huh. Entonces sería dejarlos en libertad o bien presentarlos ante un juzgado de control, que en este caso sería en Puente Grande. Para eso, bueno, como te compartía, afortunadamente se han unido pues varias personas abogadas también interesadas en el caso, ¿no? En pues al ver toda la agresión que han sufrido las personas detenidas y pues la injusticia con la que se ha tratado el proceso, pues nos estamos también ya coordinando desde estos días para llevar su defensa adecuada. Algunos muy seguramente estarán por allá en Puente Grande esperando que haya alguna audiencia, los demás estaremos también acompañando desde la fiscalía por si hay más liberaciones. Entonces, nos gustaría tener más certezas para poderles decir qué es lo que sigue, pero hay todavía varios escenarios abiertos, pues por lo mismo, ¿no? Que no hemos tenido acceso a los expedientes, no hemos tenido acceso a entrevistarnos con ellos, bien sus familiares el día de ayer por la mañana pudieron acceder a la visita, pues se pudieron percatar que varios estaban muy golpeados, que varios necesitaban atención médica, y pues bueno, entiendo que ya varios a su salida de las otras 32 personas acudieron inmediatamente a certificarse, a valorarse médicamente para saber cuáles son las lesiones que presentan a partir de las detenciones.
0: Y cuál es el camino jurídico que también pueden llevar, ¿no? Porque esto no es como de borrón y cuenta nueva, ya salieron, pues no, hay que...
6: Sí, claro, eso es importante y qué bueno que lo mencionas, porque justamente las personas que han obtenido su libertad salieron bajo una figura que está prevista en el proceso, que es que si bien continúa la investigación en su contra todavía para determinar si existió o no algún delito, pues ellos continúan siendo investigados. Hay una carpeta de investigación iniciada por algún delito en su contra. O sea, no es que ya hayan salido, pues bueno, se haya determinado que no tienen cargos, vaya, ¿no? Así se han referido también las familias. Entonces, lo que pasa es que seguirán siendo investigados, entonces también tienen que tener como ciertas reservas, ¿no? De no obstruir con las investigaciones y otras particularidades. Que bueno, si bien eso lo informó la fiscalía en uno de sus comunicados, la realidad es que muchos de ellos, de ellas, cuando salieron no sabían que ese era uno de las características de su liberación.
0: Tremendo lo que nos estás contando, Ángel. Vamos a estar cerca de ustedes en este proceso y pues regresamos en los próximos días, esperando que haya mucha mayor claridad y una actuación contundente y decisiva por parte del gobierno del estado de Jalisco para que esto que está sucediendo no ocurra otra vez y además no quede impune. Te agradezco por lo pronto.
6: No, pues muchas gracias también a ustedes por el espacio. Yo sigo haciendo este llamado para que se continúe acuerpando a las familias de las personas que aún están detenidas. Creo que ha sido también una parte importante de este proceso, que la ciudadanía pues se ha sumado también a exigir su libertad y sobre todo a documentar las graves violaciones a derechos humanos que sufrieron.
0: Muchísimas gracias, Ángel.
6: Que tengas buen día.
0: Igualmente, Ángel Cadena, del Centro de Justicia para la Paz y el Desarrollo, allá en Jalisco. Las 7:48, vamos a la pausa. 5543-77125, nuestro WhatsApp aquí en cabina. Yo soy Ana Francisca Vega, no se vayan, volvemos con más.
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1: Son las 7 de la mañana con 52 minutos y así amanecieron los diarios del país.
0: Primeras planas de la mañana. Reforma.
2: Doblan arco a policías, liberan capo morelense, capturan al líder tras bloqueos y secuestro de agentes, lo dejan escapar.
0: El Universal.
2: Desabasto alcanza a la Sedena, solo surte 56% de las recetas.
0: Milenio.
2: Piso por piso buscará el IMSS deficiencias en 277 hospitales.
0: La Jornada.
2: Demandas legítimas en el IMSS deben atenderse. Sheinbaum, hoy marcha nacional.
0: El Financiero.
2: Crece la industria a su mejor ritmo en casi tres años. Repunte de 3.6% anual en agosto, impulsado por manufacturas electrónicas.
0: Excelsior.
2: Piso por piso, el IMSS escuchará a empleados. Para MBS Noticias, Ángela Molina.
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3: Por eso hace unos días hicimos un llamado en Zacatecas a que la gente buena le entre, a que recordemos esa frase de nuestro escudo de armas, el trabajo lo vence todo, a que le entres tú, que le entre tu familia y que le entren tus amigos, las personas a las que quieres, para no dejarle este Zacatecas a nuestros hijos.
4: Hoy justamente este movimiento me da la oportunidad de poder tener esa responsabilidad, no solamente de cuidar, sino de salvaguardar y sobre todo de transmitir a estas nuevas generaciones la esencia y el por qué luchamos.
5: El destino del hombre lo forja el carácter, jamás las circunstancias. Y aquí sobra carácter. Es que les fui a decir, no, a ver, si tengo que entrar al terreno del debate rudo, cálenme. Ese también fue ya una manifestación de que no, en esta es hasta donde topo.
1: Bueno, hablando sobre los números y las encuestas rumbo al 2027, algo interesante ocurre en Zacatecas. Hace ratito estaba escuchando uno de los audios de uno de los líderes del PT en diputados, Reginaldo Sandoval, que decía, pues básicamente hay cuatro estados en donde la coalición oficialista no está del todo consolidada, que son Michoacán, ya decíamos, el PT está buscando quizá nominar como candidato a Raúl Morón para competir con Carlos Torres Piña y eventualmente quizá Grecia Quirós de Movimiento del Sombrero, Colima, Nuevo León y también Zacatecas. Zacatecas, un estado que ha estado dominado por la dinastía de los Monreal hace ya varios sexenios. Así es que hay números interesantes sobre lo que está ocurriendo, esta fotografía de lo que está ocurriendo ahora en Zacatecas. Y en la línea tengo a Heidi Osuna, directora de Encol, que publicaste, Heidi, me da siempre gusto saludarte. Publicaste para el Universal esta fotografía de Zacatecas. ¿Cómo estás, Heidi?
6: Muy bien, Ana Francisca. Sí, el día de ayer publiqué esta encuesta para el Universal de Zacatecas. Hemos estado dándole seguimiento a algunos estados y bueno, en estos momentos, pues Morena está en tercer lugar. El primer lugar lo tendría Movimiento Ciudadano con Jorge Álvarez Máynez con un 30% de la preferencia bruta. En segundo lugar, PAN-PRI con Adolfo Fito Bonilla con 25%. Y en tercer lugar, Verónica Díaz por Morena, PT y Verde con 22%. Tenemos un 14% con decir que ningún, 8% no sabe y un 1% con un candidato independiente. A ver, esto, como bien dices, es una fotografía de este momento. Todavía no están, digamos que seguras las candidaturas, al menos la de Verónica Díaz, pues digamos que ya es oficialmente, ¿no?, la coordinadora. Y falta ver qué va a pasar con PAN-PRI. Por eso hicimos otro careo también, ¿no?, porque no sabemos quiénes serán los candidatos tanto de MC como de una posible alianza del PAN-PRI. Si en el próximo careo que realizamos fuera el PRI solo, Movimiento Ciudadano en alianza con el PT y Morena solos con el Verde, tendríamos en primer lugar al PRI con Adolfo Fito Bonilla solo al PRI, en segundo lugar a MCPT con Giovanna Bañuelos, sí, con 20%,
1: sí,
6: y a Verónica Díaz en tercer lugar con Morena Verde con 18% y el PAN con 16% con Miguel Varela. ¿Qué es lo que vemos? Pues una elección a tercios, Sí. Puede ganar el PRI, puede ganar Movimiento Ciudadano y puede ganar Morena.
1: Sí.
6: Pero en estos momentos, pues tenemos a MC en primer lugar, segundo lugar el PRI con el PAN y en tercer lugar a Morena.
1: Uh-huh. Una de las variables que ustedes los encuestadores siempre toman como una variable importante es la pregunta sobre la continuidad, ¿no? O sea, como independientemente de quién termine ganando, si a los zacatecanos en este caso les gustaría que continuara el proyecto actual o cambiar, ¿no? O sea, esta como interés de que las cosas se transformen, que las cosas cambien. Y ahí también tienen un dato interesante, ¿no?
6: Sí, sobre la sensación de cambio, 56% de los zacatequenses quieren un cambio en el gobierno del estado y solo 31% que Morena continúe gobernando el estado. Mira, una pregunta que normalmente hacemos, ¿no?, antes de preguntar las candidaturas, pues es, si hoy fueran las elecciones, ¿por cuál partido político votaría?
1: Sí.
6: Ya si nos vamos por partidos, sin alianzas, puros partidos y marcas, Morena ganaría con 22%, segundo lugar sería el PRI con 17%, Movimiento Ciudadano 15%, PAN 10%, Partido del Trabajo y Partido Verde 4% cada una. También hacemos esta que es muy clásica y ahorita te voy a decir porque es muy distinta al resto del país, a lo que nos está arrojando el resto de los estados. Pero bueno, ¿por cuál partido nunca votaría para gobernador o gobernadora de Zacatecas? En este momento Morena encabeza el rechazo en Zacatecas con 29%, en segundo lugar el PRI con 26%, el PAN 6%, PRD 5%, Partido Verde 3%, Partido del Trabajo 3%, al mismo tiempo que Nueva Alianza. Es el primer estado en donde Morena supera al PRI en rechazo.
1: ¡Órale! Y eso ya es decir, Heidi.
6: Todos los estados, aunque no gobierne Morena, tiene una marca mucho más sana. Te podré decir que a nivel nacional el rechazo de Morena debe oscilar en unos 15%.
1: Sí.
6: Aquí tiene 29% de rechazo, lo cual es altísimo, y sobre todo es altísimo porque le gana al PRI.
1: Sí.
6: Es el único estado en donde el rechazo a Morena supera al PRI.
1: ¿Ya habías medido el rechazo a Morena en Zacatecas antes?
6: Ya había medido el rechazo a Morena en Zacatecas y no superaba al PRI hasta este momento.
1: Ajá.
6: A ver, otra variable importante que se debe tomar en cuenta es pues la aprobación del gobernador.
1: Pues sí.
6: Es un gobernador con una aprobación bajísima, 32% aprueba su desempeño frente a 58% que desaprueba su desempeño.
1: Uh-huh. Pues sí, David Monreal claramente no es el personaje favorito allá en Zacatecas. ¿Algún otro dato que te llame la atención de esta fotografía en Zacatecas, Heidi? ¿La gente piensa participar o eso no lo medieron ahorita?
6: Mira, es muy pronto ¿no? para poder medir eso. Medimos conocimiento también de posibles aspirantes, de algunos que ya están y otros que suenan. Y las opiniones, ¿no? Las opiniones, si nos vamos a quién tiene mejor opinión de los que nosotros medimos, Jorge Álvarez Máynez encabeza los saldos de opinión con 23 puntos. En segundo lugar, Claudia Anaya con 16 puntos. Después, Adolfo Fito Bonilla con 15 puntos, Ulises Mejía Haro con 11 puntos, Giovanna Bañuelos igual, 11 puntos. Uh-huh. Todos los demás están en positivos, menos Saúl Monreal, que tiene menos 20 puntos de saldo de opinión.
1: Sí, es como de los Monreal Bay, ¿no? En fin, es la fotografía, nuevamente, es la fotografía.
6: En estos momentos, ¿esto saldo de opinión qué es? Bueno, sumamos todas las opiniones positivas y restamos las opiniones negativas. Uh-huh. En el caso de Saúl Monreal, tiene 15 puntos de opiniones positivas frente a 35 puntos de opiniones negativas.
1: Bueno, pues ahí está. Heidi Osuna, te mando un abrazo. Muchísimas gracias por conversar con nosotros. Muy interesante.
6: Gracias a ti, Ana Francisca.
1: Gracias. Un abrazo. La directora de Encol, Heidi Osuna. Vamos a la pausa a las 8 de la mañana con un minuto. 5543-77125. Por cierto, oigan, llama la atención. A ver, dos cosas de Amílcar Olán. Ayer Latino sacó un par de audios, unos audios nuevos de Amílcar Olán, que en los cuales se podía escuchar claramente cómo es que estaba negociando, estaba como fanfarroneando sobre cómo negoció 22,000,000,000 de pesos en megas, en distintas megas obras, particularmente en la refinería Dos Bocas. Son audios que, como decía, fueron difundidos por Latinus y están vinculados a Milcar Olán, por un lado, con Leonardo Cornejo, por el otro, ex encargado de la refinería de allá en Tabasco y actual subsecretario de Obras de Veracruz. Si les parece, escuchamos el audio en donde Amílcar sostiene haber concretado estos negocios por 22 mil millones de pesos en Dos Bocas.
7: La refinería yo le vendí 22 mil millones de pesos. Es la mitad casi del presupuesto de todo el estado de Tabasco.
1: Bueno, es lo que dice Amílcar Olán. Y después habla de que compró huachicol, pues porque era más barato, ¿no? O sea, porque pues hay que hacer negocio y hay que ganarle en todo. Entonces compró huachicol para la maquinaria, para parte de lo que se utilizó en la construcción del Tren Maya. Esto es lo que dice Amílcar Olán.
7: ¿Qué otra cosa han gastado por allá?
8: 200 litros de diésel, he pagado dos veces esa madre.
7: ¿Por cada uno?
8: Bueno, una es cuando se compró en...

Internet a una empresa vinculada con el abuelo de Amílcar Olán. De acuerdo con una investigación, estos mexicanos contra la corrupción y la impunidad, el 28 de junio del 2023, Marcue autorizó a un par de empresas captar apuestas mediante los sitios betawarrior.mx y betawarrior.com.mx, y un día después dejó el cargo. Marcue llegó a Juegos y Sorteos, dice Mexicanos contra la Corrupción y la Impunidad, en enero del 2022 con Adán Augusto López, actual senador, con quien también trabajó, por cierto, en el gobierno de Tabasco. Así es que, pues esto, se avalan casinos, pues con el secretario de Gobernación siendo Adán Augusto López. ¿Para quién? Para un familiar cercanísimo, el abuelo materno de Amílcar Olán, amigo íntimo de Andy López Beltrán. Las 8:05 a.m, vamos a la pausa. 5543 77125, nuestro WhatsApp aquí en cabina. Volvemos.

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10: Son las 8 de la mañana con 11 minutos de este martes 13 de octubre de 2026. Esta es la información al momento.
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10: Platicamos hace unos minutitos con Ángel Cadena, abogado del Centro de Justicia para la Paz y el Desarrollo allá en Jalisco, sobre la situación jurídica de los que están todavía detenidos, las 7 personas detenidas después de la marcha del domingo pasado en contra de la mala calidad del agua allá en Guadalajara, y esto es parte de lo que nos dijo.
11: Hemos insistido en el equipo legal, hemos sido alrededor de 8 o 9 personas abogadas que hemos estado en el seguimiento al proceso y a ninguna nos han permitido el acceso a la información. No, realmente ha sido un poquito ya cuentagotas con lo que les han compartido a familiares.
10: ¿Tienen claridad por lo menos de qué delito están imputándoles?
11: Hasta el momento no tenemos ni certeza de los delitos.
10: ¿Cómo?
11: Que particularmente estas personas detenidas se están siendo investigadas. Lo que hemos sabido es a partir de quienes han sido liberados paulatinamente en estas 40, 48 horas. Han sido delitos, por ejemplo, como lesiones, ataques a las vías de comunicación, delitos contra representantes de la autoridad, resistencia de particulares. Sin embargo, de las personas que actualmente se encuentran detenidas, tampoco tenemos esa certeza.
10: O sea que ni acceso a la carpeta de investigación, la defensa de los detenidos, ni siquiera saben a qué delitos están enfrentando las personas que se supone que tienen que estar defendiendo jurídicamente, legalmente, que está pasando en la Fiscalía de Jalisco. De veras, esto es verdaderamente increíble, como si fueran los peores criminales, ¿no? Los peores criminales, es más, ni a los peores criminales de este país los tratan así, como a los manifestantes de la marcha allá por el la pésima calidad del agua en Guadalajara. Y se los platicábamos al arranque del programa, a eso de las 3 de la tarde, trabajadores del IMSS van a hacer una serie de movilizaciones, van a marchar del Centro Médico Nacional a las oficinas del IMSS en Paseo de la Reforma. Se prevé que integrantes de la CENTE y trabajadores del metro también se unan a esto que se le empieza a conocer ya como una mega marcha. Vamos a ver cuál es la convocatoria final, pero seguramente una tarde muy complicada en la Ciudad de México. Y las manifestaciones también se están llevando a cabo y se llevarán a cabo el día de hoy en distintos lugares de la República Mexicana. Nora Bucio, nuevamente te saludo, ¿cómo estás?
12: Así es, Ana, te saludo con muchísimo gusto y de la misma forma a la audiencia. Pues como preludio, desde hace varios días, los trabajadores de la salud de algunas áreas, específicamente del Hospital Siglo XXI, han realizado manifestaciones. El día de ayer correspondió a pediatría, oncología y cardiología, quienes protestaron afuera del Centro Médico Nacional Siglo XXI para exigir un salario digno, mejores condiciones laborales y el abasto suficiente de medicamentos e insumos. Recuerdo a Gabriel, enfermero y vocero de los manifestantes. Vamos a escuchar, si me lo permite.
13: Se me hace totalmente de pena que diga, y voté por Claudia Sheinbaum, y que ahora digan que el aumento que nos están dando es justo, que no hay carencias, que es justo lo que ganamos. Se me hace algo que me daría pena estar presumiendo a nivel mundial que los servicios de salud en México están óptimos, cuando en verdad vemos carencias, y la principal carencia, tu recurso humano, lo estés tratando como si fuéramos cualquier improvisado que salió, vas pasando por la calle y ven y trabaja. Digo, cada quien pone sus precios, pero a mi salario, en comparación de, y no es demeritando el trabajo de nadie, pero de una chica que pone uñas, va ganando más que yo en una semana.
12: Trabajadores del Instituto Mexicano del Seguro Social y organizaciones afines realizarán este martes 13 de octubre una megamarcha nacional que podría replicarse en otros estados del país, con salida a las 3 de la tarde de la entrada principal del Centro Médico Nacional Siglo XXI en el cruce de Avenida Cuauhtémoc y Baja California, esto con destino a las oficinas centrales del organismo ubicadas en Paseo de la Reforma 476. También se estima que pudieran llegar a Palacio Nacional. La movilización podría generar afectaciones a la circulación sobre la avenida Cuauhtémoc en las inmediaciones del centro médico, así como Paseo de la Reforma y otras vialidades de acceso al centro histórico, entre ellas Avenida Juárez y Eje Central Lázaro Cárdenas, aunque la ruta exacta del contingente no ha sido confirmada. Los trabajadores anunciaron que al arribar a las oficinas centrales del IMSS, la Comisión Política dará lectura a un posicionamiento en respuesta a las recientes posturas del secretario general del Sindicato Nacional de Trabajadores del Seguro Social, Rafael Olivos, de quien, por cierto, están pidiendo la renuncia. Entre las principales demandas, como ya habíamos escuchado, se encuentran la democratización sindical, justicia salarial, el suministro de insumos médicos y el cese de lo que los manifestantes califican como represión contra la base trabajadora. Ana, la información.
10: Te lo agradezco mucho, Nora.
12: Muy buenos días.
10: Estamos en comunicación, y pues para muestra un botón de lo que ocurre en distintos hospitales a lo largo y ancho del país, esta que vamos a escuchar es una enfermera, se llama Cintia Medina. Ella es enfermera del IMSS en Ciudad Obregón, que, pues, a ver, escuchen lo que ella está denunciando que ocurre en su clínica.
14: A todo el hospital, los invito a que se den una vuelta al piso que sea, y quiero que me lleguen un piso que ustedes vean bien, un piso que esté limpio, un piso que esté aseado para poder tener a sus familiares en condiciones de salud óptimas. Uno trata, dice, el medio ambiente tiene mucho que ver, ¿verdad? Pacientes quemados, niños, pacientes operados, sufriendo de calor, igual que nosotros. Uno se lo aguanta porque ya está acostumbrado a eso, 12 horas. Pero métanse a uno sin, métanse a una terapia intensiva, sin aires, las tuberías chorrean de quién sabe qué cosa. Todo el que pueda ver esto y todos mis compañeros que están aquí no me van a dejar mentir. Heces fecales cayendo encima de las cunas de los niños. ¿Y qué pasa con esos niños? Se enferman. ¿Y a quién le echan la culpa? ¿Al personal?
10: En respuesta, el IMSS dice que realizó una supervisión a este hospital. Es el hospital regional número 1 allá en Ciudad Obregón.
14: ¿Y qué pasa con esos niños? Se enferman. ¿Y a quién le echan la culpa? ¿Al personal? ¿A quién? A los médicos, a las enfermeras, que son los que estamos siempre al frente con los pacientes. Faltan insumos, falta todo. ¿Los familiares a quién regañan? No regañan a los directivos, no regañan al sindicato que nos gestiona, regañan a la enfermera que está a cargo de ese paciente. Oye,
10: bueno,
14: ¿por qué no
10: evidentemente
14: tienes pañales?
10: Ese es el audio equivocado. Vamos a pedirle a nuestros amigos de la producción que nos ayuden a... ¿Está del audio correcto? No, bueno. Vamos a ponérselos en un segundito más. Comisiones del Senado aprobaron la reforma que prohíbe el uso de teléfonos celulares y dispositivos digitales en aulas en escuelas de educación básica. Óscar Palacios, ¿cómo estás?
15: ¿Qué tal, Ana Francisca? Buenos días. Así es, avanzó ya en comisiones del Senado esta reforma que prohíbe el uso de teléfonos celulares y dispositivos inteligentes en escuelas de educación básica de todo el país. Por unanimidad, con 27 votos a favor, los senadores dieron ya luz verde a este proyecto que plantea restringir el uso de los dispositivos en aulas de nivel preescolar, primaria y secundaria durante toda la jornada escolar, por lo que, bueno, solo podrán utilizarse para fines educativos previamente programados, y esto también en casos de emergencia personal o por motivos de salud. En el caso del bachillerato, el dictamen establece que las autoridades educativas deberán realizar asambleas para decidir en qué momento estarán permitidos dichos dispositivos, mientras que en las universidades se fomentará su uso responsable. Justo durante la discusión, la senadora por el PRI, Carolina Villano, manifestó su postura a favor del dictamen, aunque advirtió que aún es necesario avanzar en la educación sobre el uso de las herramientas tecnológicas. Escuchemos.
16: Deberíamos responder dimensionando la realidad, aceptar que las tecnologías de la información y la inteligencia artificial van a acompañar a esta generación y a las que vienen a lo largo de su vida, en el estudio, en el trabajo, en su vida pública y en su vida privada. Y si eso es así, y lo es, la educación pública no puede limitarse a apagar el teléfono durante las clases. Tiene que enseñar a usarlo bien, cómo utilizar de manera adecuada, segura y protegida un dispositivo.
15: De igual forma, el senador por Movimiento Ciudadano, Luis Donaldo Colosio, indicó que se trata de una medida acertada, aunque se debe dar a los docentes la capacitación y los recursos necesarios para enfrentar lo que llamó la revolución digital. Así lo dijo.
17: Las y los docentes aplicarán esta regla todos los días, pero sin capacitación adicional y sin recursos nuevos. La revolución digital entró a nuestras vidas, se apoderó de la cotidianidad y también entró a las aulas, y las maestras y maestros los hemos dejado solos a lo largo de toda esta revolución y evolución de las tecnologías de información, la revolución digital, también en el aula, y hoy por hoy pues tenemos nosotros la responsabilidad de respaldarlos.
15: Finalmente, el senador por Morena, Aníbal Ostoa, destacó que se está apostando por un enfoque de corresponsabilidad, por lo que dijo, el éxito de la reforma no va a depender exclusivamente de los maestros, sino también de las familias y la propia comunidad escolar. Ana Francisca, es el reporte. Buenos días.
10: Muchas gracias, Oscar. Muy buenos días, las 8:21.
9: Luis Miguel González, Economía.
10: Luis Miguel, buenos días.
18: Muy buen día, Ana Francisca, con el gusto de saludarte.
10: Oye, pone sobre la mesa la reunión del Fondo Monetario Internacional, estas reuniones anuales, ahora se está llevando a cabo en Bangkok, en Tailandia, y tú nos ponías, digamos, a discusión y a debate el tema del crecimiento. La economía que más está creciendo en el mundo es la India, con casi 7% de crecimiento, pero en fin, son debates y discusiones interesantes, y además nos ayudan mucho a entender en dónde está parado México comparativamente con el resto del mundo, ¿no?
18: Sí, cuando decimos es la economía que más crece, la semana pasada decías, bueno, está Guyana, pero es una economía chiquita. De las 10 más grandes, con mucha diferencia, la que trae mejor desempeño es la India, 7%. La reunión del Fondo Monetario, hay que recordar, son dos reuniones al año, una en primavera y otra en otoño, y esta reunión hace una especie de recuento de cómo ha sido 2026. Para México hay dos mensajes que me parecen interesantes, más allá del pronóstico del PIB, que ya sabíamos, 1.5, habla de lo que está pasando con las exportaciones de bienes relacionados con inteligencia artificial, estos equipos de cómputo, y dice, no da para impulsar mucho el PIB por el bajo contenido nacional, pero podría generar una ola de nuevas inversiones en el sector. Me parece interesante, hay que recordarlo. Si tenemos como referencia las exportaciones manufactureras que tienen más de 40% de contenido nacional, las de inteligencia artificial es menos de 20%.
10: Sí.
18: Literalmente, pues ponle mano de obra, algunas cositas más, pero el gran reto es cómo incorporas más contenido nacional a este boom exportador. Uh-huh. ¿Y qué otra cosa dice el Fondo Monetario que creo que por alusión México entra en el paquete? Dice, junto con inteligencia artificial, el gran tema de 2026 es el desorden de las finanzas públicas, cómo prácticamente todos los países desajustaron su gasto respecto a sus ingresos.
10: ¿Y eso por qué?
18: Una parte fue para hacerle frente al shock de los precios altos del petróleo, combustibles, subsidios, para relanzar sus economías. Habrá que recordar que ha sido un año donde economía rima con atonía. O sea, simplemente las economías están creciendo menos de lo que deberían. Y los gobiernos a veces echan mano del expediente más fácil, que es gastar más para tratar de impulsar el crecimiento. Dice, no habíamos tenido esta situación tan desordenada desde la pandemia. Obviamente la pandemia se justificó por lo excepcional de las circunstancias. Pero dice, aguas con el déficit de finanzas públicas, literalmente lanza una señal de alerta por el propio déficit de Estados Unidos. No hay manera de que eso sea sostenible, dice el Fondo Monetario. Hay que decir, parece que cuando se refiere al mundo, uno dice, bueno, México trae otros tiempos, mucho de lo que dicen respecto al mundo, pues hay que ver si aplica a México o no. Somos una economía súper globalizada, súper integrada. Si hay un problema con Estados Unidos, nos pega directo, pero también lo hemos visto este año, si hay un tema de abasto de combustible en Medio Oriente, tarde o temprano, pues ese problema se refleja en México. En ese sentido, Ana Francisca, lo que nos está diciendo el Fondo Monetario es, la inteligencia artificial sí trae algo para nosotros, si hacemos la tarea. Somos parte de este desorden de finanzas públicas, no somos el peor caso, así como cuando comparamos el PIB y decimos, bueno, hay otros que crecen más, pues el déficit de México, ingreso, gasto público, pues palidece comparado con el que trae Estados Unidos, Francia y otros países. Pues el déficit de México, ingreso, gasto público,
10: sí, sea una situación tan delicada, digamos, el respaldo económico, el respaldo pues del impulso y de la magnitud y el tamaño de las economías es muy distinto. No es lo mismo la economía mexicana y lo que eventualmente puede, el shock que eventualmente pueda digamos asumir, que economías como Francia o como obviamente Estados Unidos, ¿no? O sea, creo que ahí
18: de acuerdo. Sí, literalmente cuando uno llega al hospital, pues depende de tu historial.
10: Exacto.
18: Cómo te va con el diagnóstico, ¿no?
10: México anda debilucho en ese sentido.
18: Anda, ¿no?, un poquito inmunodeficiente.
10: Oye, a ver, tu primera plana, la primera plana del Economista, la actividad industrial crece en agosto 3.7% anual, son 5 meses al alza.
18: Es muy buena noticia, y en buena medida, manufactura había pasado por un periodo muy largo, casi 2 años, entre el 24 y el 26, de no crecimiento. Entonces, empieza a haber señales de vida. Normalmente, sector industrial son 4 componentes, manufactura, energía, construcción y minería. De los 4, el único que sigue sin levantar es minería, en buena medida por mala regulación. México no ha podido encontrar una fórmula, vamos a decir, de minería del siglo XXI, donde se proteja la naturaleza y se pueda crecer. Pero quitando minería, está creciendo construcción, está creciendo el PIB de la industria y construcción.
10: Bueno, pues ahí está. Energía. Ahí está. Luis Miguel González, te mando un abrazo. Buen martes.
18: Muy buen martes, Ana Francisca. Hasta pronto.
10: Platicamos mañana a las 8 de la mañana con 28 minutos. Vamos a la pausa. 5543-77125. Saludos, Poza Rica, San Cristóbal, Torreón, Marabatío, Guadalajara, Cámbaro, Puerto de Acapulco. Gracias por conectar esta mañana con nosotros. Vamos a la pausa, tenemos mucho, mucho más al volver.
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2: Los trabajadores y las trabajadoras saben qué es lo que hace falta en cada piso, cuál es el equipo que no funciona, dónde hace falta más personal.
3: Enfermería tiene que comprar sus propios insumos para poder atender a los derechohabientes.
4: Problema de desabasto, que hay algunos problemas de proveedores, pero también hay problemas dentro del IMSS de distribución, que SOE está tomando medidas para poder resolver y que hay que atender.
5: 8:33 dentro de todo este tema de las protestas de trabajadores del sector salud. Las protestas se dan básicamente en tres ámbitos. Uno es el tema laboral, el tema salarial, el tema de las prestaciones. Número dos, el tema de desabasto de medicamentos. Y número tres, el tema de insumos básicos para la operación. Son estos tres elementos que están empujando a los trabajadores del sector salud a un sector, digamos, no todos están en esto, pero los que están en esto por estas tres razones. Pero también, y llama la atención, me llamó mucho la atención, una comunicación del Consejo Coordinador Empresarial, también por ahí estábamos hablando de la Canaco y de la Coparmex, en fin, distintas organizaciones del sector privado, que salen a decir, a ver, nosotros como empleadores del país estamos aportando lo que tenemos que aportar para que los trabajadores tengan seguridad social, tengan servicios de salud, o sea, estamos haciendo nuestra parte, y cuando llegan nuestros trabajadores a las clínicas, a los hospitales, pues resulta que no hay insumos, que no hay medicamentos, que no pueden ser tratados, que les dan la cita para de aquí a 6 meses, y pues algo no está cuadrando, digamos, en esta ecuación, porque se supone que es una ecuación que implica tres partes: la aportación del gobierno, la aportación de los propios trabajadores y la aportación de los patrones. Entonces, hay dos que sí están aportando lo que tienen que aportar en tiempo y forma, y pues los servicios simple y sencillamente no están ahí. En la línea tengo a José Medina Mora, presidente del Consejo Coordinador Empresarial. Un gusto siempre conversar contigo, José.
6: Igualmente, Ana Francisca, qué gusto saludarte.
5: Pues me parece muy importante lo que ustedes están diciendo, José. La verdad.
6: Sí, pues como bien lo señalas, las empresas hacemos las aportaciones al Seguro Social, y lo que esperamos a cambio es que haya una atención adecuada a nuestros trabajadores, pero pues como sabes, se ha ido deteriorando ese servicio, ha habido ocasiones en donde pues no tienen los suficientes insumos, posponen las citas, inclusive las cirugías. Pues nos ha tocado casos que nos reportan las empresas en donde uno de sus trabajadores, después de 6 meses que le dan la cita para hacer una cirugía, entra a quirófano y resulta que no hay el instrumental adecuado, y entonces tiene que posponerse nuevamente la cirugía, además de la situación de escasez de medicamentos, que es un tema que pues lleva varios años, de repente mejora, luego vuelve a tener problemas, y tal cual la petición que hacemos desde el sector empresarial es que se le dé el servicio y la atención adecuada a todos nuestros trabajadores, dado que tanto los trabajadores como las empresas aportamos, y es una cantidad importante estas aportaciones, y pues justo lo que esperamos es que haya esa atención médica que es lo que se merece.
5: No sé si ya me dirás tú, José, ¿es la primera vez que salen a hablar sobre esto así de claro, pues, quiero decir?
6: No, digamos que esto es recurrente. Uh-huh. No es la primera vez que señalamos deficiencias en la atención a los trabajadores derechohabientes del Seguro Social. Sin embargo, pues ahora se combina con otra crisis dentro del Seguro Social, que son los mismos trabajadores que, bueno, señalan que no tienen efectivamente esos insumos. Entonces es una situación que requiere de pues la atención para resolver de fondo la situación del Seguro Social. Hemos señalado esto en varias ocasiones, pero sí nos parece que es momento, esto se va agravando y que sí, esto requiere ya una atención. Qué bueno que la presidenta ha mencionado y le ha dado la instrucción a Zoe Robledo para que se meta a fondo a resolver esta situación del Seguro Social, tanto hacia adentro a los trabajadores, como sobre todo la atención médica para los trabajadores de todas las empresas.
5: Sí, porque a ver, yo creo, José, más allá del tema humano, que creo que es el más importante, que es la atención a la salud de las personas, pero más allá del tema humano, como sector empresarial, pues debe tener una repercusión muy clara en términos de la productividad, José, ¿no? O sea, si un trabajador no puede hacer su trabajo porque no lo pueden atender, porque tiene un problema de salud, o sea, se va acumulando todo eso. No sé si haya una cuantificación de eso, pero seguramente la hay, ¿no?
6: Digamos, si es hay una afectación directa en la productividad de los trabajadores, obviamente, uh-huh. en el proceso en que tienen alguna enfermedad o algún accidente, y que si no es atendido a tiempo y adecuadamente, pues claro que esto repercute en la productividad de la empresa. Digamos que se ha mencionado la posibilidad de que con esos recursos que aportamos las empresas se podría, digamos, pagar el servicio médico privado,
5: claro.
6: Concesionado para que tuvieran la atención adecuada.
5: Claro.
6: Digamos, los recursos ahí están y es por eso la exigencia hacia el Seguro Social, a la atención de nuestros trabajadores de la manera adecuada.
5: ¿Hay algún debate dentro del Consejo Coordinador, dentro del sector empresarial, dentro de la cúpula empresarial, sobre si es momento de, no sé si condicionar es la palabra, pero fiscalizar de mejor manera las aportaciones patronales, José? Porque finalmente es dinero de la empresa, o sea, barato no es, pues.
6: Sí, digamos, son parte de las aportaciones que tenemos que hacer, así como aportamos y pagamos los impuestos correspondientes, uh-huh. con los cuales el gobierno, bueno, tiene esos recursos para gobernar, pues, y de igual manera, estos recursos al Seguro Social, pues, son precisamente para la atención médica de los trabajadores, y justo como ciudadanos, pues, lo que necesitamos es que haya esa rendición de cuentas, ¿no? Que esos recursos que entregamos, pues, realmente sean utilizados adecuadamente para que el nivel del servicio que reciban los trabajadores sea el adecuado, y si no, pues buscar medios alternativos para la atención médica de los trabajadores. Si el Seguro Social no puede atender a los trabajadores, pues entonces pues buscar a lo mejor esquemas en donde se concesione para que finalmente el trabajador, que es más importante en este tema,
5: pues sí.
6: Tenga algún problema de salud, pues pueda ser atendido como se debe.
5: Ahora, en ese escenario, José, pues truena el Seguro Social, ¿no?
6: Bueno, esto quiere decir que requiere pues una reestructuración a fondo,
5: ¿sí?
6: para que pueda, por un lado, atender adecuadamente a sus trabajadores internamente, que tengan el material adecuado. Escuchamos quejas y es por eso que ahora cobra relevancia uh-huh. este tema que hemos puesto sobre la mesa sí. desde hace tiempo, porque hay también un problema interno con los trabajadores del Seguro Social. Desde luego tiene el Seguro Social pues esta obligación de pagar las pensiones, digamos, y es también por eso las aportaciones que hacemos las empresas para el Seguro Social, para que tengan el día que se jubilan, tengan esa pensión, uh-huh. pero también durante el transcurso de su vida, pues que tengan esta atención médica. Recuerda que hubo tiempos en que era una atención médica muy buena y esta se ha ido deteriorando, y es precisamente por eso la llamada de atención de decir esto se tiene que componer, si no, bueno, buscar medios alternativos de concesionar precisamente el tratamiento médico de los trabajadores.
5: Sí. ¿Hay intenciones, José, de promover, de buscar un diálogo formal? No quiero decir un diálogo, yo sé que hay siempre con el gobierno federal, pero un diálogo formal, abierto, público, transparente, creo que nos lo merecemos todos, José.
6: Sí, sin duda. Yo creo que es lo que necesitamos, tener ese diálogo abierto, transparente, como lo mencionas, para que encontremos cuál es la mejor solución para el Seguro Social. Queremos que el Seguro Social recupere ese nivel de atención, desde luego arregle los problemas internos que tiene con sus trabajadores, pero sobre todo que una vez arreglado eso, el nivel de atención a los derechohabientes pues sea del nivel de acuerdo con precisamente el servicio que se paga, que hasta ahora no ha sido el caso, y por eso es el de levantar el tema y desde luego buscar el diálogo para encontrar la solución adecuada.
5: Pues estamos muy atentos a lo que desde el CCE se vaya promoviendo, y por lo pronto muchas gracias, José, por estos minutos.
6: Al contrario, Ana Francisca, qué gusto saludarte y un saludo para todo tu audiencia.
5: Gracias, igualmente. Buen martes, las 8:42. José Medina Mora, presidente del Consejo Coordinador Empresarial. Las 8:42. Citlali Sainz, ¿cómo estás?
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1: Muy buenos días a ti, buenos días también a nuestros amigos del auditorio. Pues te comento cómo arrancan en esta jornada los principales indicadores en Wall Street y en México. El Dow Jones Industrial está registrando un avance de 0.54%, está perdiendo el Nasdaq 0.46% y gana el S&P BMV de la Bolsa Mexicana de Valores 0.37%. Se cotiza en 66.991.89 unidades. En el mercado cambiario, el dólar en ventanilla bancaria se compra en 17.69 pesos, se vende en 18.71 pesos, el euro se compra en 20.06 pesos, se vende en 20.63 pesos, y finalmente la criptomoneda más conocida, el Bitcoin, avanza 2.73% en esta jornada, se compra ya en 1.533.677 pesos por cada cripto. Ah, es mi reporte al auditorio, muy buenos días.
5: Muchísimas gracias, Itlali, muy buenos días, las 8:43.
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0: Reconocemos el liderazgo de nuestra presidenta, pero el partido no estuvo a la altura de las circunstancias, ni de nuestra presidenta, ni del movimiento, y el partido traiciona el principio fundamental de la honestidad, de la integridad de la persona que se ha puesto.
1: No debo olvidar que en Morena el pueblo es quien manda y hoy en las encuestas me volvió a poner aquí. No debo olvidar a la gente que participó en este proceso y a sus equipos.
2: Soy parte del movimiento, creo en el movimiento y apoyo a la doctora Claudia Sheinbaum y no me puede decir usted que por qué no me voy. Pues le estoy diciendo, estamos viendo, no pertenezco al partido.
1: No debo olvidar que fui la más votada en varias ocasiones y eso es gracias a la confianza que la gente tiene en mí. No debo olvidar que Nuevo León no quiere personas corruptas e insensibles gobernando.
3: Carlos Pérez Ricard, ¿qué está pasando?
4: ¿En dónde?
3: ¿En el mundo
4: morenista?
3: En el mundo morenista. A ver, son cuatro las candidaturas que creo que no están amarradas, ¿no? En términos del oficialismo. O sea, como de la coalición.
4: Vamos un pasito atrás.
3: A ver.
4: Yo quiero pedir una disculpa al público, porque me encantaría hablar del PAN y del PRI. Me encantaría hablar de otros procesos internos.
3: Bueno, en Zacatecas sí podemos hablar de procesos internos.
4: Pero que tienen que ver con la 4T.
3: Sí.
4: Pero no sé si tú sepas o el público sepa cómo diablos están definiendo los candidatos de la oposición a la 4T. Yo no tengo la menor idea, he estado buscando información y es muy complicado realmente saber qué está pasando dentro del panel PRI. Entonces tenemos que refugiarnos en lo único que más o menos tenemos información, que es lo que sucede en Morena, que además hay que decirlo, cumplió la semana pasada 15 años desde que fue asociación civil, ya una quinceañera, que ahora está envuelta en problemas y es justamente de lo que vamos a hablar, de los problemas en los que está envuelto Morena. Yo te plantearía que es un problema es más estructural, es un partido que creció de manera desmedida, como buena quinceañera.
3: Que las quinceañeras crecen desmedidos, o sea, ¿qué fue eso, Carlos Pérez Ricard?
4: Bueno, Morena está creciendo de manera desmedida, okay. Y curiosamente tiene también 15 años desde que fue fundada.
3: Sí.
4: Y creo que hay una brecha entre ese crecimiento y la falta de institucionalización del partido, que le da lugar a las encuestas como una muy mala idea. Las encuestas, yo lo escribí el jueves pasado en mi columna en Reforma, son una muy mala idea. Tal vez es una buena manera de dirimir el conflicto cuando crece un partido, como fue el caso de Morena hace 8 o 9 años, cuando había un liderazgo identificable y, como López Obrador, completamente indiscutido. Pero cuando eso ya no existe y cuando el partido ya gobierna la mayoría de las gobernaturas, cuando gobierna también y controla el Congreso, las encuestas ya no pueden servir más como la única forma, como el método principal de llegar al poder. Son una muy mala idea, por tres argumentos centrales, Ana. El primero es que rompe la representación política. Quien vota puede decidir algo, pero quien responde una encuesta, no. No puede reclamar absolutamente nada. En segundo lugar, se desprecia la militancia. Años de trabajo valen lo mismo que la respuesta de alguien que nunca pisó una asamblea. O sea, el que fue casa por casa repartiendo el periódico, pues su opinión valdría en todo caso lo mismo que el que simplemente abrió la puerta de su casa para recibir al encuestador. Y la más importante, el mayor problema que tienen las encuestas hoy para Morena, tras 8 años del poder, es que está repleta de incentivos perversos. Mide el reconocimiento, el apellido, pero se compra con publicidad o se hereda con el apellido. Y creo que estamos viendo los primeros estertores de los problemas que tienen las encuestas, específicamente traía los casos de Michoacán, de Zacatecas y de Nuevo León. No sé por dónde quieres que le entremos.
3: No, yo nada más le agregaría a tu análisis un dato que creo que ayuda a explicar también las dificultades de Morena hoy, que es, tú decías, creció exponencialmente, y además lo que es cierto es que creció exponencialmente a costa de la mudanza de miles de militantes de otros partidos, particularmente priistas, con toda su ideología priista, con todo su sistema político en la cabeza y sus triquiñuelas, hacia Morena. Entonces, ¿qué pasa? Que termina Morena siendo una amalgama muy diversa.
4: Un catch-all party, como se suele decir en inglés, ¿no?
3: Pues sí, pero con una base, no sé si la base, pues, pero con un sector, pues que difícilmente podríamos pensar que está, pues buscando un fortalecimiento democrático, ¿no?
4: Está institucional, buscando... yo te diría, porque puede ser democrático, pero no es institucional. De hecho, el gran logro de Andy López Beltrán en su pasada administración fue la de supuestamente haber llegado a los 12 millones de militantes. ¿Pero qué te sirve tener 12 millones de militantes que no participan de manera activa y que en realidad en muchos casos terminan por ser simplemente, digamos, parte de la manera que tienen los liderazgos de extorsionar?
3: Están por el hueso, pues. ¿No?
4: Están por el hueso, son en muchos casos sindicalizados, etcétera, etcétera, etcétera. Bueno, traía el caso de Michoacán, Zacatecas y Nuevo León. En ninguno de los casos todavía hay una ruptura oficial, pero es muy probable que lo vaya a haber, y por eso quería hablar de esto. En el caso de Michoacán, el designado fue Carlos Torres Piña, por cierto, fue fiscal de Michoacán. Qué pésima idea tener fiscales como candidatos.
3: ¿Te parece?
4: Me parece que también se generan los incentivos más perversos que pueda haber, que en quien se debería encargar de perseguir a los criminales, termine luego siendo candidato, ¿no? Me parece muy mala idea que sean fiscales, y en este caso en particular, creo que sobre Carlos Torres Piña hay muchas cuestiones alrededor de su probidad. Él termina supuestamente ganando la encuesta en Michoacán, dejando atrás a un dirigente muy importante que es Raúl Morón, que por cierto en 2021 había sido designado candidato y que luego el tribunal lo termina por dinamitar, ¿no?
3: Raúl Morón, hay que decir, es que en Michoacán, o sea, sí, una de las personas que el propio Carlos Manso había señalado de si algo me pasa, pregúntenle a Raúl Morón. Y ahora
4: le decía que. Y una paradoja también, ¿no?, muy importante, que si Morón rompe con Morena, sería el PT. ¿Y eso en quién iría en beneficio? Dímelo tú.
3: No sé.
4: De Grecia Quirós. Que iría a comparar con el Movimiento del Sombrero o Movimiento Ciudadano. Entonces, la ruptura en Morena, en Michoacán, justamente por Raúl Morón, podría ir en favor justamente de Carlos, de la viuda de Carlos Manso, hoy representado en Grecia Quirós, ¿no? Pero puede haber rompimiento ahí, de hecho ya está más que apuntado lo que va a pasar ahí en Michoacán. En el caso de Zacatecas es todavía más trágico, porque Morena aplica la regla antinepotismo desde 2027 y así se cierra el paso a Saúl Monreal, pero en cambio la salida es dar la candidatura a Verónica Díaz, que es una persona que en Zacatecas no conoce absolutamente nadie, y sin embargo termina por ganar la encuesta ya. Y ayer sale una encuesta de Encol, no sé si la viste, Ana.
3: Acabamos de hablar ahorita con Heidi Osuna.
4: Bueno, es brutal, va en tercer lugar.
3: Oye, pero es brutal. Zacatecas es el único estado en el que Morena tiene peor calificación que el PRI del país.
4: Bueno, imagínate eso.
3: Imagínate nada más. Es el único estado en el que el PRI va abajo de Morena en términos de mala percepción.
4: Bueno, pues imagínate tú eso. Todo por complacer, lo digo así sin ambages, a la familia Monreal. Porque ella es familiar de ellos, Verónica Díaz. Es elegida bajo gritos de fuera el monrealismo y nepotismo, y ahora va en tercer lugar y Morena está en riesgo de perder la candidatura, justamente allá en Zacatecas, ¿no? Y el caso más trágico me parece que es el de Nuevo León.
3: ¿Por qué?
4: Porque ahí Morena no gobierna, ahí tenía sí muchos liderazgos importantes, incluyendo el de Tatiana Cloutier, un estado de más de 6 millones de habitantes, y queda la sensación que al elegir a Clara Luz Flores, lo que termina por hacer Morena es por negociar el estado. No tengo claro si con MC o con el PRI y el PAN, pero elegir una candidata que hace 6 años queda con el 14% del electorado y queda en cuarto lugar. En cuarto lugar queda Clara Luz Flores. Y repitiendo con la candidata, pues la sensación que a mí me deja como alguien que simpatiza mucho con el movimiento es que se deja perder el estado en favor de otros. Y hay una negociación inconfesable de la que tú y yo y nuestro público nunca se va a enterar. Se pierde la oportunidad de transformar, de llevar un proyecto de izquierda a Nuevo León en favor de una negociación. Termino. Desde mi punto de vista, esto no se resuelve culpando a Ariadna Montiel ni a Citlali Hernández. Creo que han sido buenas dirigentes hasta donde han podido. Tiene que ver con el método de selección, con la falta de institucionalización, de órganos, de padrón, de formas institucionales para dirimir el conflicto, pensando que simplemente las encuestas y que decisiones políticas que luego no se explican van a poder resolver algo que empieza a ser muy grave, como son las fracturas dentro de un partido que, insisto, gobierna 2/3 partes del país y que, sin embargo, ha sido incapaz de crecer del mismo modo que ha crecido su electorado. Es decir, hay una brecha entre el crecimiento del electorado y de lo que gobierna, y con su institucionalización, y es justamente el tema que te vengo a plantear hoy.
3: Ahora, a mí lo que me parece, no sé si estás de acuerdo, es que en el fondo el hecho de que no se haya perfeccionado un sistema, que no sean las encuestas, es un reflejo de que pues no quieren soltar el poder. ¿Por qué? Porque en el momento en el que se institucionaliza, en el momento en el que hay protocolos, en el momento en el que se puede debatir cómo se eligen a sus candidatos, pues en ese momento el dedazo deja de funcionar. Y claramente lo estabas diciendo tú, por ejemplo, ¿qué pasó en Nuevo León? ¿Cuál es esa negociación? ¿Quién sabe cuál será la negociación? Pero claramente ahí atrás intereses que no conocemos y que están moviendo las cosas al nivel de entregar el estado, pues el estado más rico del país.
4: Puede ser que en el corto plazo sí, pero un partido, y esto además lo sabemos por historia comparada con otros partidos políticos en América Latina y en Europa, que vienen de liderazgos fuertes y que no encuentran una forma de institucionalizar ese liderazgo en instituciones de mediano y largo alcance, termina por romperse.
3: Pues sí.
4: México no es excepcional en el mundo,
3: ni
4: Morena es excepcional.
3: Pero ¿qué le pasó al PRD?
4: Bueno, ahí fueron las tribus los que terminaron.
3: Pero Morena está lleno de tribus. No les decimos tribus.
4: Bueno, una de las cosas que terminó por dinamitar al PRD fue justamente la incapacidad de establecer instituciones fuertes, ¿no? Y pensar que podían las tribus repartirse el partido. Mucho me temo que, y lo digo hoy, cuando Morena es el partido más fuerte,
3: cuando
4: ganará prácticamente todas estas elecciones, que así es como se empiezan a ver los pequeños problemas en los partidos, y a veces desde el centro, desde donde estamos tú y yo hoy hablando, no vemos estos pequeños rompimientos, estas pequeñas fracturas que me parece dan cuenta de un problema ya estructural. Michoacán, Nuevo León y Zacatecas empiezan a dar cuenta de un problema estructural, y que creo que hacia el 2030, mi lectura es que hacia el 2030 pues vamos a ver ya en esteroides. No como las quinceañeras, pero
3: las quinceañeras en paz, Carlos. honestamente. Oye, no es el tema de la participación de hoy, pero sí me llama la atención la última semana cómo han incrementado en distintas columnas de opinión y en trascendidos, etcétera, etcétera, el tema del 2030 dentro de Morena. No había estado sucediendo algo así tan claro. Creo que un poco detonado por la declaración de Manuel Velasco el otro día diciendo que, ¿cómo era?
4: Que era el Pedro Infante de la política.
3: Omar García Harfuch era el Pedro Infante de la política. Y a partir de ahí se empezaron así como a filtrar cositas en distintos.
4: Hay una muy buena, yo recomiendo al público, la de Roberto Samarripa de ayer. Se llama Ansias.
3: Sí, muy buena.
4: Muy buena columna, como siempre, la escribe.
3: O sea, Clara Brugada versus Omar García Harfuch.
4: Yo mismo le dije a Samarripa que no hay que comer ansias tampoco y que falta mucho para eso. Y él me decía que no, que en realidad falta muy poquito. Y un poco lo que empiezan a decir es estos análisis que ya habría, ¿no? Habría, pongo el condicional, dos bandos claramente identificables o identificables en Morena. Uno el de Omar García Harfuch, uh-huh, y otro el de Clara Brugada. A mí no me queda tan claro que esos vayan a ser los bandos, pero sin duda pareciera que en una semana nos hemos adelantado al panorama electoral del 2030. Insisto, una disculpa, me encantaría hablar mucho de lo que pasa también el PRI y el PAN, pero un poco la sensación es que la política nacional hoy se está discutiendo dentro de la 4T.
3: Bueno, hace mucho tiempo está pasando.
4: Hace mucho tiempo. Bueno, pero ahorita debería ser el momento, pienso, en donde estamos escuchando hablar más de la alternativa que tiene el sistema político a esto de lo que estamos hablando. De perdedores con razón, desde mi punto de vista, en Morena, que no van a encontrar un barco al cual irse, porque en la oposición, en el estado actual de la oposición, es muy complicado. Y un último argumento, Ana, el hecho de que esté tan mal la situación en el PAN, el PRI, en la oposición, pues tampoco deja buenos incentivos a Morena para mejorar las cosas. Uh-huh. Si tan mal están allá todas las cosas, pues acá no hay razón para mejorarlas. En beneficio del PT y en beneficio del Verde, que pueden extorsionar a su gusto.
3: Uy, felices,
4: a Morena.
3: Encantados de la vida.
4: 4T, encantados de la vida, felices
3: de la vida, rumbo al 27 y rumbo al 30. Pero bueno, Carlos, gracias.
4: Muchas gracias a ti.
3: Las 9:02, vamos a la pausa, tenemos mucho más al volver.

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0: minutos. Gracias por seguir con nosotros aquí en MBS Noticias. Este martes 13 de octubre de 2026. Esta es la información al momento.
1: En resumen.
0: ¿Y en qué va la mañanera de la presidenta? Leyra Batalla, ¿cómo estás?
2: ¿Qué tal? Muy buenos días, excelente martes. Muy buenos días a todo nuestro auditorio. Hoy la presidenta Claudia Sheinbaum encabezó su mañanera acompañada del Gabinete de Seguridad. Y hablando de él, secretario de Seguridad y Protección Ciudadana, Omar García Harfuch, anunció la construcción de 6 nuevos centros penitenciarios que tendrán 18.400 espacios para reclusos. Escuchemos al secretario.
3: Por instrucciones de la presidenta Claudia Sheinbaum, el gobierno de México, en coordinación

0: Con los gobiernos estatales, construirá 6 nuevos centros penitenciarios en Chiapas, Estado de México, Nayarit, Sinaloa, Sonora y Veracruz, con una capacidad total proyectada de 18.480 espacios. Estos centros contarán con infraestructura de alta seguridad, tecnología de vigilancia y monitoreo, sistemas de inspección y bloqueo de señales, así como módulos diferenciados para una adecuada clasificación de las personas privadas de la libertad, de acuerdo con su perfil y nivel de riesgo. El nuevo modelo también contempla fortalecer los procesos de reinserción social mediante espacios destinados a educación, trabajo, capacitación para el trabajo una vez que sean puestos en libertad, servicios de salud y actividades deportivas.
1: Y pues tras lo ocurrido en el penal de Mazatlán, donde la semana pasada reportábamos que habían muerto varias personas, el secretario de Seguridad, Omar García Harfuch, anunció que pues por esto Sinaloa será el primer estado donde se empezarán a construir los nuevos centros penitenciarios, aprovechando la situación, y también informó que el penal de Mazatlán se encuentra reforzado en cuestión de seguridad mientras se inicia esta construcción. En más información, la presidenta Claudia Sheinbaum aseguró que se atenderán las demandas de los trabajadores y médicos del IMSS, quienes convocaron a una megamarcha nacional el día de hoy. No obstante, rechazó que exista una crisis en el sistema de salud. Escuchemos a la presidenta.
2: Lo que nos importa, pues, es aquello que sí tienen razón los médicos. Y por eso fue lo que planteó, que fue, también nos vimos el domingo y le dije, manda a todos tus delegados, a todos los directores de hospitales, para que nos hagan un diagnóstico de realmente qué es lo que está pasando en cada hospital. Lo que necesitamos hacer es un verdadero diagnóstico para poder atender lo que no está resuelto. Aquellos trabajadores que fueron contratados en el COVID y que aún no tienen los contratos adecuados, pues tiene que contratárseles, porque no es justo que en el COVID se les haya pedido un esfuerzo extraordinario y que hoy no tengan las mejores condiciones laborales. Todo eso lo vamos a atender. Ahora, de ahí a que haya una crisis del sistema de salud y que las cosas están funcionando muy mal y que todo está mal, tampoco.
1: Y pues bueno, la presidenta también comentaba pues el uso de bots, el uso de redes sociales para propagar cierta información, como pues una culpa de lo que se está informando sobre el sistema de salud en nuestro país.
3: Bueno,
1: y
3: pues ojalá escuchen lo que también están diciendo los empresarios, ojalá escuchen las voces de las personas que no son atendidas en los hospitales, que son mal atendidas en los hospitales. Porque con una persona que esté en esa condición y en esa circunstancia, tendría que haber un reconocimiento, por lo menos, mucho más claro de que, pues no estamos en Dinamarca, no estamos en ese sistema de salud. Y si lo reducimos a una discusión laboral, si lo reducimos a que están pidiendo el 10% y les dan el 7 y no quieren y... Si lo reducimos a eso, corremos el riesgo de que al final lo que importa, que es la salud de las personas que van a atenderse a los hospitales, pues termine siendo lo de menos, ¿no?
1: Claro.
3: Y eso creo que no, lo tenemos que dejar muy, muy claro. Y testimonios sobran.
1: Claro.
3: O sea, digamos, no estoy diciendo nada que no sepamos, la verdad.
1: Sí, ya hay videos documentados y hay infinidad de casos
3: todos
1: que hemos visto los últimos.
3: Personas conocidas que están en circunstancias que son verdaderamente inaceptables en el sistema público de salud.
1: Sí, y la presidenta pues nada más dijo que pues que ellos no han estado cruzados de brazos, que estos últimos 2 años han trabajado para mejorar el sistema de salud, y pues ahí presentó algunos avances como construcción de hospitales y algunos otros datos que tenía ahí en una presentación. Y hablando del sistema de salud, el secretario de Defensa Nacional, Ricardo Trevilla, fue cuestionado sobre la información que salió hoy publicada en el Universal, que justamente señala que la crisis de desabasto de medicamentos habría llegado a hospitales militares. Escuchemos.
4: Por lo que se refiere a los medicamentos, específicamente hablando en el caso del Hospital Central Militar, se abastecen recetas en un 72% y también el 80% de medicamentos. Lo que no se puede abastecer en ese momento, ¿qué es lo que se hace? Hay diferentes procedimientos, uno que se llama de paciente específico, en donde la Dirección General de Sanidad abastece directamente al paciente. Otra manera es con el reintegro de lo que gasta el paciente, se le pide la documentación, se avala, se verifica, y en un término de 15 a 30 días, 40 días, se le reintegra el dinero.
1: Pues lo que decía el secretario de Defensa Nacional acerca de lo que traía hoy el Universal en pues primera plana.
3: Sí.
1: Y pues ya por último, la secretaria ejecutiva del Sistema Nacional de Seguridad Pública, Marcela Figueroa, destacó que el delito de homicidio doloso disminuyó más del 52% entre septiembre de 2024 a septiembre de 2026. Escuchemos.
5: A nivel nacional, el promedio diario de homicidios dolosos disminuyó más de 52% entre septiembre de 2024 y septiembre de 2026, al pasar de 86.9 a 42.2 homicidios diarios. Esta disminución significa que en septiembre de 2026 se registraron 45 homicidios dolosos menos por día que en septiembre de 2024.
1: Hasta el momento la información que te tengo disponible.
3: Muchas gracias, Leire.
1: Muy buenos días.
3: Gracias, buenos días. Juan Carlos Alarcón, traes información. ¿Cómo estás? Buen día.
6: Me da gusto saludarte, Ana. Gracias a todos. Muy buen día. El programa de ordenación de la zona metropolitana del Valle de México tiene por objetivo definir una visión compartida para reordenar el crecimiento territorial, reducir las desigualdades urbanas y garantizar un desarrollo sostenible en los próximos 25 años, es decir, al 2050. Se trata de tener un documento actualizado que refleja las necesidades diarias del Valle de México, que incluye a la capital del país, Hidalgo, Estado de México y Morelos, que contempla 84 alcaldías y municipios. El programa está rebasado al anterior de 1998 y requiere una actualización para abordar diversas problemáticas y aspectos que convergen en los cuatro estados del Valle de México. Al respecto, el subsecretario de Ordenamiento Territorial Urbano y de Vivienda de la SEDATU, José Alfonso Iracheta, despejó dudas sobre temas como la propiedad privada, costo del predial, subasta de algunos predios en desuso y otros aspectos. Vamos a escuchar.
7: El respeto a la propiedad privada no está y no estará de ninguna forma sujeta a discusión. Es un principio básico del desarrollo de nuestro país y por lo tanto no se va a poner de ninguna forma en entredicho. Entonces, el mantener baldíos sin utilizar, se está generando un incremento del valor de este predio, es decir, se está generando un valor que aplica el total de la ciudad por la población, por el potencial que tiene esa zona, pero que le genera además un costo a la comunidad y todo el beneficio se lo lleva únicamente la persona propietaria.
6: En conferencia de prensa explicó que lo que se plantea es contar con un proyecto con visión conjunta, resumiendo en cuatro pilares fundamentales que soportan los programas. Y el primero, desde luego, es el agua. El segundo punto es la movilidad y el transporte público masivo. El tercero, contar con entidades resilientes que sepan y tengan la capacidad de recuperarse ante cualquier situación delicada o de riesgo. Y la cuarta es la construcción de una ciudadanía metropolitana con derechos para ejercerlos de forma más pareja y justa. Uno de los principales aspectos que dejó en claro es que las 84 alcaldías y municipios, así como los gobiernos de los estados, son quienes determinan sus propias políticas públicas y este programa de ordenación de la zona metropolitana del Valle de México no interviene en aspectos como la modificación en los costos del predial. Vamos a escuchar.
7: No va a haber un alza en el predial. Esto es un instrumento que tiene que ver con la información, con la actualización de la información y con la disponibilidad de información que se tiene para la toma de decisiones. La jefa de gobierno fue muy clara y contundente. No se va a incrementar el impuesto predial. Se diga lo que se diga en las redes y en los espacios de discusión. El instrumento de carácter general requiere procesos específicos administrativos en cada entidad y en cada demarcación para poder impulsar una alza en el predial, cosa que no se está ni siquiera proponiendo en este instrumento.
6: El subsecretario de la SEDATU aclaró que este instrumento de ordenación de la zona metropolitana del Valle de México no sustituye las facultades de los gobiernos locales. Se requiere de un instrumento de visión conjunta para abordar temas generales que atañen al Valle de México, considerado el más grande del país y que en este habitan casi 23 millones de personas. Por su parte, la jefa de gobierno, Clara Brugada Molina, pues se informó que llevarán a cabo, ellos participan, señaló que destaca el hecho de que participan en el actual periodo de consulta para pues enriquecer este programa de ordenación de la zona metropolitana del Valle de México, y en ese sentido indicó que ha instruido a la Secretaría de Planeación, Ordenamiento Territorial y Coordinación Metropolitana, así como al Instituto de Planeación, analizar y modificar algunos aspectos que han generado dudas o interpretaciones erróneas entre la población. Escuchemos.
8: Principalmente que puedan tener algunos elementos, algunos puntos que consideremos sea necesario modificar. Han saltado temas como el uso de terrenos baldíos o malas interpretaciones sobre el predial. Considero que esos temas se deberían de modificar. Por supuesto que está bien que se tienen que modificar, que no pueden quedar planteamientos que puedan generar duda.
6: El objetivo, señaló, es brindar mayor certeza a la ciudadanía y evitar.
3: Ay, se nos cortó. Sí, se cortó Juan Carlos Alarcón. Se fue. Vamos a. Bueno, tenemos en un segundito más una comunicación con el propio secretario de Planeación, Enrique Irazoque, así es que vamos a estar en esto en un segundito más. Por lo pronto, platicamos con José Medina Mora, presidente del Consejo Coordinador Empresarial. El CCE se pronunció sobre el tema del sector salud. Dicen los empresarios: nosotros pagamos a tiempo las aportaciones al Seguro Social, no nos retardamos ni un día, porque si nos retardamos un día nos metemos en un problemón. Los trabajadores, pues también se los descontamos. Estamos haciendo nuestra parte, el Seguro Social no está haciendo la suya, porque cuando llegan los trabajadores a las clínicas, a los hospitales, simple y sencillamente no se atienden adecuadamente. Esto es parte de lo que nos dijo José Medina Mora.
9: Las empresas hacemos las aportaciones al Seguro Social y lo que esperamos a cambio es que haya una atención adecuada a nuestros trabajadores, pero pues como sabes se ha ido deteriorando ese servicio, ha habido ocasiones en donde pues no tienen los suficientes insumos, posponen las citas, inclusive las cirugías. Pues nos ha tocado casos que nos reportan las empresas en donde uno de sus trabajadores, después de 6 meses que le dan la cita para hacer una cirugía, entra a quirófano y resulta que no el instrumental sí adecuado, y entonces tiene que posponerse nuevamente la cirugía, además de la situación de escasez de medicamentos, que es un tema que pues lleva varios años, de repente mejora, luego vuelve a tener problemas, y tal cual la petición que hacemos desde el sector empresarial es que se le dé el servicio y la atención adecuada a todos nuestros trabajadores.
3: José Medina Mora también planteaba, y es interesante, yo lo decía, pues eso llevaría a la quiebra del sistema, pero planteaba la posibilidad de que las empresas dejen de aportar al IMSS y con ese dinero que aportan por trabajador, pues mejor que les paguen un seguro privado. Hay seguros que hacen tandas, digamos, para poder asegurar a muchas personas con un valor, decía José Medina Mora, similar al que están pagando las empresas hoy por el servicio del Seguro Social. Así es que bueno, ahí está el tema, ahí está la conversación. En otros asuntos, en asuntos electorales, Tatiana Cloutier, aspirante a la gubernatura de Nuevo León, allá por Morena, compartió un nuevo video en sus redes sociales. Sigue molesta Tatiana Cloutier por el nombramiento de Clara Luz Flores como la candidata de Morena para contender allá en Nuevo León. Esto es parte de lo que dice Tatiana Cloutier.
10: Juntos podemos hacer la diferencia. Es momento de que nuestro Nuevo León tome la conciencia, pero sobre todo la gente del movimiento tome la conciencia de la importancia que tiene que alguien que nos represente en la boleta sea al final de cuentas alguien honesto, alguien que tenga la transparencia necesaria, que pueda salir sin pena con su familia y dar la cara al estado de Nuevo León, a la gente que merece lo mejor, y sobre todo, ¿sí?, que tenga la limpieza de poder decir: híjole, yo llegué con todo lo que tiene que ver la claridad, y claro que no es clara, ¿verdad? Con la claridad para poder darle la bienvenida a quienes van a representarnos en los diferentes puestos, y sobre todo que la historia que haya recorrido no esté manchada por muchas de las cosas que sabemos que son públicas.
3: Las 9:24 a.m, vamos a la pausa. 5543-77125, nuestro WhatsApp aquí en cabina. Tenemos al secretario de Planeación, Ordenamiento Territorial y Coordinación Metropolitana, Enrique Irazoque, al regresar del corte. Si tienen preguntas sobre todo el tema del predial, todo lo que ha estado circulando en distintos medios de comunicación, el propio programa de reordenamiento que está planteando en el Valle de México, que se está planteando en el Valle de México, ahora es cuando podemos recibir sus preguntas. Se las haremos, por supuesto, llegar al secretario y con él estaremos conversando al volver de la pausa. Yo soy Ana Francisca Vega, no se vayan, tenemos mucho más al volver.
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1: Irasoque, secretario de Planeación, Ordenamiento Territorial y Coordinación Metropolitana. Gracias, maestro. ¿Cómo estás? Buen día.
2: Muy buenos días, Ana Francisca. Un saludo para ti, para todo tu auditorio y tu equipo.
1: Bueno, tenemos muchas ganas desde hace varios días de platicar contigo, Enrique, por todo lo que se ha generado en torno a la presentación de este plan de reordenamiento de la zona metropolitana del Valle de México. Escuchábamos la voz hace un segundito de la jefa de gobierno, Clara Brugada, diciendo que iban a ser sensibles a las preocupaciones que se han externado en distintos medios y por distintos medios, en términos de las modificaciones, por ejemplo, de lo que se plantea para uso de terrenos baldíos, las, así lo llamó ella, las malas interpretaciones con respecto a un incremento en los prediales. En fin, yo te quería preguntar, Enrique, ¿qué es lo que han escuchado en estos foros y qué es lo que pretenden modificar?
2: Sí, mira, a mí me gustaría dar un poquito de contexto sobre cuál es el papel que tiene el programa de ordenación. Cuando estamos frente a una zona metropolitana o conurbada en nuestro país, las obligaciones de las entidades federativas y de la federación están expresas en la Constitución frente a las familias que habitan en esa región. Y las obligaciones son, primero, generar una coordinación efectiva para poder asegurar y garantizar el goce y ejercicio de los derechos de todas las personas, el poder contar con mecanismos que hagan posible esa coordinación. La misma Constitución, en su artículo 122, apartado C, establece que estas zonas metropolitanas deben de tener un Consejo de Desarrollo Metropolitano, y la Ley General de Asentamientos Humanos, Ordenamiento Territorial y Desarrollo Urbano maneja la obligación de contar con un programa de ordenación que sea una hoja, una ruta, sí, que establezca las prioridades, los diagnósticos para la mejor toma de decisiones. En esta administración, digo, por instrucciones de nuestra jefa de gobierno, hemos trabajado pues muy vinculados con el gobierno de México a través de SEDATU y con los gobiernos de Estado de México, de Morelos e Hidalgo. Ese trabajo en equipo ha venido dando ya frutos con resultados muy puntuales. En agosto ya se estableció una nueva conformación de la zona metropolitana, y hoy tenemos una zona metropolitana que es conformada por 16 alcaldías, 59 municipios, 8 municipios de Hidalgo, 1 de Morelos y 59 del Estado de México. A partir de ahí, nuestra jefa de gobierno, la gobernadora de Morelos, de Estado de México, del gobernador de Hidalgo y el gobierno de México a través de SEDATU, instalaron el Consejo de Desarrollo Metropolitano, que es un espacio en donde las autoridades de más alto nivel conversan, discuten, consensan y toman decisiones para nuestra zona metropolitana.
1: Déjame te interrumpo un segundito, sí, Enrique. En este consejo, ¿solamente participan autoridades?
2: En este consejo, en este momento, la presidencia está conformada por el gobierno de México, por el gobierno de la ciudad, el gobierno de Morelos, el gobierno de Hidalgo y el gobierno del Estado de México. Es una presidencia compartida.
1: ¿Y los ciudadanos dónde quedan?
2: Hay un consejo ciudadano que estará por conformarse. Apenas la instalación de este consejo sucedió el 3 de agosto, y a partir de ahí se está programando la instalación del Consejo Ciudadano y además la instalación de otras comisiones temáticas en donde los gabinetes de los 4 estados y del gobierno de México tomarán decisiones con respecto a los temas fundamentales de nuestra región.
1: Ahora, déjame te vuelvo a interrumpir. Ajá. ¿No hubiera estado bien que el Consejo Ciudadano ya hubiera estado operando, trabajando, recolectando opiniones ciudadanas antes de que ustedes presentaran el plan de reordenamiento? Porque, a ver, lo que entiendo que han hecho es estas asambleas en distintos lugares. La próxima es en Tláhuac, pero han habido en Benito Juárez, en Xochimilco, sí, en donde van algunos ciudadanos. Se han quejado, por cierto, de que no los dejan hablar, de que está muy complicado el diálogo, etcétera, pero tan importante es la visión de la autoridad como la visión de los que habitamos en la Ciudad de México, Enrique. O sea, el hecho de que ustedes pongan sobre la mesa un plan y que se pretenda aprobar este plan sin que estén las consideraciones ciudadanas ahí integralmente formando parte de este plan, pues suena de entrada excluyente e injusto, francamente, ¿no?
2: Sí, mira, el mismo documento plantea que la ruta para construir el proyecto cruzó una ruta en donde hubo más de 2.500 entrevistas con organizaciones de sociedad civil, con academia, con vecinas, con vecinos, con ejidatarios, con comuneros, con gobierno, y a partir de ese análisis es que se conformó este proyecto que desde el 24 de septiembre está en consulta. Como bien lo dijo la jefa de gobierno, lo que nosotros estamos, a lo que aspiramos es que todas las familias puedan participar. Estamos recibiendo y estamos muy atentas y atentos a todas las consideraciones que ahí se han vertido, y por supuesto la obligación del gobierno de la ciudad es llevar todas las observaciones, recomendaciones, inquietudes al seno del Consejo de Desarrollo Metropolitano para que se revisen, se procesen, en su caso se modifique el proyecto, se perfeccione antes de su aprobación. Es algo que está contemplado.
1: Uno de los temas que más ha llamado la atención, y me parece con justa razón, es el asunto del predial, porque el predial se paga, Enrique, pues esperando servicios de regreso por parte de la ciudad o por parte de la alcaldía, por parte de, digamos, las autoridades, servicios que tienen que ver con la calidad de vida de los habitantes de esta ciudad. Lo que ha trascendido es que la intención es que el predial se comience a pagar, no sé si inmediatamente o en el mediano plazo, y que haya un acercamiento entre el valor catastral de una vivienda y el valor comercial de una vivienda. Y eso ha levantado muchísima polémica y francamente muchísima preocupación, porque no es lo mismo pagar el predial con base en una valoración catastral que en una valoración comercial, ¿cierto? ¿Esa es la intención?
2: Ana Fresca, yo me iría un paso atrás. El documento es un documento de política pública, es decir, no genera las características de una norma. Por eso tiene un sentido orientativo. Si quienes nos ven y nos escuchan pueden revisar el documento y se van directamente al glosario, van a encontrar que el documento en su definición establece que es no normativo y no vinculante.
1: Pero ¿esto también, qué quiere decir? Perdón, pero también dice que se tienen que no, que se van a armonizar las reglamentaciones locales, eso también lo dice el documento.
2: De acuerdo, en el sentido orientativo, es decir, este ordenamiento no puede generar una imposición vinculante hacia los órdenes constitucionales locales. Por eso, si tú revisas el capítulo de instrumentación donde están todas esas figuras, vas a encontrar verbos no vinculantes. Es decir, los estados, e inclusive se ha centrado mucho la discusión en la Ciudad de México, pero esto también está diseñado para que los municipios puedan acceder a esas herramientas y puedan implementarlos o no. Es importante que las familias estén enteradas de que este no es un documento vinculante, es decir, no puede tener un rango que genere imposición a los órganos constitucionales locales y que puedan generar una obligatoriedad. Pongo un ejemplo. La política de suelo y de ordenamiento territorial de nuestra ciudad, el artículo 16 de nuestra Constitución establece que va a ser definida en el Programa General de Ordenamiento Territorial, que es un programa, que es un instrumento que va a iniciar su construcción hasta el siguiente año, y que a diferencia de este programa de ordenación, que insisto, es orientativo, pasa por una consulta amplia en la ciudad y además pasa por algo que no tiene el programa de ordenación de la zona metropolitana, pasa por un proceso legislativo de aprobación. Entonces, sí es importante que, más allá de que estamos en un proyecto y que vamos a escuchar a todas las familias, a todas las personas y llevar sus inquietudes para la modificación del proyecto, este programa no es vinculante y creo que eso es muy importante a la hora de leerlo, de comprenderlo y digerirlo.
1: Ahora, te he escuchado en varias entrevistas, Enrique, decir, y en varias exposiciones públicas, decir y agregar a tus comentarios el de inmediato. Dices, esto no sugiere de inmediato que va a pasar esto, esto no implica que de inmediato vaya a ocurrir tal o cual cosa. Lo que te estoy escuchando y lo que he leído del propio programa, Es un documento no vinculante, pero es un documento que ordena desde las autoridades y con la legitimidad de las autoridades que la tienen, de los distintos organismos que forman parte de la zona metropolitana del Valle de México, ordenan lo que debe de ocurrir a nivel legislativo. O sea, no pasa automáticamente, pero va a suceder. Entonces, mi pregunta es, si están estas interpretaciones del predial, si están esta preocupación de que ahora se va a cobrar el predial con base en la en una tasa que tiene que ver con el valor comercial en lugar del valor catastral, ¿por qué no establecerlo claramente de entrada diciendo esto no va a ocurrir? O sea, ¿por qué dejar abierta esta posibilidad para que se genere lo que ustedes llaman desinformación? Porque desde el del otro lado, digamos, del lado de la oposición, los argumentos están muy claros. Y no nada más de la oposición, de varias organizaciones vecinales y organizaciones que se dedican también al tema de la planeación, hay preocupaciones, y me parece que preocupaciones genuinas que no están ustedes respondiendo.
2: No, me parece que lo principal es entender que el documento como tal, porque estamos hablando de un documento porque sigue siendo un proyecto, no ordena, sino genera herramientas para que finalmente los municipios y los estados puedan generar una visión hacia ellas y adaptarlos o no, porque el sentido del documento es orientativo. Eso es muy importante. Insisto que en las decisiones de la aprobación de este programa se toman entre ejecutivos, es decir, no pasa por un proceso legislativo de aprobación, y es los estados quienes deciden qué implementan y qué no bajo este capítulo de instrumentación.
1: Pero entonces el esto objetivo, deja los ciudadanos, sí, esto deja a los ciudadanos completamente en la vulnerabilidad, porque pues entonces se genera este documento en donde están estas preocupaciones y ya decidirán los estados, ya decidirán los municipios si lo implementan o no. O sea,
2: no necesariamente, porque estamos en el proceso de consulta y ya hemos dicho que vamos a escuchar todas las inquietudes, por supuesto, todas tendrán que ser atendidas, y en principio es bien importante señalar que la posición del gobierno de la ciudad pues es no sumarnos y no utilizar ningún tipo de herramientas que puedan generar el aumento al predial, ni los cambios de uso de suelo, ni las zonificaciones, y mucho menos generar una política contra los terrenos baldíos tal y como se ha establecido.
1: Hay un compromiso de que no va a subir el predial, hay un compromiso de que no va a haber estas subastas de predios en desuso, hay un compromiso explícito para hacer. ¿Y por qué? ¿Eso es lo que se va a modificar?
2: Eso es lo que nosotros como gobierno llevaremos al seno del Consejo de Desarrollo Metropolitano, escuchando a todas las familias que están participando en los foros y en la consulta, y a partir de ahí generaremos un impulso para que el documento se modifique, no genere incertidumbre entre nuestra población y pueda ser aprobado puntualmente.
1: Yo te quería preguntar también, hemos escuchado varios testimonios de lo que está ocurriendo en estas asambleas, en las distintas demarcaciones, Enrique, y la verdad es que el diálogo deja mucho que desear. ¿Cómo van a cambiar esto para que el diálogo sea un diálogo efectivo?
2: Sí, hemos escuchado también las expresiones sobre el formato de los foros. Este ya ha sido modificado. Hoy estamos en la Magdalena Contreras, tenemos un foro en 20 minutos y deseamos contar pues con toda la participación de todos los sectores para poder fortalecer este diálogo. Insisto que, como la jefa lo ha señalado, estamos en un proceso de consulta. Queremos que finalmente la gente opine muy puntualmente y críticamente sobre el documento, y haremos las adecuaciones que sean necesarias, llevándolas al Consejo de Desarrollo Metropolitano, que es donde se tomarán las decisiones.
1: Dos preguntas adicionales. Si la gente que nos está escuchando quiere participar, ¿dónde lo hace? Si no puede ir, pues quiero decir, hay mucha gente que trabaja, porque pues a las 10 de la mañana está difícil, ¿no? Pero
2: claro, mira, en nuestras redes y en nuestras páginas, tanto de Metrópolis como de Sedatu, podrán encontrar el proyecto, y ahí quedará establecido un correo electrónico a través del cual pueden participar sin acudir a los foros, y evidentemente todos esos comentarios los estamos adicionando a la información que se está generando por la otra vía presencial, y todo ello será el centro de lo que llevemos al Consejo de Desarrollo Metropolitano para poder discutir todos estos temas que han generado inquietud en las familias, considerando que nuestro gobierno va a poder generar una solicitud expresa al Consejo para la modificación en este tipo de temas.
1: Te propongo que un poquito más adelante en el proceso y por supuesto antes de que termine, vengas acá a cabina, Enrique.
2: Con mucho gusto, Ana Francisca, con mucho gusto.
1: Para que podamos recibir, creo yo, preguntas que son mucho más, seguramente mucho más importantes de la gente que nos está escuchando y de la gente que tiene,
2: claro que sí,
1: que tiene preocupaciones con respecto a lo que está leyendo y escuchando en distintos medios de comunicación. Ojalá que lo podamos cuadrar con tu equipo.
2: Claro que sí. Estamos a sus órdenes. Será un placer poder estar contigo y con todo tu auditorio.
1: Muchas gracias. Gracias, el secretario de Planeación, Ordenamiento Territorial y Coordinación Metropolitana. Pues ahí está el compromiso. Dicen explícito de que no va a haber un aumento en el predial, que no va a existir o que van a suprimir este tema de la subasta de previos en desuso. Por supuesto, falta que suceda, falta que efectivamente se modifique el documento. Y yo sí me quedo con este asunto del Consejo Ciudadano, pues ¿dónde está? O sea, ¿cómo es posible que hayan presentado algo así sin que el Consejo Ciudadano haya estado conformado y participando a la par de los gobiernos que decidieron hacer esto? ¿Por qué se los digo? Pues porque los gobiernos cobran el predial y están felices con eso, pero los que no recibimos los servicios adecuados por lo que pagamos muchas veces, pues somos los ciudadanos que estamos ahí. Entonces creo que es una voz no nada más válida, sino absolutamente legítima y crucial para un proceso tan importante como es organizar un espacio geográfico tan complejo como la zona metropolitana del Valle de México. Así es que no vamos a soltar este tema, vamos a seguir, por supuesto, con ello. Y por lo pronto, nos vamos a la pausa. Vamos antes a la Agenda Global.
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3: 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Reino Unido acusa a Irán de presunto complot contra una base aérea. El primer ministro británico, Andy Burnham, afirmó este lunes ante el Parlamento que la Guardia Revolucionaria de Irán estuvo casi con toda certeza detrás del incidente de seguridad ocurrido el pasado 27 de septiembre en la base aérea RAF Fairford, utilizada por bombarderos estadounidenses para atacar a Irán durante la guerra en Medio Oriente. El incidente ocurrió después de que la policía recibiera un aviso sobre 3 vehículos sospechosos cerca de las instalaciones. En su interior se encontraron grandes cantidades de gasolina, pero ningún artefacto explosivo. Los 7 hombres detenidos en relación con el caso fueron liberados bajo fianza sin que se les imputaran cargos. El gobierno británico confirmó medidas contra 2 personas acusadas de espionaje y ataques en nombre de Irán, mientras que el Ministerio Británico de Exteriores convocó al embajador iraní en Londres para advertirle que no tolerarán amenazas en su territorio. Este martes, el jefe del Servicio de Inteligencia Interior Británico, Ken McCallum, advirtió que el incidente de Fairford no es un caso aislado y señaló que Irán estaría ampliando sus objetivos a instalaciones militares. Más de una treintena de países, incluidos Estados Unidos, Canadá y miembros de la Unión Europea, respaldaron la atribución británica. Sin embargo, Teherán rechazó las acusaciones y las calificó como un intento de impulsar una campaña anti-iraní. La investigación sigue abierta y la tensión entre Irán y Occidente aumenta. Caso de mexicano atropellado por ICE genera indignación. El atropellamiento del migrante mexicano Miguel Parra Hernández, de 48 años, ocurrido el sábado en Houston, Texas, durante un operativo del ICE, ha generado cuestionamientos entre activistas y líderes de la comunidad hispana, quienes exigen transparencia y una investigación a fondo. Nuestra corresponsal, Patricia Estrada, nos tiene todos los detalles.
4: Leire, buenos días al auditorio. Dudas y muchas preguntas tienen activistas y líderes de la comunidad hispana tras el accidente del pasado sábado 10 de octubre en Houston, Texas, en donde el migrante mexicano Miguel Parra Hernández fue atropellado por un agente de inmigración en un operativo en donde presuntamente el blanco no era el señor Miguel Parra ni su compañero con quien iba al trabajo. Y es que al parecer los agentes de inmigración buscaban a otro inmigrante indocumentado con orden de deportación, pero al verse perseguidos, el señor Parra y su compañero se dieron a la fuga y luego a pie, por lo que el connacional fue embestido por el agente de inmigración, resultando con graves lesiones. Activistas como César Espinosa, director de Fiel, agencia pro inmigrante, exigen una investigación y transparencia en el caso.
5: Queremos que haya una investigación totalmente transparente y profunda en este caso, ya que no creemos que esto es lo correcto de hacer, especialmente cuando no se estaba buscando ni al señor Miguel ni a su pasajero.
4: Hasta aquí el reporte desde Houston, Texas.
3: El caso se suma a otros incidentes que han generado críticas sobre el uso de la fuerza por parte de agentes migratorios. El 8 de octubre, un agente de ICE hirió de bala en Nueva York al dominicano Oscar Belgal. El 20 de septiembre, el venezolano Wilber Rafael Israel Garcés Pérez recibió un disparo durante un operativo en Austin, Texas. Y en julio, el mexicano Lorenzo Salgado Araujo y el colombiano Joan Sebastián Durán Guerrero murieron en hechos relacionados con intervenciones de agentes migratorios. Las versiones oficiales sobre algunos de estos casos han sido cuestionados por familiares, abogados y autoridades locales. Francia enfrenta una doble tensión en sus escuelas, protestas y violencia armada. El presidente francés Emmanuel Macron llamó este lunes a los estudiantes a manifestarse en calma y con orden, al inicio de una nueva semana de movilizaciones para exigir mejores condiciones en los liceos. Desde finales de septiembre, los jóvenes denuncian la falta de profesores, clases masificadas, horarios agotadores y el deterioro de las instalaciones. Este martes, las protestas continuaron en distintas ciudades del país, mientras unos 200 centros educativos permanecían cerrados. El gobierno ya comenzó a desplegar los 3.000 docentes sustitutos que anunció para atender parte de las demandas. Y en medio del contexto de tensión que atraviesa el sistema educativo francés, un estudiante de 14 años fue detenido como sospechoso de disparar con un arma de fuego contra el director y una profesora de una escuela secundaria en Aubagne, cerca de Marsella. Los padres del menor también fueron puestos bajo custodia policial, mientras las autoridades investigan cómo obtuvo el arma y cuál fue el motivo del ataque. Por ahora, las autoridades no han establecido un vínculo entre el tiroteo y las movilizaciones estudiantiles. La investigación continúa abierta en un momento en que Francia debe atender las demandas de los estudiantes y garantizar la seguridad en las escuelas. Esto fue Agenda Global con la información internacional más relevante al momento. 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
1: Minutos, va saliendo un comunicado de la Secretaría de Hacienda, dice a través de la UIF, y es además un comunicado que se coordina con una comunicación también del Departamento del Tesoro, es decir, México y Estados Unidos están sacando esta información simultánea, en donde se hace del conocimiento público que se ha determinado a nuevas estructuras financieras vinculadas con el cártel del noreste. La OFAC, el Departamento del Tesoro de los Estados Unidos, la Oficina de Control de Activos Extranjeros, ha designado a 15 nuevos sujetos, son 4 personas físicas y 11 personas morales, es decir, 11 empresas presuntamente vinculadas con una red financiera del cártel del noreste. Esto derivado de un análisis financiero, fiscal y corporativo. La UIF identificó, dice la Secretaría de Hacienda, entre algunos de los sujetos señalados, indicadores relacionados con posibles operaciones con recursos de procedencia ilícita, movimientos relevantes en efectivo, transferencias nacionales e internacionales, adquisición de vehículos de alta gama, joyas, inmuebles, en fin, esta notificación sobre nuevos controles, nuevas señalizaciones en contra de individuos y empresas asociados al cártel del noreste. Esto es lo que está saliendo esta mañana a las 9:54 y en esto andan los portales.
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2: Crecen protestas y van a consulta.
0: El Universal.
2: Harfuch anuncia construcción de 6 penales tras riña en Mazatlán. Prevé capacidad de 18.480 espacios.
0: Milenio.
2: Estados Unidos sanciona a 4 mexicanos y 11 empresas ligadas al cártel del noreste.
0: La Jornada.
2: Demandas legítimas en el IMSS deben atenderse. Sheinbaum.
0: El Financiero.
2: Fondo Monetario Internacional mejora pronóstico de crecimiento de México a 1.5% en 2026 gracias a boom de exportaciones.
0: El País.
2: La crisis del agua de Guadalajara, fuertes lluvias y un sistema viejo e ineficiente.
0: MBS Noticias.
2: Sheinbaum anuncia la creación de 6 nuevos penales federales. Para MBS Noticias, Ángela Molina.
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1: ¿Cómo estás, Zamora?
3: Gusto en saludarte, Ana. Muy buen día para ti y para todos los que nos escuchan. Y este tema es algo que el tema que traemos el día de hoy es algo que hemos estado revisando en las últimas semanas. ¿Cómo está evolucionando gracias a la inteligencia artificial todos los dispositivos o programas de seguimiento de salud? Evidentemente, todos conocemos un cuentapasos, ¿no? Y tal vez la referencia de los 10,000 pasos diarios. Ajá. Es donde nos quedamos, ¿no? O ya los que corren o son más atléticos o van al gimnasio, pues tienen dispositivos especializados en eso. Pero la verdad, lo cierto es que si le quitas el componente de inteligencia artificial, seguimos recibiendo mucha información,
1: sí,
3: pero esto no necesariamente nos ayuda a tener una mejor salud. Ahora voy a contrastar todo ese contexto con qué es lo que ocurre con los nuevos dispositivos con los que aparecieron este año, que tienen más sensores, y con los desarrollos de inteligencia artificial. Pues yo te diría que es como utilizar un reloj o una aplicación en tu teléfono que te diga, oye, estoy detectando esto.
1: Sí.
3: Te recomiendo que duermas mejor o más tiempo, que te hidrates bien y demás, y que esto te ayude a no enfermarte de gripa,
1: sí,
3: por ejemplo.
1: Sí, y sería buenísimo.
3: O de un resfriado. Lo que está ocurriendo es que, digamos, anteriormente estos dispositivos nos decían, al igual que casi toda la medicina, lo que pasó, ¿no? Hiciste esto, te mojaste de regreso al trabajo, entonces te enfermaste de gripa. Ese es el contexto en el que nos encontramos. Pero estos nuevos dispositivos tienen la capacidad de monitorearnos durante la noche y detectar datos o fluctuaciones en nuestro ritmo cardíaco, en nuestra respiración, en la temperatura de nuestra piel, constantemente todos los días. Y eso ayuda a generar una tendencia, y la inteligencia artificial, para lo que es buena, es para detectar tendencias a partir de analizar muchísimos datos. Entonces, la semana pasada se lanzó dentro de Google Health, que es esta aplicación que hemos platicado anteriormente, que es la evolución de todo de Google con respecto a ofrecer información valiosa de salud para las personas, apareció una nueva función dentro de la aplicación que se llama Health Guardian o Guardián de Salud.
1: Órale.
3: Entonces, utilizando estos dispositivos de última tecnología, por ejemplo, que ahora tienen diferentes sensores nuevos, tienen la posibilidad de Health Guardian de detectar tendencias a la resistencia a la insulina, por ejemplo. Sin agujas, es una medición práctica de los niveles de energía. Como te decía, es un enfoque proactivo, no reactivo, de ayudarte a entender cómo transforma tu cuerpo los alimentos en energía, ¿no? También tendencias de presión arterial. Entonces, aquí no necesitas un brazalete de calidad médica muy sofisticado que tenga que calibrarse constantemente. Y digamos que la información, vamos a pensar, Ana adquiere un, no sé, un reloj Pixel Watch 5 que acaba de salir, que tiene todos estos sensores. Empieza a darle un seguimiento con Google Health a su práctica deportiva y a su día a día y los momentos de estrés, los momentos de relajación, etc. Están registrados en este dispositivo. ¿Qué es lo que ocurre? Que al cabo de unas semanas, esta nueva función de Health Guardian te va a ofrecer información más allá, insisto, de los 10.000 pasos al día, más allá de, oye, detecté que estás un poquito estresada, sino empieza a detectar estos pequeños cambios en tu frecuencia cardíaca, en la calidad de tu sueño, en tu respiración y en la temperatura de tu piel, para entonces poder avisarte de manera proactiva antes de que te enfermes. Entonces, ahí la recomendación para las personas que estén interesadas, bueno, buscar dispositivos de última generación. Acá trabajan con Google Health, tanto los dispositivos del ecosistema Pixel como los de Fitbit, que son muy populares entre las personas que también hacen, se dedican mucho al wellness o hacen una práctica deportiva. Esas dos plataformas son compatibles con esto que se acaba de lanzar, insisto, hace unos días, que se llama Health Guardian. Para aquellos que se preocupan mucho por los datos, todo el procesamiento de esta información es dentro de los dispositivos, no está conectado a internet, entonces para que también estén más tranquilos en términos de qué es lo que está ocurriendo con la información de salud con estas nuevas tecnologías.
1: Pues me encanta la opción, me encanta la idea de conocer más sobre lo que está pasando en tu cuerpo, que igual y no te das cuenta o andas tan demasiado en
3: distraído, ¿no?
1: Exacto, distraído o en prisas que no te das ni cuenta y creo que es una forma interesante y pertinente de conocer un poquito más en dónde estás parado con respecto al tema de salud. Gracias, Zamora, te mando un abrazo. Buen martes.
3: Un abrazo para ti. Buen martes, Sara. Chao.
1: Las 10:01 nos vamos. Gracias. Los dejo con Gaby Vargas después, ya saben, Luz Macetina y Poncho Vera. Pasen un increíble día. Pasen un increíble día. Aguas con las manifestaciones aquí en el Valle de México. 3:00 p.m. arrancan las manifestaciones de trabajadores del Seguro Social. Pero bueno, pasen bonita tarde. Nos escuchamos mañana, 7:00 a.m. en punto.
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7: Hello, ¿qué onda? Buenos días, ¿cómo estás? Qué gusto saludarte en esta mañana a través de la frecuencia naranja EXA 103.9. Estamos arrancando a toda Mafer en esta mañana de martesito. Qué rico, ¿verdad? Desde ayer yo les compartí que hoy tenemos un programa muy especial porque tenemos a varios invitados, promociones, eventos próximos que no se pueden perder, así que por favor, no le cambies y quédate con nosotros durante las dos próximas horas. Vamos a estar transmitiendo aquí con toda la actitud, muy buena música, se encuentra mi querida Abril en los controles técnicos, así que por favor, no le cambies y quédate con nosotros hasta las 11 de la mañana. Buena música, con B de bueno, tenemos de todo en esta mañana para acompañarte en cada una de las actividades que estés haciendo. Nos encanta, en verdad, ser tu compañía y además a nosotros se nos alegra el corazón. A ver si se puede, ¿verdad? Cuando nos mandas un mensajito y nos dices que por ahí nos estás escuchando. Al igual, si tienes algún reporte vial, me lo quieres compartir por WhatsApp, bienvenido sea. Aquí con mucho gusto le vamos dando lectura y lo recibimos con mucho gusto. Vamos a iniciar con música en esta mañana, pero ¿saben qué? Hoy también, fíjense, es el Día Internacional para la Reducción del Riesgo de Desastres. Esta fecha invita a pensar en cómo la prevención y la preparación de las comunidades pueden

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1: Hello familia, ya regresamos con más y como muchos lo hemos platicado, empieza la temporada que para muchos de nosotros es una muy especial y hay una fiesta que personalmente creo que es increíble que se celebra aquí en Los Cabos y ya de hecho es su 10º aniversario y es un evento que yo te recomiendo que si no has ido, por favor pongas mucha atención porque este año no te lo puedes perder. Y segunda, porque se encuentra con nosotros David González, quien nos va a platicar de este evento y trae regalos. Entonces pon mucha atención a toda la entrevista para que no te pierdas este increíble evento. David González, director de alimentos y bebidas, que viene de Hotel Esperanza. Muy buenos días, qué gusto tenerte con nosotros.
2: Muy buenos días, Mafer. No, el gusto es todo mío. Gracias por invitarnos.
1: Ay, al contrario, yo me siento agasajada y muy contenta de que estén aquí para platicarnos de este evento que no se pueden perder, que es una noche inspirada en las tradiciones del Día de Muertos. Y eso a mí me encanta porque realmente nosotros como mexicanos, pues sí, nos sentimos muy orgullosos de tener esta celebración, pero también de compartir nuestras tradiciones. Entonces, ustedes en este lugar tan bonito que es Hotel Esperanza, literal, una noche lo recuerdo. De literal del Día de Muertos. Es como, yo te platicaba ahorita fuera del aire, que la primera vez que fui, para mí fue como entrar a la película de Coco, ¿no? Ese puente mágico con flores de color naranja. Cuando llega este día, este evento, la verdad que ustedes lo transforman todo. Platícanos un poquito de cómo va a ser esta experiencia, además de que están celebrando la 10ª edición.
2: Así es, Mafer, es la 10ª edición de Esperanza Arte, es la verdad nuestro evento insignia porque nosotros estamos muy orgullosos de estar aquí en Cabo. El hotel va a cumplir también 25 años el próximo año.
1: Wow.
2: Así que sí nos gusta mucho pues transmitir no solo al público local, sino también a nuestros huéspedes que vienen de todas partes del mundo, pues que las tradiciones de Día de Muertos, ¿no? Y ahí reunimos arte, gastronomía y cultura mexicana.
1: Eso es lo que me gusta mucho porque hacen una combinación de un todo un poco, ¿no? Y cuando vamos, realmente se está celebrando una tradición muy especial para los mexicanos que la podemos compartir y me encanta porque sí, además de todo el tema gastronómico, también de los vinos, vemos muchas propuestas culturales y me gustaría que platicáramos un poquito. Por ejemplo, en el festival contarán, además de que con los altares, artistas, artesanos, además de talento internacional, nacional y local, y eso también es un espacio muy increíble que les puedan dar para todos los locales de presentar y compartir lo que están haciendo.
2: Así es, este año además tendremos a Charlie Real, que es un artista contemporáneo mexicano, pero que tiene o se exhibe en galerías de México, de Europa, incluso Estados Unidos y Canadá, y también vamos a tener a Francisco Bautista, que es un artista huichol.
1: Wow.
2: Sí, así que va a estar muy, muy, muy bonito, no se lo pueden perder.
1: Y yo le digo, familia, ahorita que nos están escuchando, lo que le estamos diciendo, vaya imaginándolo, porque vas entrando al evento y desde que llegas, bueno, a mí además le mandamos un saludo muy especial a todo el personal de Hotel Esperanza, porque son súper amables, son muy cálidos. Desde que llegas, en el tema de los boletos, te reciben muy bien. Y les platico, el año pasado que fui, desde que entré, empecé a ver fuego, flores, empezaron a pasar los chefs de Hotel Esperanza con unos racks de carne deliciosa y luego catrinas ahí en vivo caminando entre las mesas. Es una experiencia muy bonita y me decías que este año vienen con todo.
2: Así es, además nuestros colaboradores también están muy emocionados porque ellos mismos también se disfrazan y demás. Ah. Hacemos también nosotros concursos internos para ellos igual.
1: Wow.
2: Así que es algo que andan todo el año también preparándose para después exhibir lo que han preparado.
1: ¡Qué bonito!
2: Y como hablas de gastronomía, nosotros también pues nos gusta mucho, ¿no? En Esperanza la gastronomía, y vamos a tener a muchos participantes también de la zona. Entre ellos tenemos a Tres Gallos, Mestizal, Dos Sánchez y, como no, nuestros compañeros de chileno con Comal, a cargo del chef Iván, que también se va a traer a un chef invitado, que es el chef Cody Bryan, es el director culinario de Ceremony.
1: Wow.
2: Así que no se lo pueden perder, va a haber disfraces, altares, comida, todo.
1: Fíjate, estoy viendo también que van a tener, o sea, de todas estas propuestas de proteína, de carne, de todo, yo soy fan, pero también me gusta mucho que va a haber sushi, mariscos, o sea, va a haber de diferentes, y acuacultura sustentable, que también es un punto muy importante. Desde el año pasado lo vi, que ustedes trabajan muy de la mano con esto, y es increíble porque además toda la propuesta de cocina que ustedes tienen dentro de Hotel Esperanza, de... Es increíble, ¿no? Esta cocina del mar que me encanta y que tiene una vista espectacular. Eso es literal. A veces lo normalizamos, pero tenemos este tipo de lugares que están de portada, de película, y es increíble. ¿Qué otros lugares tienen ustedes ahí que podamos disfrutar?
2: Pues mira, además, en donde se va a celebrar el evento es en el área de nuestro restaurante La Palapa. Mm. Tiene la misma vista que Cocina del Mar. Es un lugar precioso. Así que no lo pueden...
1: No, tienen que ir.
2: Y además tenemos otro restaurante que mucha gente no conoce, que para mí es como una gema escondida, se llama Las Estrellas. Y también es un lugar precioso, comida mediterránea, también es un lugar para ir y enamorarse.
1: A mí eso me gusta, por ejemplo, de este evento, que es lo que dices ahorita, oye, Las Estrellas, que a lo mejor mucha gente no conocemos, pero en este evento vamos a poder probar de cada uno de estos espacios que acabamos de mencionar, además de otros lugares como Tres Gallos, Don Sánchez, ahí también, que una cocina deliciosa. Entonces, que podamos, entre otros, que vamos a poder probar de todo, vamos a tener un evento con mucha cultura, con mucha arte, pues es Esperanzarte, que además está celebrando su 10ª edición, y bueno, es increíble. Además, las bebidas, que también hay que mencionarlo, pues lo podemos, un maridaje muy excepcional que hay por ahí.
2: Así es, no va a faltar vino y coctelería también.
1: Esto está increíble. Ahora, ¿cómo es el tema de los boletos? Porque también eso es importante mencionarlo, hay un costo antes del 26 de octubre.
2: Así es, estamos sacando pues una promoción, digamos, de Early Bird, uh-huh, de $115, ya con todo incluido. 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Y a partir del 27 ya sube a $135.
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2: Correcto.
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1: ¡Ah, eso está súper bien, familia! Pues ya lo saben, es un evento donde va a haber gastronomía, va a haber propuesta de arte, va a haber muchísima, nuestra celebración del Día de Muertos, que yo les recomiendo, gastronomía, cultura mexicana y... Algo también que quiero mencionar, el ambiente del evento tiene mucho que ver, porque tiene muchísima, como mucho espíritu, mucha personalidad este evento, y entonces donde tú vayas, haces amigos, convives, saludas, y la verdad que esto también es parte de como el tuétano de este evento que vamos a poder disfrutar mucho. Ahora, mi estimado David, tenemos regalos.
2: Tenemos regalos, es
1: sí,
2: correcto.
1: A ver, bien fácil, tú pon la dinámica que dijiste y nada más, ahorita les voy a repetir el WhatsApp para quien no lo tenga.
2: Vale, pues vamos a sortear, bueno, o repartir 3 invitaciones dobles al evento.
1: Wow.
2: ¿Y qué hay que hacer? Pues, no sé, es muy fácil. A lo mejor díganos, si han estado atentos a la entrevista, por ejemplo, ¿dónde se va a celebrar? ¿En qué parte de Esperanza se va a celebrar el evento?
1: Ok.
2: Pues a una.
1: Ajá.
2: La segunda va a ser, bueno, díganos qué artista invitado o alguno de los artistas invitados
1: que
2: vamos a traer al evento.
1: Uh-huh.
2: Y tercero, también muy fácil, ¿quién o cuál es el restaurante de nuestro hotel hermano que va también a estar acompañándonos?
1: Esa, ahí está, está súper fácil, no hace más de 5 minutos lo estuvimos mencionando. Manda tu respuesta, obviamente la primera respuesta de cada pregunta que llegue primero será el ganador de un boleto doble. El WhatsApp ya lo conocen, pero se los digo, 624-192-1039. Y mira, ya nos llegó el primerito, aquí está escribiendo el segundo y ahorita ya vamos a esperar al tercero.
2: Pues mira, 1, 2, ya hay 2 ganadores.
1: Ya hay 2 ganadores, aquí están, mira.
2: Qué rapidez.
1: Qué rapidez, no, te no. dije, ya llegó el otro, pero este ya llega en segundo lugar.
2: Va, pero no, pero perfecto.
1: Vamos ya. Viendo. Sí, ahorita sí. Vamos viendo, familia. Sigan mandando mensajitos, por favor. Si ya mandaron su mensaje, no vuelvan a mandar otro porque si no se me van hasta arriba y pierden su lugar, ¿ok? Oye, pues muchísimas gracias, David González, por platicarnos de este evento que les recomendamos bastante. 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No te lo pierdas. Es una noche que inspira las tradiciones del Día de Muertos, algo de lo que los mexicanos nos sentimos muy orgullosos, pero aquí con toda la administración, la gerencia, que como bien saben hacer ustedes eventos donde van a reunir arte, gastronomía y cultura mexicana. No se lo pierdan, un super precio. 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Muy bueno, ¿eh?
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1: Ay, qué padre. Pues ahí nos vemos, si Dios quiere. Muchas gracias, David González, director de alimentos y bebidas de Hotel Esperanza, por estar con nosotras. Esta es tu casa. Y pues nos veremos ahí, si Dios quiere, pronto en este gran evento que no nos podemos perder. Y es el primero de...
2: El 31 de octubre.
1: 31 de octubre.
2: Sábado 31 de octubre.
1: Sábado 31.
2: Empezamos desde las 5 de la tarde hasta las 10 de la noche.
1: ¡Ay, qué padre! Y al atardecer nos va a tocar bien bonito.
2: Muy bonito, bien bonito.
1: Ahí nos vemos, si Dios quiere. Pues muchas gracias. Nos vamos con más música, familia. Ahorita le doy seguimiento al tema de los boletitos. Muchas gracias. Vamos con música. Gracias, David González, por estar en esta mañana con nosotros. ¡Súbale!

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2: Regresamos con más, familia. Son las 9:34. Oigan, es que estoy aquí, literal, agarrando chisme con mi estimadísimo César Zárate, que viene de Wild Canyon y que estoy muy feliz de que esté aquí con nosotros porque, literal, mira, recordar es volver a vivir. Y yo hace que un año fuimos a Wild Canyon y nos la pasamos brutal. Estaba platicando que fui con mi esposo y le agradezco porque, oye, bien padre vivir la experiencia de Wild Canyon, un lugar que todo el año tienen las puertas abiertas para nosotros los locales y eso es muy importante. Tienen diferentes actividades que te dan muchísima personalidad a lo que son ustedes en Wild Canyon, porque además de ser este parque tan divertido, tan hermoso, vivir una experiencia inolvidable, también tienen otros eventos y eso me vas a platicar el día de hoy. César, qué gusto tenerte por aquí con nosotros.
3: Gracias, Mafer, buenos días a ti y a todo tu auditorio. Pues sí, efectivamente les vengo a compartir un poquito de todas las actividades externas a lo demás que tenemos en nuestro catálogo, ya es el parque, los clubes de playa y nuestras embarcaciones. Justamente les quiero platicar un poquito de la salida para el Bisbis que vamos a tener este 21 de octubre, 21, 22 y 23, pero sinceramente el día más importante es el primer día cuando se hace el shotgun, el disparo.
2: Wow.
3: Desde el mar, entonces podemos observar todas las embarcaciones que salen, ya que este torneo es uno de los más importantes del mundo de la pesca del marlin.
2: Sí, es exagerado y es lo que te iba a decir, muchas personas les encantaría, es un sueño poder estar en este gran disparo y que realmente yo creo que muchos hemos coincidido, localmente nos ha tocado nada más verlo en fotografía, tal vez en algún video, pero que podamos vivir la experiencia, esto es maravilloso.
3: Pues justamente la intención es esa, hacer parte de Wild Canyon dentro de su comunidad, un accesorio para ellos que tengan entretenimiento, sepan que nosotros trabajamos para los locales y de ahí para los extranjeros, pero principalmente nos interesa nuestra comunidad.
2: Eso me encanta. Y la verdad que sí se siente. Yo hago un pequeño comercial, un corte. Yo la vez que fui, muy local, súper local, súper bien, ¿eh? Te sientes como en familia, todos además de que muy capacitados, o sea, en el área que me tocaba, si me iba a subir a algún lugar, porque pues obviamente va subiendo también la adrenalina, etcétera, cada uno de los espacios, los compañeros que están por ahí, muy capacitados en tema de técnica, de lo que deben de saber, como los instrumentos que te van poniendo, pero también como la calidad humana, que eso es muy importante.
3: Siempre nos destacamos o buscamos el que el trato sea 100% servicial, atento y ser las mejores caras para animarte a que hagas todas nuestras actividades extremas.
2: Ay, qué emoción.
3: Ahora, regresando al tema del barco, este 21 los esperaremos a las 6 de la mañana. Ya sé que es un poquito temprano, pero el disparo es 6:45, 7 de la mañana y los vamos a estar recibiendo con juguito, café, panecito dulce, frutita, un desayuno light para que podamos disfrutar, para que nadie se maree, ¿verdad?
2: Oye, está increíble, pero aparte de las 6 de la mañana vamos a ver el espectáculo del amanecer,
3: claro.
2: Sí, ya lo tenemos eso todos los días, pero el Bisbi, señoras y señores, este gran disparo, este gran evento, que la verdad también marca el inicio de una temporada muy importante para nosotros aquí localmente y creo que todos coincidimos, así que vamos a ir a festejar y a disparar así como el, después de este disparo es ya.
3: El inicio de por favor ya, que llegue todo lo bueno a nuestro año.
2: Sí, ahora platícame, estamos hablando de que será en Satori. ¿Qué es Satori?
3: Satori es nuestra estrella, es el catamarán que tenemos en la compañía, es uno de nuestros barcos, es un catamarán lagún, 50 pies.
2: Wow.
3: Tiene una capacidad hasta de 47 personas. Nunca lo llenamos tanto, pero de todas maneras el barco es bastante amplio. Lo sacamos todos los días en modos privados y compartidos. Para esta salida en específico, tiene un costo de 2,682 pesos por persona, pero para nuestros queridos locales, nuestros residentes de Baja California Sur, no solo locales, sino residentes, tenemos una promoción especial para que nos acompañen y se animen en 700 pesos.
2: ¿Qué? O sea, están haciendo un súper descuentazo para todos. ¿Cuál es el precio original?
3: 2,682,
2: familia. Y a ti que nos estás escuchando, porque queremos que vivan, porque también eso pasa. Te dicen, ¿de dónde eres? Ah, pues soy de Los Cabos. ¿Ya fuiste al disparo? No he ido. No sabemos ni siquiera platicar de lo que está sucediendo. Entonces, esto es hasta como tema currículum.
3: Es uno de los obligatorios, sí.
2: Sí, porque
3: si te dices chollero, tienes sí. que haber ido al disparo del bicis al menos una vez en tu vida y claro. esta es su oportunidad.
2: Oye, ¿y qué mejor con ustedes? O sea, una experiencia de lujo que nos dices, no nada más pues es subirte, sino les incluye burritos, snacks, bebidas, cafecitos, sin alcohol,
3: claro,
2: sí, sin alcohol. Tempranito.
3: No, muy temprano, hay que trabajar.
2: 6 de la mañana, son 2 horas lo que dura este recorrido o este inicio del disparo, y bueno, vamos a poder vivir una de las experiencias más importantes en temas de pesca a nivel mundial. Tú vas a poder estar ahí literal en primera fila con mis amigos de Wild Canyon, viviendo desde el Santori. ¡Qué emoción!
3: Satori.
2: No
3: te preocupes, perfecto. Pues sí, los invito a todos, por favor, a que nos acompañen, síganos en redes sociales, ahí lo pueden ver, tenemos por todos lados el flyer, también se lo estoy dejando aquí a Maffer para claro. que me ayude a compartirlo, y pues creo que es una gran oportunidad para todos. Al final, 700 pesos es un precio bastante accesible para que todos podamos tener esta experiencia en nuestras vidas.
2: Sí. Ahora estoy viendo, César, algo bien importante. Hasta el 18 de octubre, ¿dónde podemos comprar estos accesos?
3: Les dejé aquí en los flyers el teléfono de nuestro call center, de nuestras reservaciones, pero de todas maneras se los repito.
2: Sí.
3: 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Solo llamen y digan, oye, yo quiero ir al disparo del Bisbis. Den sus nombres y mis compañeras les pueden enviar por WhatsApp una liga de pago o lo pueden pagar directamente en el barco al momento del check-in.
2: Oye, está súper bien porque ahí vamos a tu burrito, tu café, el disparo, esta experiencia religiosa inolvidable por 700 pesos. Ojo, solamente para residentes locales, ¿ok? Para otras personas es otro costo.
3: Sí, el costo regular para todos es de 2,682, pero porque nosotros nos sentimos muy orgullosos de ser subcalifornianos, sí. 700 pesos.
2: ¡Qué excelente! Pues, qué increíble invitación. Además de que esta va a ser algo visual, también tienes otra invitación para nosotros.
3: Sí, mira, somos muy afortunados, le hemos echado muchas ganas, te repito, nosotros nos importa mucho lo que son los locales, nuestra comunidad, y vamos a ser sede, afortunadamente, de la carrera de la Asociación de Recursos Humanos de Los Cabos. Entonces, todas las empresas que están que son parte de esta asociación, pues ya tienen los flyers, pero a quien guste, porque están abiertas al público, y a quien le gusta la vida fit, la vida runner, pues vamos a hacer la sede de la carrera y estamos cambiando un poquito la dinámica. Vamos a hacer como carrera trail. Entonces vamos a tener un poquito de retos, un poquito de aventura. Obviamente va a ser dentro del parque de Wild Canyon, entonces es una oportunidad para que la gente también aproveche, conozca y disfrute lo que tenemos para ofrecerles.
2: Oye, qué increíble. Eso, yo no sabía, eso está súper bien. Ahora, tienes que correr muchísimos kilómetros, porque por ejemplo, yo la verdad, ahorita yo que me decías, digo, es que yo no corro mucho. No.
3: No te preocupes, como te dije, la de 3 kilómetros hasta Don Pedro no lo podemos llevar, a tu marido y a todos. 3 kilómetros es una caminata familiar, pueden ir niños, pueden ir adultos mayores, pueden ir adultos en general. La de 3 kilómetros está pensada, no está súper ligera, pero sí está pensada para poderse completar caminando. Oh. Luego tenemos una de 5 kilómetros para aquellos que les empieza a gustar ese estilo de vida saludable de correr en las mañanas.
2: Okay.
3: Y para ya los masters tenemos 8 kilómetros.
2: Ok, y esa de 8 kilómetros ya me imagino que vas puro fit, pero bueno, hay para todos, hay para el correcto. Fit, para el que anda iniciando y alguien como yo, que más o menos.
3: Yo me voy a aventar la de 5, yo creo que sí la armamos. Sí.
2: Ay, qué bárbaro. ¿Y este qué día es? ¿Cómo
3: va a ser? Va a ser el 21 de noviembre, igual 6 de la mañana, porque ya me di cuenta que somos súper mañaneros. Uh-huh. Vamos a iniciar a las 6 de la mañana en el parque de Wild Canyon, ahí todo el mundo llega por en su vehículo, tenemos acceso completamente abierto.
2: Ok.
3: Y ahí está el de la asociación, que va a ser quien esté entregando los kits y todo el kit literal para poder hacer la carrera.
2: ¿Y cuál va a ser el costo? Porque yo me imagino que si nos van a entregar el kit y va a ser dentro de las instalaciones de ustedes que están increíbles de Wild Canyon, que están los puentes colgantes que a mí
3: claro
2: me encantan.
3: Que lo vamos a cruzar,
2: pasarlos.
3: Por supuesto.
2: ¿Cuál va a ser el costo, por ejemplo, de esto, de esta carrera que
3: pues
2: también
3: pues igual, te repito, nosotros somos personas conscientes de la economía local y de lo que nosotros como locales podemos, y la de 3 kilómetros tiene un costo de 500 pesos por persona.
2: Ok.
3: La de 5, 550 por persona. Y la de 8, 600. Precios súper accesibles para todos.
2: Sí, oye, pues te incluye tu kit. Y además, ¿dónde más vas a correr? O a donde tú vayas, donde tú me digas, una carrera que sea dentro de un parque tan hermoso, tan conectado con el tema natural. Y es nuestros amigos de Wild Canyon, con estos puentes colgantes tienen que ir, y nos vamos a animar. Ahora, ahorita me decías que Don Pedro puede ir. Otros perritos, o sea, en general.
3: Claro, perritos chiquitos. Para que puedan acompañar a las familias, está bien. Obviamente.
2: Niños,
3: totalmente. Sí, oh. El de 3 kilómetros pueden acompañar a sus papás. De hecho, el año pasado la tuvieron en otra sede, pero su carrera también había familias completas caminando.
2: Al final,
3: los chiquillos siempre van a acompañar al papá, que se va a aventar la de 5, la de 8, pero pueden hacer la de 3 caminando juntos.
2: Ay, está súper bien.
3: Después vamos a tener el restaurante abierto, va a haber huevitos, chilaquiles, lo que quieran quedarse ahí a desayunar. Y recuerden que también tenemos nuestro parque acuático Huaguna. Y nuestro Animal Kingdom, como el santuario animal donde las familias pueden disfrutar. Entonces va a ser un día lleno de mucho amor, buena vibra, emoción, fit life, todo. Sí.
2: Oye, hay mucha gente, yo he conocido muchas personas que dicen, es que no sé qué hacer ya con los niños, aquí en Cabo, ¿a dónde voy? Esta es una excelente opción familiar. Y eso que tú mencionas, nos vamos a activar bien temprano, pero tienes la opción de recorrer, ya sea estos espacios que mencionabas, quedarte a desayunar y hacer un evento un sábado, lo que era aparentemente normal, es sábado, ¿verdad?
3: Correcto.
2: 21 de noviembre, pues lo vas a pasar en familia bien padre, en un lugar
3: magnífico. Exactamente, es el objetivo, que todo el mundo se sume y se una en familia para hacer este tipo de eventos en los cuales nosotros intentamos que las familias se den cuenta que Walkerland es una opción para ellos.
2: ¡Qué padre!
3: Hablando de lo mismo, también tenemos nuestra parte de fiestas infantiles.
2: Eso está mal, hablando de los niños.
3: Literal.
2: Sí.
3: O sea, el parque acuático tiene una profundidad de 40 centímetros, entonces está perfecto para las familias. Los toboganes que tenemos son aptos para adultos también, no van a caer en una alberca, es un pequeño pozo donde tenemos pues diferentes mangueras, diferentes toboganes, bueno, no mangueras, pistolas de agua, toboganes, sí. Una cubeta gigante que te está refrescando.
2: No, cada está minuto. Bien padre.
3: Está increíble.
2: Está increíble, y también eso que dices de la altura, porque muchas veces las mamis, siento yo que no quieren ir porque están preocupadas, porque el niño no se vaya a ir y no se vaya a ir a la profundo, y aquí no, literal es un espacio diseñado para niños, para que también los papis puedan disfrutar y refrescarse, pues al igual
3: correcto.
2: Con ellos.
3: Correcto, realmente como te digo, o sea, se presta muchísimo para las fiestas infantiles, ya que tenemos palapitas para cubrirnos del sol, tenemos la alberquita para que se refresquen, tenemos el reino animal para que hagan un encuentro con los animalitos, sepan de ellos, cuidados y demás, que comen, ¿no? Que comían con los conejos, los patos, tenemos estos pequeños animalitos de granja, así como cocodrilos, guacamayas, entonces está súper dinámico para los niños. Y para los no tan niños, también tenemos el Eurobungee, que es el trampolín.
2: Wow.
3: Y tenemos muro escalar, tenemos bicicletas de uso libre, entonces se vuelve un lugar 100% familiar, inclusive para todos.
2: Oye, y bien saludable todas las actividades, mucha
3: claro.
2: Activación, qué padre, César. Pues ahí está la invitación, familia, para que vayan, por favor, tenemos 2 eventos, esta carrera turística, que es el 21 de noviembre, para que lo separen 3, 5 y 8 kilómetros. Y por supuesto, para que no falten al disparo del Bisbee este próximo 21 de octubre a las 6 de la mañana. 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La fecha límite es este 18 de octubre. El costo es de más de 2,600 pesos. Pero para residentes, para gente como tú y como yo, está en 700 pesos. Nos incluye burritos, o sea, algunos snacks, cafecito y bebidas sin alcohol. No podemos perdérnoslo. ¿Algo más, mi estimado César?
3: No, Mafer, muchísimas gracias. Solo agradecerte e invitar a todos que se den la oportunidad. 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Y pues listos, estamos para recibirlos.
2: Ahí nos vemos, si Dios quiere. Muchas gracias a César Zárate, que siempre nos trae muy buenas noticias, invitaciones y algo más.
3: Bueno, pues por esta ocasión, ya que me tuerces el brazo, vamos a dar 3 cortesías dobles para asistir al Huaguna, reino animal y a lo que es la alberca.
2: Super.
3: Entonces se registran aquí con ella, ella les hará una dinámica, me pasa los nombres y nosotros nos contactaremos con ustedes.
2: ¿3 pases dobles
3: para que lleven, o sea, un adulto y que lleve a su pequeño a disfrutar y a conocer de lo que es el Animal Kingdom?
2: ¡Ay, guau! Muchas gracias por ser tan generoso con nuestro amado público, conocedor. Muchas gracias, pues en serio, muchas gracias, César, qué bueno, porque ahorita ya va a empezar a sonar el teléfono. Ahorita les digo la dinámica, familia, ya me tengo que ir con música. Agradecerte, César, por estar con nosotros y como siempre, Walt Canyon, por ser parte de la familia EXA. Gracias por estas buenas noticias.
3: Gracias.
2: Ahí nos vemos pronto.
3: Si que Dios quiere. Un excelente día.
2: Gracias. Vámonos con música y ya regresamos. No le cambie.
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2: Ya regresamos, son las 9:55, familia. Tengo por aquí muchos mensajes. Ahorita voy a ir leyendo cada uno de ellos, para el tema de las dinámicas que hemos estado regalando. Ahorita tengo 3 boletitos dobles, como nos dijo mi estimado César de Wild Canyon. 3 boletos dobles, que se van a ir con... Tan, tan, tan, tan, que me manden, un mensajito. Para que, obviamente estas son actividades para niños, entonces las primeras 3 personas que me manden un mensajito, o sea, así de que con quién van a ir, que sea su niño, su niña, si cumplió años, que me platiquen rápidamente, así, yo, Mafer, quiero ir al área de Guaguna porque quiero festejar el cumpleaños de mi hijo que cumple 8 años. Obviamente mándenme una evidencia que son papás, ¿verdad? Que tienen sí esos niños porque pues son áreas para niños, entonces obviamente nada más me lo mandan y ya lo borran, nada más es para tener aquí el registro y poder regalarles estos accesos que sí se aprovechen, porque mire, de repente hay mucha gente que participa y ay, no, yo ni tengo niños. Entonces, la verdad, me encantaría que estos regalos se vayan para personas que sí vayan, pues, con sus hijos, sobrinos, el ahijado, que quiera que, oye, pues, mi ahijado, hace mucho que no lo saco, pues, oye, ya, ponte ahí a gusto. Ya me llegó el primero y aquí dice, yo quiero ir porque mi hija me pidió ir a Guaguna en su cumple y no pude llevarla. Híjole, la temporada baja, ¿verdad? Sí. No te preocupes, ya has ganado. Mándame tu nombre completo, por favor, y la foto de alguna identificación y listo. Ahorita hacemos el procedimiento para el tema de tus boletitos. Y ahorita me voy, ya llegaron. Yo quiero el acceso, dice, para festejar el cumpleaños de mi hijo. Se llama Franco y cumple el 16 de octubre. Segunda ganadora. Y ahí está, mándame por favor tu nombre completo o alguna identificación y listo, muñeca, has ganado. Te mando saludos y felicitaciones anticipados para tu niñito. Y por acá me dicen, a ver,
3: pues la verdad es que esta temporada baja nos afecta a todos y tiene rato que no hemos ido a disfrutar con mi hijo y pues me encantaría que fuéramos a disfrutar.
2: Listo, ya con eso es más que suficiente. Mándame una foto de tu identificación y listo. Como lo dijimos hace un ratito, la verdad que a mí me encanta y no es porque se acaba de ir César, ya no lo tengo aquí enfrente. A mí me encanta ir a Wild Canyon. Me encanta porque es un lugar donde disfruto bastante, donde disfrutamos en familia y además durante todo el año tienen muchas promociones para nosotros los locales. Entonces, y además regalos como ahorita. Entonces, qué felicidad que podamos disfrutarlo. 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Ahora sí me voy con más música y ahorita regresamos en A Toda Mafer.
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2: Hello, familia. Qué gusto saludarlos en esta mañana. Me da muchísima felicidad que estemos iniciando este programa a través de la frecuencia naranja EXA. Me da muchísimo gusto, además porque hemos tenido un programa con muchas visitas, mucha gente linda que nos ha visitado el día de hoy, con regalos, promociones, sorpresas. Pero en esta segunda hora, ahora sí que rollo con el pollo, me complace en verdad tener esta mañana al doctor especialista en patología clínica, Ricardo de Jesús, quien es el jefe de laboratorio y banco de sangre de Hospital H+. Muy buenos días y bienvenido, qué gusto que estés aquí con nosotros.
3: Buenos días, Maf, muchísimas gracias por aquí, por invitarme, y pues la verdad muy emocionado de estar con todos ustedes.
2: No, hombre, feliz, porque algo que estábamos diciendo ahorita fuera del aire, el tema de la prevención, de lo que podemos hacer. Mi mamá siempre me ha dicho, Fer, un piquetito te salva la vida, ¿no? Y

0: Si se detecta algo, pues un médico general o incluso un especialista ya te puede ir orientando más hacia qué ir poder haciendo, ¿no? Y si todo está en orden, pues qué mejor, ¿no? Nada más no
1: Claro.
0: seguir checando. Y tienes mucha razón en cuanto a la sangre, ¿no? En México y creo que en la mayoría de Latinoamérica nos hace falta mucha cultura acerca de la donación, ¿no? La donación voluntaria. Si nos da miedo un piquetito, pues bueno, todavía da mucho más miedo que nos saquen, una bolsita de sangre, ¿no?
1: Sí.
0: Entonces, justamente, pues el propósito de aquí es como para quitar como esas dudas o preguntas que pueda tener la gente.
1: Oye, literal, hasta miedo, porque muchas veces, a ver, para empezar, ¿quién puede donar sangre? Esa es una gran duda, porque muchas veces dicen, oye, si te dio tal enfermedad o has hecho una actividad últimamente, no puedes. ¿Cuáles serían los requisitos?
0: Pues bueno, primero que nada, ser mayor de edad, en México 18 años,
1: Ok.
0: y menor a 65 años.
1: Ok.
0: Todo en ese lapso todo el mundo puede donar. Y bueno, en cuanto a enfermedades, principalmente antes se decía que si tenías tatuajes o perforaciones, ya nunca podrías donar, ¿no? Pero la verdad es que un año de la última realización del tatuaje,
1: Ah.
0: ya podemos donar. Si te hiciste un tatuaje, no sé, hoy, en un año ya puedes donar sin ningún problema. Lo mismo con las perforaciones.
1: Okay.
0: Y en cuanto a enfermedades, pues eso ya es un poquito más durante la evaluación médica del donador. Pero pues en general, que no tengas padecimientos del corazón. Si tienes diabetes, que no estés con tratamiento de insulina. Cositas así que ya son un poquito
1: Más
0: más
1: específicas.
0: específicas, que eso nosotros como médicos lo valoramos en el donador justo antes de iniciar la extracción de la sangre.
1: Oye, es que yo pienso y me imagino, gracias a Dios, nunca me ha tocado estar en esa situación, pero aquí en la radio me ha tocado ver muchos casos de personas que están pasando por una situación difícil por temas de salud, una operación, un accidente, un tratamiento. Y todavía después de eso que es cansado, triste, emocionalmente devastador, andan consiguiendo sangre. Y andan tratando y publican en sus redes sociales y en la radio. Y por favor, solicitamos tres donadores, cuatro donadores. Y es un proceso que realmente duele verlo porque no le deseas a nadie que esté pasando por eso. Y es donde decimos, oye, es que realmente falta que nuestros bancos sean más grandes. Y la gente todavía batallamos mucho por eso. ¿Qué tanto implica el que no exista sangre o que no haya una persona que esté pasando por eso? ¿Cómo es ese procedimiento?
0: Pues mira, la verdad es que a nivel nacional la falta de sangre es un problema de salud gravísimo, ¿no? Como lo decías, no tenemos la cultura de ir a donar voluntariamente, de, hoy quiero ir a donar sangre, ¿no? Siempre lo hacemos cuando estamos en la necesidad. Y justamente eso es lo que pudiera llegar a que no sean candidatos a donar ese día. Por ejemplo, ahorita, pues necesito donadores para mi familiar el día de mañana. Y le dicen a su primo, al tío o algo así, oye, no, ¿sabes qué? Es que ando malo de la garganta o
1: Ando
0: no,
1: en una
0: me tomé, ajá,
1: infección,
0: tengo una
1: ¿cuál?
0: infección, ayer me tomé una cervecita, cositas así, que pues bueno, al final de cuentas llegan, van, la verdad es que yo siempre que llegan donadores al banco de sangre les digo, muchísimas gracias, tan solo el hecho de estar aquí, de poner un pie en el banco de sangre ya
1: Un
0: es
1: acto de
0: un
1: solidaridad y
0: exacto.
1: valentía, ¿no?
0: Exactamente, justo. Y ya, bueno, si se completa la donación, pues qué mejor. Pero si no, pues bueno, hay que tratar de educar a los donadores, a los pacientes, de cómo tienen que ir y en qué condiciones, ¿no? Por ejemplo, igual antes de, no voy a ayunar 12 horas para que pueda donar sangre. Pero no, ya en las nuevas guías, las nuevas actualizaciones, 4 o 6 horas máximo de ayuno. O sea, y se puede desayunar un desayunito ligero sin ningún problema y puedes donar aún así.
1: Ahora, si alguien ahorita está interesado en hacer esta donación, ¿dónde, por ejemplo, contigo? ¿Cómo es el procedimiento? ¿Tienen que hablar? ¿Tienen que decir algo? Porque yo creo que podemos hacerlo. Muchos de nosotros que están escuchando podríamos animarnos a hacerlo.
0: Justamente aquí en el banco de sangre de Hospital H+ by Hospitales MAC, tenemos atención de lunes a viernes desde las las 8 de la mañana hasta las 12 de la tarde. Okay. De 8 a 12. Y puede ser con cita o sin cita, ¿no? Mm. Y ahí nosotros los recibimos, los pasamos a banco de sangre. Antes de donar, se les regala un agüita para que no vayan tan deshidratados. Posterior a eso, si se completa la donación, se les da un pequeño refrigerio, ¿no?
1: Ah, mira, eso está súper bien. Sí, hasta con eso, premio.
0: Sí, un desayunito. Y pues bueno, ahorita estamos planeando una campaña de donación.

0: La primera abierta a público en general, donde pues vamos a tener un poquito más de sorpresitas para los donadores voluntarios que nos quieran acompañar.
1: ¿Cuándo va a ser eso? ¿O más adelante nos platicas de en otra oportunidad?
0: Pues va a ser a principios de noviembre. Lo tenemos planeado para principios de noviembre. Entonces, sí, hay más informaciones en redes.
1: Perfecto, para que podamos participar. Me dicen, Mafer, ¿podrías preguntar el motivo? ¿Por qué la gente que se tatúa o se pone perforaciones no puede donar inmediatamente en un motivo específico?
0: Sí, mira, tan solo el hecho de que haya una perforación en la piel con una aguja, ya los procedimientos de tatuarse y de perforación ya cada vez son más seguros, ¿no? Pero ningún procedimiento, ni quirúrgico ni estético, es 100% seguro. Entonces, el hecho de que nos esperemos un año es para ver si no se contrajo alguna infección en la sangre que pudiera llegar a verse reflejada posteriormente.
1: Ok, ¿no? Es por eso importante. Oye, pues es increíble, ojalá, gracias por esta plática, ojalá que más los podamos hacer. Ahora, retomando otro tema del todo el tema de también ir a hacernos unos análisis, muchas enfermedades avanzan lamentablemente silenciosamente, pero con un buen examen al año, ¿te parece bien? ¿Podríamos estar ahí descartando muchas cosas o cuál es tu recomendación?
0: Mira, la verdad es que sí, en pacientes, bueno, en público, en la gente mayor a 40, pues, por ejemplo, en hombres, pues ya se recomienda hacerse un poquito de estudios más específicos, ¿no?
1: Ok.
0: Por ejemplo, para la próstata, existe un estudio que se llama el antígeno prostático, eso nos puede ayudar. Antes, muchas veces, en los hombres, no se quieren ir a checar y todo eso, porque pues tenían el miedo, ¿no? De ir con el proctólogo, del dedito, de cositas así. Pues bueno, ya
1: cambió.
0: Mejor, ya cambió, pero mejor con un piquetito. En vez del dedito. Entonces, ya es un poquito más fácil, ¿no? También para las mujeres, estudios hormonales, cositas así, que pues nos pueden estar diciendo que cómo vamos en nuestra enfermedad,
1: ¿no? Ir monitoreando, eso es bien importante porque vamos, obviamente todos los días estamos creciendo, oigan, no, a veces no queremos, pero el cuerpo pues va avanzando y vamos cambiando hormonalmente, temas como la diabetes, colesterol, que esos son silenciosísimos. Entonces, qué mejor que lo podamos hacer a través de un estudio de sangre. El otro día yo me hice uno y literal con un piquete me revisaron 10 cosas. Entonces es bien a gusto, la verdad que ya descartas cualquier cosa. Ahora, ¿cada cuándo debemos realizarnos estudios de laboratorio?
0: Pues mire, en gente sana, pues una vez al año es más que suficiente. Ya si alguien se conoce con alguna enfermedad crónica como diabetes, presión alta, algún problema renal, pues bueno, ahí va variando dependiendo de en qué estadio de la enfermedad esté, pero se recomiendan unos 6 meses, cada 3 meses, dependiendo ya del médico que lo esté atendiendo.
1: Cada uno.
0: Sí.
1: Oye, otra pregunta, y por ejemplo, ¿qué enfermedades pueden detectarse antes de presentar síntomas?
0: Pues mira, justo en el tema del colesterol, lo que estabas mencionando, ahí nos podemos dar cuenta con una química sanguínea, ¿no? Ahí podemos ver dentro del colesterol, pues conocemos el colesterol bueno, el colesterol malo y varios otros tipos de colesterol que nosotros podemos ver en una química sanguínea. Entonces nosotros al ver reflejados de que hay un poquito más de colesterol malo que del bueno, pues bueno, podemos empezar a hacer cambios primero en la vida, en la alimentación, dieta, un poquito más de ejercicio, y pues bueno, ahí ver igual los triglicéridos, ¿no? Y qué pasa si pues nos dejamos, no cambiamos, pues bueno, todas estas grasas, colesterol, triglicéridos se pueden llegar a las arterias, pueden tapar y pues bueno, ya después pueden haber infartos de corazón, infartos cerebrales, pulmonares. Fíjate. La verdad es que todo eso se pudiera evitar con un cambio tan sencillo.
1: Sí, oye, mi abuelita, mi mamá siempre decía, un piquetito te salva la vida, así véanlo, porque yo soy muy, antes, ya no, ay, ya me hice valiente, le daba mucho miedo a la inyección o a la jeringa, sí. La jeringa me daba mucho miedo y yo decía, ay, no, pero la realidad es que efectivamente ese piquetito te puede salvar la vida para prevenir, para, ¿sabes qué? Voy a mejorar mi alimentación, voy a hacer un poquito más de ejercicio e evitamos cualquiera de estas cosas que muchas veces, no siempre, pero puede ser fatal, ¿no? Un infarto, una situación de estas que Dios guarde la hora, pero puede pasar. Y qué mejor que ir con ustedes y hacernos estos estudios. ¿Qué son? Tengo una duda. Los paneles moleculares.
0: Bueno, mira, esos son estudios ya un poquito más especializados. Nosotros los tenemos aquí, los hacemos en el hospital. Entonces, ¿estos cuándo se recomiendan? En pacientes que tienen con neumonías, que tienen alguna enfermedad, como tienen diarreas muy profusas y no se han podido componer con tratamientos normales, pues bueno, estos paneles moleculares se realizan por una técnica llamada que es la reacción en cadena de la polimerasa, PCR. ¿Qué es lo que hace? Detecta muy, muy pequeñas cantidades de ADN de bacterias, virus.
1: Wow.
0: Y los multiplica, los clona y para poder así detectarlos. Entonces, algo que antes nos tomaba 3 a 4 días con un cultivo, ya nos puede detectar una infección, no sé, por salmonela, E. coli, ya en 2 horas ya podemos tener el resultado, a que se reduce de 4 días a 2 horas.
1: Sí, no, y muchas veces, lamentablemente, es que nos hacemos estudios y en lo que te averiguan qué es, no, a veces hasta te dan otro tratamiento.
0: Justamente.
1: Y luego te dan ya los resultados y, ay, no era. Y mucha gente no me va a dejar mentir. No es que no quisieran hacerlo, pues muchas veces el doctor pues no tiene los estudios. Y qué mejor que ustedes, ahí en Hospital H+, tenemos esta tecnología y todos los otros servicios que nos podemos hacer. Si usted me está escuchando, señora, señor, joven, mira, y yo se los digo, yo tengo 35 años. Ay, Héctor. Y yo lo que trato de hacer es hacerme ciertos estudios. No necesitamos tener una edad muy avanzada para empezarnos a cuidar con tiempo y vivir tranquilamente, porque de repente también uno después se hace ideas que no son. Entonces, ¿qué mejor? Te haces un estudio que te incluye todo. Ahora, tienen diferentes paquetes, me imagino, y ya previenes muchas cosas, ¿no?
0: Sí, claro, hay diferentes paquetes. Por ejemplo, hay perfiles hormonales femeninos, perfil hormonal masculino, también check-up de 40 más, 40 menos. Entonces, ya vienen englobados varios biomarcadores. Bueno, así les decimos a cada resultado que se reportan. Y pues bueno, con eso ya, con una interpretación con su médico, pues ya podemos ir viendo que todo esté en orden, o si hay algo que tengamos que cambiar en nuestros hábitos, pues empezar de una vez antes de que sea muy tarde.
1: Eso me parece excelente. Pues muchas gracias, doctor. ¿Dónde podemos contactarlos para hacer alguna cita? 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
0: Sí, justamente, ese es el teléfono del conmutador del hospital, y ahí viene una de las opciones de laboratorios, y ahí pueden hacer su cita. Y de Banco de Sangre también, ahí pueden llamar y son transferidos a Banco de Sangre para agendar una cita para ir a donar.
1: Hay que hacerlo, y como dicen, el doctor tiene muy buena mano.
0: Sí.
1: Les va a doler, por favor, anímense, y me incluyo, a que hagamos poco más conciencia. Tal vez no se nos ha ofrecido y no tenemos todavía como conciencia de lo que puede impactar en una situación de desventaja para alguien. Aunque no lo conozcamos, aunque jamás volvamos a verlo, podemos ayudar a que una persona en una situación que esté de desventaja, una operación, un accidente, cualquier cosa, podamos nosotros de alguna u otra forma ayudarlos. Entonces, hay que hacerlo. Pueden sumarse a esta próxima campaña que van a tener a inicios
0: de noviembre,
1: de donar sangre. No nos cuesta nada más que unos minutitos, un tiempo que le va a dedicar, y podemos hacer mucha diferencia. Y también dedíquele tiempos a su salud. Un estudio le puede también salvar la vida, con mis amigos de Hospital H+. Pues muchísimas gracias, doctor, por estar con nosotros. Jefe de laboratorio y banco de sangre, Ricardo de Jesús Benavides. Un gusto tenerte aquí. ¿Algo más que quieras agregar?
0: No, pues muchísimas gracias por el espacio. Y la verdad es que pues estamos muy emocionados por la campaña de donación. Como les comentaba, va a haber varios regalitos, sorpresitas para todo el donante voluntario que nos quiera acompañar.
1: Muchas gracias, por ahí nos veremos si Dios quiere. Vámonos con más música. Gracias por estar con nosotros aquí, es su casa, y saludos a todos nuestros amigos de Hospital H+. Nos vamos con música y ya volvemos en A Toda Mafer.

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2: Ya regresamos, son las 10:30 de la mañana. 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Oigan, todavía no he podido contestarle a todos. Muchas gracias por participar en las dinámicas que hemos tenido. Gracias a Dios nos llegaron muchos mensajes. Entonces voy paso a pasito para contestarles y poder abarcar todos y cada uno de sus mensajes. Y es que la verdad, no me va a dejar mentir, pero las redes sociales vinieron a revolucionar los WhatsApp, la forma en las que nos comunicamos. Yo no sé si se acuerdan, pero antes, si usted participaba en las dinámicas de la radio antes, era por, todavía algunos, ¿no? Pero antes todas las dinámicas eran exclusivamente por llamada telefónica. Y yo me acuerdo que los teléfonos se saturaban y ya no podías participar. 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Me voy con más música y ya regreso en A Toda Mafer. ¡Suele!

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1: Ya regresamos, 10:47. Oigan, me encanta escuchar a gente muy contenta porque estuvo ganando ahorita boletos. Estuvimos regalando muchas, muchas cortesías. Gracias a nuestros patrocinadores que son parte de esta gran comunidad naranja. Y además que me los tienen bien consentidos. Eso me gusta mucho. Y, por supuesto, que estén participando. Yo por eso siempre les digo, la verdad, anoten el teléfono de WhatsApp, ya tengan guardados nuestros contactos, tanto en redes sociales, Exa Los Cabos, Facebook, Instagram, TikTok y nuestro WhatsApp. ¿Qué pasa? Que cuando tenemos regalos, quieres apenas investigar el teléfono para mandarnos el mensaje. Entonces, en lo que tú haces eso, hay otras personas que ya nos tienen guardados, que literal estaban esperando así la pregunta para participar. Entonces, me van llegando mensajitos y hay, yo le agradezco mucho a la gente que escribe bien rápido, que nos manda el audio y todo, pero hay gente bien rápida. O sea, literal, que ahí están y puff, nos mandan toda la información. Entonces, voy a repetir el WhatsApp para aquella o aquel despistado que aún no lo tenga, lo guarde: 624-192-1039. Y también importante que elija también, ay, en este quiero participar, porque ya ve que después participan en uno y difícilmente ya pueden participar en el otro, porque lo que queremos es que ganen la mayoría de personas. 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Yo casi me voy, familia, pero si tengo por aquí mensajes, me estaban diciendo hace un momento que hay algo de tráfico de San Lucas hacia San José para que tomen precauciones. Por acá me dice, wow, qué emoción, ay, felicidades. Pues qué bueno que participan para ganarse sus boletos, sus accesos. Terminación 07, me dice por aquí Martín. Hola, buenos días, mi estimado Martín, que tengas bonito día. Panther dice, buenas, buenas, ya ando por aquí. Échale los regalos. Ay, mi Panther, ya se fueron. Hoy hubo muchos regalos, No me van a dejar mentir, pero hubo muchos regalos. 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Así que ya lo sabes, familia. Ahí tienes toda la información para que no te pase y mandes tus mensajitos bien, pero bien, bien rápido. Yo me despido. Gracias por permitirnos estar contigo en esta mañana. Dice por acá Roberto, te digo, dice Rogelito, buenas, buenas, Mafer. ¿Y los regalos? Ya se me fueron, Rogelito, te digo, es que andan en la luna, andan en la luna, se me hace que andan enamorados. Tuve muchos regalos el día de hoy. Dice Jay, mi premio por escuchar a la mejor locutora. ¡Ay! Gracias, te mando un beso y un abrazo. Te quiero. También por acá la licenciada Monse Marrón dice, saludos a mi comadre, que tengas una excelente semana. Te quiero mucho. Yo también le mando un fuerte abrazo a la licenciada Monse Marrón, que la quiero mucho y que, fíjate, el otro día estábamos haciendo cuentas, vamos a cumplir 2 años de amistad. ¡Ay! Vamos a hacer party. Nos vamos. Abril estuvo en los controles técnicos. Yo soy Mafer Ortiz. Así me encuentras en mis redes sociales. Te deseo que tengas un increíble día de martes. Mañana por aquí te estaré esperando, primeramente Dios, con mucha música, con buenas noticias y mucho más. Mañana por aquí te esperaré. ¿Qué? Es que eso es diferente. Te esperaré. Que tengas muy bonito día. Que Dios te bendiga. Adiós.

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1: 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Llegamos al final de estas dos horas. Gracias por compartir tu mañana con Mafer. Y recuerda, no necesitas un día perfecto, necesitas un día a toda Mafer. Nos escuchamos mañana. Nosotros ponemos la música.

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2: Muy buenas tardes, familia. ¿Cómo están? A través de la frecuencia naranja te saluda Chilapa en el 103.9 Exa FM. ¿Cómo estás? ¿Cómo te la estás pasando? Espero que excelente. Oigan, arrancamos con muy buena vibra, muy buena energía en este martes. Martes 13 de octubre. Dicen que el martes 13 tiene mal augurio, mala suerte, pero ¿qué crees? No, aquí no hay nada de eso. Pura buena vibra, pura vibra naranja. Así que quédate con nosotros en esta hora porque en este martes tenemos Regrexa, la música que no se olvida. 80s, 90s, 2000.

Sobre todo, ay, nos hacen recordar bellas, bellas ocasiones, cosas bonitas, personas bonitas y sobre todo acontecimientos bonitos. Oigan, ya nos están llegando peticiones y eso me encanta. 624-192-1039. Y me dice, terminación 3169. Buenas tardes, Chilapa, ¿podrías... Pondrías una de Cristian Castro y tú te vas? Oye, qué buena rolita. Me parece que esa la colocamos el día de ayer, pero como es petición de alguien más, con gusto la ponemos aquí en Exa FM 103.9. Recuerda, es la rolita de Cristian Castro y tú te vas. Qué buena rolita. Espero me puedas regalar tu nombre para agregarte al WhatsApp más exacto. Y también por acá tenemos saluditos para René, que se anda comunicando a través del WhatsApp y quiere mandar saludos para Fabiana y Daniela, que también nos están escuchando en Miramar. Así que saludos, chicos. Si ustedes quieren una canción, ustedes ordenen. Nosotros obedecemos en regresa. Oigan, tengo boletos para el cine, cortesía de Exa FM y Cinépolis. Así que pendiente, cuando dé la Exa señal, tú vas a llamar a cabina 624-144-7174. Va de nuevo, 624-144-7174. Y también será por WhatsApp. Así que vámonos con música. Ya tenemos la petición. ¡Wow! ¡Qué rápido! Ni flash te gana. Vámonos con esto, Cristian Castro. Y tú te vas. Y así comenzamos. 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
2: Ya a las 12 del mediodía con 17 minutitos, familia, es momento de que me marques a la cabina 624-1447174. 624-1447174, porque tengo Exa boletos para ti y son dobles. Gracias a Exa FM y Cinépolis, la capital del cine, te llevamos al cine. Solamente dime qué canción acaba de sonar en este momento. En este momento tenemos llamadita. Hola, hola. Ay, se colgó. Inténtalo nuevamente. 624-1447174. Así de fácil. Márcanos. 624-1447174. Tenemos llamadita. Hola, hola. Ay, se está cortando. Vamos a levantar el teléfono, April, y vamos a volver a poner para que se posicione. No sé, algo está pasando ahí. Vamos a contestar en este momento. A ver, vamos, hola, hola. No sé qué está pasando, pero en este momento se habilita el WhatsApp 624-192-1039, llamada o WhatsApp en este momento para que te lleves boletos. Tengo 3 boletos dobles. Tenemos llamadita, a ver, contestamos. Hola, hola. No sé qué está pasando, señoras y señores. Vamos a, por acá nos está... No, Anaí Astor, a ver, contesta nada más así. Hola, hola. Hola, hola. No, definitivamente, familia, no está funcionando el teléfono. Vámonos por WhatsApp. Así que se habilita el WhatsApp para los boletos de esta tarde. ¿Ok? Vamos a leer este audio.
3: Hola, Chilapa.
2: Hola, hola.
3: Oye, para avisarte ya para salir de San José, hay un poco de tráfico porque están reparando, para que tengan precaución, pasando la agencia que vende carros que inicia con una H, más o menos por ahí te paras.
2: Ok, perfecto. O sea, es justo pasando la glorieta de las mujeres libres de Baja California Sur, justo pasando la glorieta. Mira, Costa Azul, vétele bajando velocidad porque hay tráfico. Muchísimas gracias a Monse que nos comenta esta información. Si tú vienes de San José a Cabo San Lucas, mucha atención. Tenemos llamadita. Hola, hola.
4: Hola.
2: Hola, días. Perfecto, entró la llamada. ¿Cómo estás?
4: Muy bien, Chilapa, estamos.
2: Excelente. ¿Con quién tengo el gusto?
4: Julio Castro.
2: Julio Castro, muy bien. Julio Castro, un fanático de Exa FM y de Regrexa. Oye, ¿hablas para los boletos?
4: Así es.
2: Perfecto, regálame el título de la canción que escuchamos antes de entrar al aire.
4: It's One Life de Shakira.
2: ¡Es correcto! Muy bien. Oye, tú ya estás registrado en el WhatsApp. Mándanos un WhatsAppazo con tu nombre para que podamos gestionar los boletitos, ¿va?
4: Sí, muchas gracias, Chilapa.
2: Perfectísimo, muchísimas gracias. Y ahora nos vamos con más musiquita. Ahí está, familia, muchísimas gracias. Oigan, por acá los reportes, gracias, de verdad. Tenemos otro audio.
5: Hola, Chilapa, ¿qué tal?
2: Hola, hola.
5: La canción se llama Hipstone Lie con Shakira y el jamaiquino.
2: Oye, muchísimas gracias a ver, por acá nos mandó su nombre. No nos mandó su nombre, pero estoy viendo, ¿qué crees? Que el sabadito ganaste boletitos, así que en este mes de octubre ya no pueden ganar. Recuerden, es una sola vez por mes para que ustedes puedan disfrutar de las promociones de Exa FM, pero te agradecemos muchísimo por participar. Y por acá Bárbara Cetina nos está marcando, dice, no entra la llamadita. Sí, definitivamente no entró, pero mira, ya nos dimos cuenta que ya funciona porque Julio Castro ya marcó. Yo creo que vamos a decirle al señor Slim que nos ayude con esa línea, ¿no? Porque nos está ahí jugando algo ahí rarito. 12 del mediodía con 21 minutitos, nosotros nos vamos con música. Esto se titula Tú. Es una balada romántica e interpretada por la cantante puertorriqueña Noelia, lanzada el 29 de enero de 1999. ¿Qué andabas haciendo en el 99? Yo, la verdad, es que no lo sé. Vámonos con música en todas partes. 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
2: 12 del mediodía con 26 minutitos, familia en todas partes, ponte alerta. Oye, por acá me manda Montserrat nuevamente una notita de audio que es muy importante pasarla al aire.
3: Sí, la pago, Clemencio. Casi llegando al Hilton, igual con dirección hacia Cabo San Lucas, de San José hacia Cabo San Lucas, está en tráfico detenido, todavía no sé qué pasó, pero para que le baje la velocidad, porque están reparando igual aquí por el Suetris, más o menos.
2: Perfectísimo, por acá Monse, muchísimas gracias, te agradezco por esa notita de audio. Recuerda manejar siempre con precaución, bájale a la velocidad. Ahorita están reparando esos cráteres. No, ¿qué digo cráteres, O sea, antes eran bachecitos, hoyitos. Ahorita con la lluvia, pues se hicieron más grandes, algunos salieron, algunos no estaban y nacieron. Así que por favor, mucha precaución, mucho accidente porque quieres evadir el bache, el cráter, y es difícil. Es difícil, mejor despacito, más vale despacio, pero vas a llegar seguro a casa, porque nosotros te queremos ver llegar sano y salvo. Así que nosotros continuamos con más aquí en Regrexa en el 103.9.
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2: Ya andamos de regreso, son las 12 del mediodía con 34 minutitos. Familia, recuerda, ya tenemos ganador de el boleto para el cine doble. Oye, muchísimas gracias a Julio, que se reportó a través del WhatsApp. Ahora necesito que me mandes un audio para que te lleves el siguiente boletito, ¿ok? Un audio que diga, Chilapa, en todas partes, ponte Exa. Y me voy al cine. Así de fácil y de rápido. Notita de audio a través de WhatsApp. 624-192-1039. Y con gusto te regalo. Tengo dos boletos dobles, ¿eh? Dos boletos dobles. Saúl ya por acá se reportó. A ver, Saúl, ¿qué dice?
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2: Eso, muy bien, Saúlito. Tú ya te llevaste tu boleto doble para que te vayas al cine. Oye, así rápidamente dime qué película vas a ver. ¿Qué película vas a ver? Porque yo te tengo información muy importante para en punto de la 1 de la tarde y hasta las 2. Y es que te voy a adelantar algo. Lin-May apareció en un video que es tendencia. ¿Quieres saber de qué se trata? MBS Noticias Los Cabos. Hoy con Leticia Hernández en ausencia de Ligia Romero Gutiérrez. Aquí le mandamos un saludote. Vamos a tener la sección de arte, cultura y espectáculos. Así que no te lo pierdas porque Lin-May, sí, la vedette y bailarina de México y actriz, está dando mucho de qué hablar. Y la verdad es que me encanta que sigan vigentes. Por acá, muchísimas gracias a Marian, que se anda conectando con nosotros. 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Oigan, acabamos de escuchar esta rolita titulada Me Muero. Es una de las canciones más icónicas y exitosas de la agrupación española de pop rock La Quinta Estación, liderada por la vocalista Natalia Jiménez, que pues ahora solamente es Natalia Jiménez, y vaya que la está rompiendo aquí en México. Oigan, repórtenme lo que gusten a través del WhatsApp 624-192-1039. Vámonos con más música en todas partes. 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
2: Ya a las 12 del mediodía con 50 minutos te quedas en la frecuencia naranja. Mi nombre es Chilapa. Recuerda siempre manejar con mucha precaución, alimentarte sanamente. Sí, alimentarte sanamente para que siempre estemos bien y de buenas. Además, recuerda siempre respetar el límite de velocidad porque queremos que llegues a casa sano y salvo para seguir disfrutando de la belleza de la vida. Así me puedes encontrar en redes sociales como Chilapa FM o Chilapa Locutor. Estoy a tus órdenes, a tus enteras órdenes en redes sociales, Facebook, Instagram, TikTok, en todas partes. Y también aquí en la frecuencia naranja a través de Exa Los Cabos en Facebook, Instagram, porque nosotros, sí, ajá, estamos en todas partes a través de la aplicación Exa FM. 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Y así, como chasquido de Thanos, te llega la ubicación exacta de nuestra estación aquí en Los Cabos. Oigan, por acá el buen Saúl me decía que qué película. Yo le preguntaba qué película iba a aventarse en el cine. Me dice el reestreno de Avengers. Qué buen reestreno, mucho, muy criticada. Que va a ser lo mismo, pero que algunos no, que les van a cambiar algo. Bueno, de eso platicaremos otro día. Aquí en Regrexa, la música que no se olvida, 80s, 90s y 2000. Oigan, me voy a despedir con una canción que espero que la disfrutes, espero que la goces y espero que sí, te traiga bonitos recuerdos, principalmente bonitos recuerdos, ¿eh? Ella es la guapísima. Aquí lo tengo. Es que no lo quiero soltar así nada más. Mejor, Abril, vete soltando fondito para que se den cuenta de quién hablo. ¿De quién hablo? Eso, Cyndi Lauper, sonando aquí en la cabina más exacta, 1983. ¿Qué andabas haciendo? ¿Dónde andabas? Espero que estuvieras disfrutando de la vida y sé que hoy todavía sigues con nosotros disfrutando de la belleza de respirar, de sentir y de vivir. Así que me despido. Ahora sí, en todas partes. Ponte Exa. Adiós.

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3: Hola, ¿qué tal? Muy buenas tardes y me da gusto darles la bienvenida a este su noticiero de MBS Noticias. Yo soy Leticia Hernández y estaré con ustedes durante esta semana en ausencia de su titular, Ligia Romero Gutiérrez. Recuerde que está en el 103.9 de su FM en Exa Los Cabos y en la doble frecuencia de La Mejor en el 89.9 en San José del Cabo o en Cabo San Lucas en el 102.3. Aprovecho para enviar un saludo a nuestro compañero Ángel El Regio, por cierto, quien siempre está atento a este noticiero y además es titular de deportes y el día de mañana lo podrán escuchar aquí en su noticiero MBS Noticias. También puede vernos y escucharnos en su app de su teléfono celular vía internet o en Facebook en MBS Noticias Los Cabos. Ya estamos en el día 283 del año, faltan solo 82 días para cerrar este 2026. Hoy, martes 13 de octubre del 2026, apenas iniciando ya semanita, y ayer lunes, hoy martes, ya se ha sentido un ligero cambio en las temperaturas, un poco más fresco por las mañanas, indicativo de que ya viene el invierno, que creo que todos esperamos con ansias para que se aleje un poco estos fuertes calores que han prevalecido en este año. Y también inicia temporada alta turística con los torneos de pesca bisbis y pues todos esperamos buenas noticias para Los Cabos en esta temporada fuerte turística. No se olvide que Simón sigue su trayectoria como huracán categoría 1 y de acuerdo a los pronósticos contempla un acercamiento a Baja California Sur para el 16 de octubre antes de debilitarse, por lo que hay que estar bien informados. Recuerde que aún estamos en temporada ciclónica, que este año ha dejado mucha lluvia, lo cual ha sido muy benéfico para nuestra región, pero siempre hay que estar al pendiente de lo que informen las autoridades de Protección Civil, tanto estatal como municipal. En lo que se refiere a las actividades marítimas, el puerto se encuentra abierto a la navegación. Exhortan a la comunidad marítima mantenerse bien informados. Las playas del puerto tienen instalada bandera roja en la zona de San José del Cabo, específicamente en el corredor turístico y algunas playas del Médano, Las Viudas, Santa María, Chileno, El Tule, así como de Migriño. Bandera roja, recuerde, significa prohibido bañarse. Mientras que playas como El Corsario, Hacienda, Casa Dorada, Pueblo Bonito y Club Cascadas de Baja con bandera amarilla, que significa playa peligrosa. Es decir, se permite el baño, pero con mucha precaución. Es muy importante que sigan las indicaciones a través de la SOFEMAT para evitar accidentes. Por eso hay colocadas banderas de diferentes colores para que usted sepa si es posible entrar a la playa o no. Y preferible cuidarse para no sufrir alguna sorpresa por parte del alto oleaje. Por su parte, la Comisión Nacional del Agua, mediante el Servicio Meteorológico Nacional, dan a conocer que se estiman temperaturas cálidas, predominarán condiciones de cielo despejado a medio nublado en la mayor parte del estado. Las temperaturas estimadas para este día son de máximas 37.2 grados, esto en la ciudad capital, en La Paz, el municipio que ha tenido las temperaturas más altas. La mínima hasta de 16 grados en la localidad de Gustavo Díaz Ordaz. San José del Cabo y Cabo San Lucas han registrado temperaturas máximas de 35 grados y mínimas de 22.5 grados para San José del Cabo y 24.5 grados para Cabo San Lucas. Santiago con máxima de 35 grados y mínima de 23. Miraflores con máxima de 31 y la mínima de 19 grados. Estamos viendo que poco a poco las temperaturas pues se presentan menos cálidas, aunque muy muy ligero, pero pues todo parece indicar que va mejorando el clima y bueno, pues todos esperamos ya que venga el invierno y se aleje este intenso calor. Pasando al famoso tandeo del agua potable, para este día las colonias beneficiadas son las siguientes: aquí en Cabo San Lucas, Cabo Fierro por la tarde, Mesa Colorada 1 por la tarde, Llantera El Gordo por la tarde, Vista Velas fase 1 y 2, Ampliación Matamoros, Mercado Municipal, Ampliación Obrera, Esperanza, Lagunitas 1 y 2, Lagunitas Premier, Cabo Azul, también La Joya, Subestación La Joya y Fraccionamiento Innova. Estas son las colonias beneficiadas para el día de hoy, así es que pues a estar muy al pendiente para aprovechar estos días en que habrá agua para las colonias que ya acabo de mencionar. Aprovecho para invitarlos y sigan el noticiero en redes sociales, en Facebook, en MBC Noticias Los Cabos o en la aplicación de su teléfono móvil en Exa y La Mejor o vía internet. Les recuerdo el número de WhatsApp aquí en cabina, el 624-192-1039 y el 624-192-0899. Para que nos llame aquí, con gusto compartiremos sus denuncias ciudadanas, sus problemáticas, para también hacer el llamado a las autoridades. Les recuerdo los números en cabina, 624-192-1039 y 624-192-0899. Y ahora sí, sin tanto preámbulo, nos vamos con las voces de la expresión.
2: Gobernador Víctor Castro reitera su apoyo al desarrollo habitacional San Pablo. Anunció que están por entregar las primeras 700 casas del bienestar en Los Cabos.
4: Estamos a punto de entregar aquí ya las primeras 700 viviendas. Ya tenemos que entregar, son 35 mil viviendas que va a ser.

0: De darse el aumento al derecho de no residente, afectaría al turismo. Gobernador dialogará con el titular de la Secretaría de Marina, Maribel Collins Sánchez.
1: Ahorita casualmente está en revisión. He estado en pláticas con la Secretaría de Turismo de México, con Josefina Rodríguez, porque es importante que nos expliquen, que se socialice primeramente este derecho.
0: Hay gobernabilidad en los 4 cerezos del estado. La Paz está a 89% de su capacidad y el tutelar para menores atiende a 6 jóvenes, mientras que 35 más llevan medidas cautelares en libertad. Luis Alfredo Cancino Vicente.
2: Afortunadamente no tenemos sobrepoblación, que es uno de los temas a nivel nacional de mayor preocupación en tema de seguridad. El cerezo donde tenemos la mayor cantidad de población es en el cerezo de La Paz, que tenemos al 89%. Hay gobernabilidad en los 4 cerezos, que eso afortunadamente es un tema que...
3: Empezamos todo el respaldo al desarrollo habitacional San Pablo, así lo asegura el gobernador Víctor Castro Cosío. Vayamos con la pieza informativa.
4: El gobernador del estado, Víctor Castro Cosío, señaló que apoya el desarrollo habitacional San Pablo, que es un gran proyecto y están trabajando para ver lo de los servicios básicos. Castro Cosío enfatizó que incluso ya van a entregar en Los Cabos las primeras 700 viviendas del bienestar y que son 35 mil casas las que va a hacer el gobierno federal en Baja California Sur.
5: Estamos a punto de entregar aquí ya las primeras 700 viviendas. Ya tenemos que entregar, son 35 mil viviendas que va a hacer el gobierno de la República aquí en Baja California Sur.
4: Asimismo, el desarrollo San Pablo, ubicado en San José del Cabo, contempla la construcción de 13 mil casas del programa Viviendas para el Bienestar del Infonavit, con un costo promedio de 626 mil pesos por vivienda. Sobre este tema, el gobernador del estado, Víctor Castro Cosío, afirmó que están trabajando y le van a dar todo el respaldo a este gran proyecto de vivienda, como lo es el desarrollo San Pablo. Calcó que están viendo lo relacionado a lo del agua, lo de la electricidad y los demás servicios básicos.
5: Estamos trabajando en eso, vamos a darle todo el respaldo a este gran proyecto, que pasa que tenemos que ver lo del agua, electricidad y demás, y seguir con el proyecto de vivienda de la Presidenta de la República.
4: Mente, el mandatario subcaliforniano en entrevista recalcó que lo que se refiere al municipio de Los Cabos, en su gobierno avanzaron la pavimentación de calles con más planteles educativos y se continúa con la construcción de un hospital regional del Instituto Mexicano del Seguro Social en San José del Cabo.
5: Que lo que se había venido haciendo, y también trabajamos hacia el norte, pues entregamos el estadio Caduaño juntos, Cristian y un servidor en su tiempo Lex. Debo reconocer a todos, yo le digo, no vamos a querer borrar la historia de un plumazo. Aquí se, entre todas y todos hemos participado en Los Cabos y el puente, el más importante que une Santa Cruz con la Ribera, y además vamos a dejar algo que para mí va a ser el legado más importante, que es el seguro social, el trabajo que vienen haciendo para que sea un hospital regional ahí en San José del Cabo. Creo que va a ser una de las aportaciones de la cuarta transformación más importante que podamos.
4: Para MBS Noticias Los Cabos, Ignacio Martínez de Jesús.
3: Pues ojalá y se le dé celeridad a este ambicioso proyecto habitacional, porque uno de los grandes retos para que se concreticen estas más de 14 mil viviendas es contar con todos los servicios, principalmente la energía eléctrica y el servicio del agua potable, y todos ya sabemos que ha sido este un cuello de botella para este desarrollo turístico tan acelerado que se tiene en Los Cabos. De hecho, pues se han observado desde que inició la temporada de calor, pues muchos apagones, tanto en San José como en Cabo San Lucas. Y bueno, qué decir del tema del agua, que pues familias nos llegan pues quejas ciudadanas de más de un mes están sin agua en algunas colonias de Cabo San Lucas. Entonces, pues se vienen 14 mil viviendas, sería fabuloso, porque se abatiría el rezago que ha existido, no de hoy, sino de años, en el poder acceder a una vivienda a un bajo costo, pero pues primero habrá que enfrentar estos dos grandes retos, que son la generación de energía eléctrica y el tema del agua potable. Y también el gobernador, en la entrevista con nuestro compañero Nacho Martínez, hace referencia de toda la obra que han

0: implementado durante su sexenio. Sin embargo, también comenta del hospital que se está construyendo del INSS. No obstante, pues uno de los grandes retos y quejas es pues la atención tan deficiente que se tiene, incluso pues las movilizaciones a nivel nacional por tanta situación que se presenta en el tema de salud. Pues así, ojalá y en verdad pase, avance este gran proyecto habitacional que todo mundo demanda y pues que vendrá a ser un gran alivio para las familias aquí de Los Cabos. Y pues dando un viraje a la información, nos vamos al tema político y, como dice el dicho, sigue la mata dando. Y en el proceso interno de Morena, ahora para los municipios, pues la lista de aspirantes crece y crece. Vayamos con la pieza informativa. El proceso interno de Morena para elegir a las coordinaciones municipales en los 5 ayuntamientos de Baja California Sur registra una creciente efervescencia política. El periodo de registro inició el pasado 8 de octubre y concluirá el próximo día 18, mientras que en Los Cabos ya se han inscrito diversos perfiles, entre ellos el exalcalde Óscar Les Castro, la empresaria Alba Castillo Verduzco y la regidora Petra Juárez lo hará entre hoy y mañana, quien ya solicitó licencia a su cargo. Se prevé que en los próximos días se sumen más mujeres y hombres interesados en participar en este proceso interno del partido. Así lo informó la presidenta de Morena en Baja California Sur, Karina González Gabarain, quien explicó que una vez concluido el periodo de inscripción en los municipios, la Comisión Nacional de Elecciones dará a conocer el listado de las personas registradas. Por otra parte, en la contienda interna para definir la coordinación correspondiente a las diputaciones federales, también comienzan a mencionarse diversos nombres, entre ellos la figura de Alberto Rentería Santana, quien solicitó licencia al cargo como secretario general del Ayuntamiento de Los Cabos ante el Cabildo días atrás. A esta lista se suman los diputados locales Sergio Huerta y Sergio Guluarte.
1: Y ahorita también el registro de las coordinaciones de distritos federales, eso también, el registro ya concluyó, estamos en espera de tener el listado de qué compañeras y compañeros se registraron, y ahorita actualmente del 8 al 18 de octubre tenemos las coordinaciones municipales. Ahorita es la que está actual, es de forma virtual de 8 a 6 de la tarde, de 9 a 6 de la tarde, y recordarle pues a las y los compañeros que quieran participar que tiene que ser el registro dentro de ese horario.
0: En el caso de Damián Velázquez, dijo que buscará registrarse en la coordinación para diputación, que aún no abre el registro, recordando que el citado líder social de Cabo San Lucas se afilió a Morena, por lo que puede participar en este proceso interno, al igual que otros rostros políticos como el propio doctor Ernesto Ibarra, reiterando que el proceso es dirigido a militantes y simpatizantes de Morena. También mencionó otras figuras que han señalado su interés de participar en el proceso municipal: el morenista Carlos Castro, varios de ellos también del PT, como el caso de Luis Armando Díaz, José Manuel Arumbe, sin descartar la posible reelección del alcalde Cristian Agúndez Gómez, entre otras figuras políticas. Por lo que respecta a Milena Quiroga, dijo desconocer si se registró para alguna coordinación municipal o federal. Se sabrá en su momento cuando se den a conocer los listados. En La Paz, Fernanda Villarreal, en Mulegé y compañero regional de Bienestar, son muchos los compañeros que han externado ya su interés en participar, y también podrán participar funcionarios o exfuncionarios con procesos de investigación mientras no haya una sentencia en firme. En cuanto a los aspirantes del Partido del Trabajo y Verde, indicó que más adelante se habrá de definir o acordar el proceso en el caso de los aspirantes de los partidos aliados que se registren en este proceso interno, y se espera que en una semana más se publique la convocatoria para los distritos locales, para que antes de diciembre ya tener el listado de todos los coordinadores en la Diputación Federal, alcaldías y diputaciones locales, que se sumarán al resultado en la coordinación estatal con Manuel Cota Cárdenas. Informó para MBS Noticias Los Cabos, Leticia Hernández.
2: Pues así las cosas, siempre los municipios pues generan mucho ánimo, mucha participación, y bueno, comentaba la presidenta morenista que podrán registrarse todos los que quieran, tanto militantes como simpatizantes, y bueno, pues esto podría generar en 2024 todos los que estén interesados. Sin embargo, sí dejó en claro que se medirán solo los 6 mejores posicionados en el territorio, porque metodológicamente, si se encuestan a más de 8 o 10 personas, pues los ciudadanos pierden interés y pues no perdería pues esta esencia, esta encuesta. Y pues también se mencionan, pues son muchos los suspirantes para la alcaldía en este proceso interno. También cabe mencionar que se maneja el nombre de Eda María Palacios, las diputadas Cristina Contreras y Gabriela Montoya, esta última por el PT, la senadora Lucía Trasviña, Carlos Castro, quien ya lo comentamos, quien por cierto anunció hoy en sus redes sociales que se separa del cargo de Dirección de Desarrollo Social para atender la convocatoria de Morena para este proceso municipal. También se mencionan Alejandro Rojas, la síndica Nelly Alfaro, también del PT, por el Partido Verde, el regidor Jesús Alberto Cheto Alvarado y muchos otros más. Se ve la lista, pues será bastante larga. Por su parte, también la oposición, también hay que comentarlo, se está organizando y hay muchos suspirantes por parte de Acción Nacional, entre ellos la senadora Susana Zatarain, la diputada local Guadalupe Saldaña, el regidor Celestino Atienzo, entre otros, además de que ya cuentan con coordinador estatal, con Francisco Pelayo. Pancho Pelayo también destaca, la regidora Marbella González por Fuerza por México. Los nombres son innumerables y podrían pasarnos bastantes nombres, pero pues esos son los que han estado más sonados. Y bueno, este proceso, como hace referencia la presidenta de Morena, pues está generando mucha efervescencia. Y bueno, seguiremos hablando más de política seguramente en los próximos meses. Y pues dando un viraje a la información, o bueno, mejor dicho, continuando con el mismo tema, entre hoy y mañana la regidora Petra Juárez se registrará para la coordinación municipal aquí en el municipio de Los Cabos. Escuchemos la información. La regidora morenista Petra Juárez solicitó ante el Cabildo licencia por 7 días para registrarse a la coordinación municipal en Los Cabos para la defensa de la transformación y soberanía nacional y afirmó que confía plenamente en el proceso interno de su partido y en las encuestas y habrá de competir con quienes se registren para lograr la preferencia ciudadana. La edil presentó ayer en sesión extraordinaria de Cabildo su solicitud y aunque indicó que no era obligatorio de acuerdo a los lineamientos de su partido el ausentarse del cargo, consideró que era una decisión necesaria y acorde a sus principios.
3: Pedí licencia por unos días para registrarme en este proceso que está llevando a cabo nuestro partido, Movimiento Regeneración Nacional de Morena, y pues ahora sí estoy cumpliendo con los principios éticos del movimiento y sobre todo la ideología, y pues sí, solicité licencia para registrarme en la coordinación y pues a ver qué sigue.
2: La licencia al cargo de regidora, que fue aprobada por unanimidad, aplica a partir del 13 de octubre y vence el próximo 19 de este mismo mes, refirió la regidora tras señalar que la decisión final la tendrá la militancia y para el proceso constitucional será el pueblo quien habrá de elegir a los mejores perfiles.
3: Porque sabemos que también si van a ser muchos de los que se van a registrar, pues no todos van a salir en la encuesta, ¿no? O sea, no se va a encuestar a todos, pues entonces, pero pues en eso, así yo, como militante del movimiento y sé que ahorita tengo un cargo como regidora, pues para mí sí es importante solicitar la licencia para poder participar libremente.
4: Sí, yo sí creo en la encuesta y sí hay esa confianza.
2: Finalmente, dijo que el perfil para la coordinación de la alcaldía de Los Cabos debe ser sobre todo personas comprometidas con este municipio que sumen voluntades para atender los enormes retos y rezagos. En la actualidad, dijo, se ha hecho un gran esfuerzo, pero sigue habiendo muchos pendientes para con la sociedad cabeña. Informó para MBS Noticias Los Cabos, Leticia Hernández. Pues así las cosas y en el mismo tema, ¿qué creen? Pese a estar vinculados a proceso, exalcaldes de Los Cabos y de La Paz tienen la presunción de inocencia y no han perdido sus derechos políticos. Vayamos con la pieza informativa.
5: El titular de la Fiscalía Especializada en Combate a la Corrupción de Baja California Sur, Lenin Emiliano Ortiz Amau, informó que los expresidentes municipales de Los Cabos y La Paz, al no estar sentenciados, aún tienen la presunción de inocencia y no han perdido sus derechos políticos. Ortiz Amau aseveró que con el sistema acusatorio ya no se suspenden los derechos políticos, eso solo procede hasta la condena, pero las leyes electorales y reglamentos de los partidos tendrán otras circunstancias.
6: Que la explicación es muy sencilla. El proceso penal tiene medidas cautelares y dentro de las medidas cautelares no se suspenden los derechos políticos de los intervinientes, sigue prevaleciendo su presunción de inocencia, pero esto es dentro del proceso penal, ¿no? Tanto la ley electoral como los partidos a los que pertenezcan las personas podrán tener sus restricciones por encontrarse vinculados a...
5: Comentó que en el caso de Los Cabos están vinculados a proceso el exalcalde, el oficial mayor y el extesorero, que son acusados de abuso de autoridad por simulación, ya que contrataron servicios financieros por 14 millones de pesos, pero el servicio nunca se prestó.
6: En el municipio de Los Cabos, dentro del mismo procedimiento penal a tres personas, el exalcalde, el exoficial mayor y el extesorero. El delito es abuso de autoridad por simulación. En específico, se contrata el servicio de una intermediación financiera a la que le pagan 14.163.000 pesos y el servicio nunca se prestó y sabían que no se iba a prestar.
5: Amau, que se aseveró que el expresidente municipal de Los Cabos y el de La Paz pidieron la revisión de su vinculación a proceso en el segundo tribunal de circuito, por lo que la Fiscalía Anticorrupción está en la espera de la resolución para continuar con la etapa intermedia de ese juicio.
6: Actualmente este proceso se encuentra ante el segundo tribunal colegiado de circuito aquí en Baja California Sur y todavía se encuentra en trámite, no se ha resuelto. Una vez que se resuelva sobre la firmeza de esta vinculación al proceso, avanzaríamos a lo que se denomina la etapa intermedia.
5: Creo que ambos casos estarían resolviendo lo que se refiere a la vinculación a proceso antes de que finalice este año, de acuerdo a la agenda del tribunal. Para MBS Noticias Los Cabos, Ignacio Martínez de Jesús.
2: Es decir, resumiendo, podrán participar en el proceso político vigente en tanto pues siga avanzando este proceso que enfrentan los exalcaldes y exfuncionarios, así las cosas. Está en EXA y en la doble frecuencia de La Mejor. Le invito a que se quede con nosotros, tenemos más información, no se vaya.
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2: Gracias por continuar con nosotros en MBS Noticias Los Cabos, siendo la 1:27. Yo soy Leticia Hernández y está en el 103.9 de su FM y en la doble frecuencia de la mejor, en el 89.9 San José del Cabo y el 102.3 en Cabo San Lucas. Y continuando con nuestro programa de información, pues ya se encuentra con nosotros nuestra invitada para la entrevista del día de hoy. Es la licenciada Lorena Cortés Torralbo. Ella es licenciada en pedagogía. Lorena, qué gusto saludarte, bienvenida.
14: Muchísimas gracias, Leti Hernández. Ahora ya como licenciada en pedagogía, es un placer estar en EXA y poder compartir con ustedes ya la información que traemos.
2: Qué gusto, Lorena. A Lorena la conocemos un poquito más en el ámbito político, pero pues hoy nos va a hablar sobre la inteligencia artificial en las escuelas, arma de doble filo. Y bueno, esto se da, Lorena, pues porque hay algunas reformas, ya hay también nuevas disposiciones que se aplican a partir del nuevo ciclo escolar. Platícame cuál es la situación, cómo ves tú esta situación de la inteligencia artificial y el uso del teléfono celular, el que se da ilimitado, ¿no?, en estudiantes.
14: Es correcto. Actualmente México ha tenido que atender las recomendaciones de la UNESCO, porque se ha estudiado que la atención de los estudiantes se pierde al recibir una notificación y tarda hasta 20 minutos en recuperarse la atención. Ahorita no está regularizado este uso de dispositivos, de pantallas o de dispositivos celulares en el aula, pues ha fragmentado mucho la educación y también ha contribuido a que en los espacios de recreo, la socialización, la convivencia entre el alumnado, pues también se esté perdiendo, ¿no? Ya no son esos recreos ruidosos de juegos, etcétera, sino ya cada quien está en su celular. Entonces, ahorita en México estamos ya iniciando un proceso para que se regule el uso de los dispositivos a través de un acuerdo que hizo la SEP para que también se reforme la Ley General de Educación. Entra en vigor ya en 15 días, el 3 de noviembre de 2026, porque lejos de tener a la tecnología como un acto prohibido, se necesita regular el uso. Entonces hay ciertas fases a nivel escolar, en primarias, secundarias, preparatorias y universidades, en donde se va a regular de manera diferente.
2: Y bueno, de alguna manera este es un, como podríamos decir, una primera etapa, porque de ahí va a permitir que también en familia se refuerce esta medida para tener esas convivencias de antaño que se veía en las familias. Ahora es increíble, Lorena, que vamos a un restaurante y vemos a los papás, los hijos, cada uno inmerso en sus redes y no platicando, no conviviendo.
14: Es correcto, regulación en las escuelas, en el aula, nos va a permitir también que se puedan tener regulación en las casas. Este esquema no puede tener éxito si no es de la mano con padres y madres de familia. Se tiene en nivel primaria, preescolar, primaria y secundaria, va a estar prohibido el uso total en cualquier hora del día. Lo pueden traer en su mochila los celulares, pero no hacer uso en clase, porque sí se ha visto que no se pierde la atención. Se puede usar, sí se va a poder usar, solamente en casos de emergencia, en casos de que se necesite, o sea, por inclusión, que alguna persona con discapacidad, etcétera, necesite, o una cuestión médica, sí se puede hacer uso, pero no para estarlo usando todo el tiempo. Si la actividad en secundaria, por ejemplo, si la actividad pedagógica requiere el uso del dispositivo de acuerdo a la actividad didáctica que tiene el el docente, si se puede hacer uso. Y en las universidades, obviamente, no se frena el uso de este celular, sino que se permite el uso y se respeta la autonomía de las universidades. Es muy interesante lo que me estás comentando, Leti, porque es correcto que las familias ya no conviven y lo vemos todo el día, pero se tiene que hacer conciencia de que el uso debe de ser con conocimiento. Debemos alfabetizarnos ahora en el uso digital, ¿no? Y que la inteligencia artificial no supla al docente, sino que nos permita utilizarla para la creatividad humana y no, pues, tener estos beneficios de hacer un resumen, un ensayo en 3 segundos, pero no se nos queda nada, ¿no? Sino aprender. Ahora sí que alfabetizarnos en el uso correcto de esto.
2: ¿Qué riesgos ves tú, como pedagoga, de que pues se siguiera llevando esto sin un control y sobre todo que estemos generando alumnos que egresan sin tener el conocimiento? Porque ya ves lo que pasó en la UNAM y en algunas otras universidades de ingreso, que se dieron cuenta de que pues ahí hubo mano negra, como se dice, que no era el conocimiento real de los alumnos, y después varios de ellos salieron reprobados, ¿no?, en una segunda etapa. ¿Qué se debe hacer? ¿Cuáles son las recomendaciones? ¿Y qué riesgo se implica el hecho de no regular esta inteligencia artificial?
14: Es todo un tema, pero lo que se tiene que hacer es, en esta alfabetización se debe de conocer la información, saber las fuentes. Si yo voy a consultar algo, o sea, para que tampoco haya plagios en ensayos, en estudios, en tesis, etcétera, ¿no? Como pedagoga yo puedo recomendar que es la información que veamos en la inteligencia artificial debemos de corroborar que sea verídica, ¿no? Porque también hay mucha información falsa. Debemos de corroborar las fuentes, debemos de hacer un análisis de qué información me va a servir para mi investigación y qué no me sirve, y posteriormente hacer el uso, ¿no? Desde mi reflexión, sacar la información adecuada, no solamente irnos con lo que nos está proporcionando la inteligencia artificial, porque si hacemos ese uso, vamos a dejar a un lado nuestra inteligencia y no nos va a servir como una herramienta pedagógica la inteligencia artificial, sino la inteligencia nos va a usar a nosotros, ¿no? Y eso, ojo, no debemos de...
2: Cuidado, ¿no? Se ha señalado, ¿no?, de todos los riesgos que se corre con esta situación. Y, por ejemplo, ¿los docentes deben prepararse, deben capacitarse o deben buscar nuevas herramientas que les permita manejar eso positivamente con los alumnos? ¿Cómo se encuentran en este momento los docentes?
14: Por supuesto, el personal docente y la comunidad escolar se debe de capacitar en el uso de estas herramientas, porque si no caemos también en lo mismo. El docente, la mejor herramienta pedagógica para un alumno del docente es el ejemplo. Entonces también, ¿no? Yo no voy a estar haciendo uso de una herramienta como es el celular indiscriminadamente, o que cada quien investigue lo que quiera, lo use para su distracción. Sí debemos estar el personal docente capacitados y alfabetizados para hacer uso correcto y con un pensamiento crítico, que usemos estas herramientas con pensamiento crítico para desarrollar la creatividad en el alumnado y también saber usar esto para poder tener una comunidad más informada, más crítica, más creativa. Porque todos estos adelantos nos deben de permitir eso y no el retroceso.
2: Okay, y pues algunas otras recomendaciones que nos quieras aportar desde tu pues especialidad de pedagogía.
14: Sí, yo gracias que EXA me da este espacio para poder decirles a los padres y madres de familia que el esfuerzo que hagan las escuelas en regular este uso de las pantallas, de los dispositivos, también sea en comunidad con ellos, ¿no? En consenso. La nueva escuela mexicana plantea que los procesos y los protocolos deben de ser regulados entre padres, madres de familia, personas y la comunidad escolar, pero sí que el esfuerzo si en la escuela no vas, vamos a cerrar la pantalla para abrir la mente, que no llegue a la casa y sean 6 horas, 9 horas de un uso indiscriminado solamente para el esparcimiento o la diversión, porque esto también se ha prestado mucho a hacer bullying, retos virales.
2: Retos que ponen en peligro a veces la vida de los estudiantes.
14: No está de sobre insistir a la sociedad que estemos vigilando, ¿no?, el uso que dan nuestros adolescentes y también la niñez, ¿no? Porque el juicio que no se tiene un juicio claro del uso de la información que está ahí, ¿no? Se piensa que esa es la realidad y pues estamos en esta transición histórica que va a impactar en la humanidad a corto plazo. Entonces ahorita sí hay que verlo con seriedad, con responsabilidad y mi recomendación es esa, que estemos al pendiente de lo que la niñez y nuestras hijas e hijos están viendo, cómo están haciendo uso y claro que es una herramienta pedagógica también las pantallas, los celulares, si lo usas de manera correcta, ¿no? Y desde preescolar hay muchos tutoriales muy rápidos en donde le enseñan al niño a dibujar un animalito, a hacer una letra, desde eso hasta toda una investigación científica.
2: Lorena, ¿y alguna otra disposición nueva que venga en relación a esto, de acuerdo a esta reforma?
14: Sí, claro. Esta reforma, la Ley General de la Educación, que va a prohibir el uso de celulares y los dispositivos, arranca, como ya lo había mencionado, a partir del 3 de noviembre. Está todavía en el Senado, que lo va a regresar a la Cámara de Diputados. Y ahí, en cuanto entre en vigencia, pues se va a llevar a cabo. No es una ley punitiva, o sea, no busca el castigo, sino que busca armonizar todo este uso junto con la comunidad escolar, pero también con padres y madres de familia. Así que, pues va a ser un cambio muy importante que va a determinar la educación en México, en donde debemos de aprender a transitar cómo vamos a utilizar esta herramienta pedagógica de manera adecuada.
2: Muy bien, Lorena, ¿algo más para ya concluir esta importante entrevista?
14: Pues sí, agradecer siempre estos espacios y decirles que pues la IA no va a reemplazar nunca a un docente, ni va a reemplazar a un ser humano. Sí, lo que tiene es que tiene mucha información, pero dentro de ese mundo de información hay información cierta y información falsa y debemos aprender a distinguirla. Lo que debemos utilizar ahorita es aprender a alfabetizarnos en el uso de esta información.
2: Pues importante reto para padres de familia y también para docentes. Te agradecemos Lorena tu visita y bueno, pues las puertas están abiertas aquí de MBS Noticias.
14: Muchas gracias, Leti.
2: Y bueno, pues continuando con más información, rinde ayuntamiento homenaje a Rigoberto Arce y toma protesta a Manuel Araiza como tesorero municipal. Vayamos con esta información. Integrantes del Cabildo de Los Cabos rindieron homenaje a la memoria de Rigoberto Arce Martínez, quien se desempeñó como tesorero municipal y dejó una importante trayectoria en el servicio público marcada por su capacidad profesional y calidad humana. Durante la sesión, las y los ediles expresaron sus condolencias a familiares y amigos y reconocieron el legado del funcionario, quien ocupó en 3 ocasiones la titularidad de la tesorería municipal. Como parte de los acuerdos para garantizar la continuidad de los trabajos financieros del ayuntamiento, el Cabildo aprobó y tomó protesta a José Manuel Araiza, colaborador cercano de Arce Martínez, como nuevo titular de Tesorería Municipal. El regidor Celestino Atienzo destacó que la mejor manera de honrar la memoria de Rigoberto Arce es mantener el compromiso con el servicio público, la responsabilidad en los manejos de los recursos y el respeto a la ciudadanía. Por su parte, el regidor Andrés Lisiaga Gómez reconoció la prudencia y el temple y responsabilidad que distinguieron a Arce Martínez durante su trayectoria.
15: Expresar nuestro pesar y nuestro cariño con los familiares y amigos de nuestro buen amigo Rigo Arce. A todos nos deja muchas enseñanzas. Muchos de nosotros sentimos una gran admiración por él, no solo como servidor público en su larga trayectoria, sobre todo aquí en el Ayuntamiento de Los Cabos, sino también como como ser humano, por su temple, por su prudencia, por su visión y su manera de llevar su vida y el servicio público de una manera, pues diría yo, muy, muy audaz y muy responsable también a la vez.
0: El primer regidor José Manuel Arumbe recordó a Rigoberto Arce como un gran ser humano, servidor público y amigo, siempre dispuesto a ayudar y a trabajar por el bienestar de Los Cabos. En tanto, el alcalde Cristian Agúndez Gómez resaltó su capacidad para administrar los recursos públicos y diseñar estrategias financieras en beneficio del municipio.
16: Y lo que siempre lo llevó a distinguir de esa gran eficiencia con los números, sobre cómo tener esas estrategias financieras para que los recursos públicos se pudieran erogar y administrar de la mejor manera. Creo que a nadie le cabe duda sobre el gran desempeño que realizó en las tres administraciones que llegó a representar la tesorería.
0: Finalmente, las autoridades reiteraron su solidaridad con la familia de Rigoberto Arce Martínez y reconocieron su legado de servicio público. Hoy por la mañana, dieron homenaje de cuerpo presente a Rigo Arce Martínez ante presencia de autoridades y familiares de quien fuera el tesorero municipal, evento realizado en el patio del Palacio Municipal. Descanse en paz, Rigo Arce Martínez. Informó para MBS Noticias Los Cabos, Leticia Hernández. Con información de la ciudad capital. Mire usted, de darse el aumento al derecho de no residente afectaría al turismo. Esto lo reconoció la secretaria de Turismo y Economía, Maribel Collins. Vayamos con la pieza informativa.
17: La titular de la Secretaría de Turismo y Economía en Baja California Sur, Maribel Collins Sánchez, reconoció que de darse el incremento al derecho de no residente afectaría a este sector. La funcionaria del gobierno del estado en su visita a Cabo San Lucas aseveró que la propuesta del alza al también conocido como impuesto al turista está en revisión. Collins Sánchez comentó que ha estado en pláticas con la secretaria de Turismo del gobierno federal, Josefina Rodríguez Zamora, porque es importante que se socialice esa propuesta de incremento al gravamen del derecho al no residente.
18: NR. Ahorita casualmente está en revisión. He estado en pláticas con la Secretaría de Turismo de México, con Josefina Rodríguez, porque es importante que nos expliquen, que se socialice primeramente este derecho, este incremento al derecho.
17: Sin embargo, la titular de la Secretaría de Turismo y Economía en Baja California Sur, Maribel Collins Sánchez, resaltó que cualquier incremento a los derechos y aprovechamiento nos afecta.
18: El incremento a los derechos, aprovechamientos, nos afecta.
17: Asimismo, cuestionada sobre el aumento de 28 pesos a 74 pesos que aplicará la administración del Sistema Portuario Nacional, Asipona, a cada visitante que llegue a Cabo San Lucas en cruceros turísticos, dijo que es un tema que ya se lo comentó al gobernador del estado. Collins Sánchez destacó que el mandatario subcaliforniano tendrá que dialogar directamente con el titular de la Secretaría de Marina, ya que la Asipona administra el puerto de Cabo San Lucas.
18: Sí, ayer lo comentábamos con el señor gobernador, porque es un tema ya que él tiene que ver directamente con el almirante.
17: Realmente, Maribel Collins sostuvo que se espera una buena temporada alta de turismo por los diversos torneos de pesca que se realizan en Cabo San Lucas.
18: Vamos a tener lo del Disney. Pues ya es como quien dice el arranque de la temporada y sí, tenemos muy buenas expectativas tanto en la afluencia turística como en la ocupación hotelera.
17: Para MBS Noticias Los Cabos, Ignacio Martínez de Jesús.
0: Y es momento de ir a lo mejor de arte, cultura y espectáculos con Chilapa.
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20: Hola familia, ¿cómo están? Buenas tardes. Hoy en Arte, Cultura y Espectáculos te tengo los mejores eventos para ti. Arrancamos con los espectáculos Timbiriche en el ojo del huracán. El fuerte revuelo en México por la serie inspirada en el grupo musical Timbiriche, estrenada el 9 de octubre de este 2026 en la plataforma VIX, está que arde y se debe principalmente a un enfrentamiento legal y público entre la producción de la serie, los integrantes originales de la banda y el productor Luis de Llano. A pesar de ser uno de los proyectos de ficción más esperados del año, la serie llegó a las pantallas bajo duras acusaciones de falta de derechos y una alta dosis de controversia. Pero recordemos que no podemos tapar el sol con un solo dedo, así que vámonos con más información y esperemos que les vaya bien, porque se han presentado solamente 2 capítulos de lo que falta de esta serie. En más información, Lin-Mei rompe las redes con tremenda caracterización de Chun-Li en un divertido promocional de Street Fighter, cuyo estreno llegará a cines este 15 de octubre. Street Fighter acaba de sacarse un 10 con Chun-Li Mei, con la actriz de la época de ficheras del cine mexicano, caracterizada de la legendaria Chun-Li del clásico videojuego. Oigan, súbanle el sueldo al del marketing, porque de verdad, vaya que lo hizo, y Lin-Mei está en las redes sociales como nunca antes. Vámonos a arte y cultura. 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El honorable 15º Ayuntamiento de Los Cabos, a través del Instituto de la Cultura y las Artes de Los Cabos y el Jardín del Arte Los Cabos, te invitan al taller gratuito Relieves Celestes, creando luz y textura en acrílico. Técnica, pintura. Aprende a darle vida, brillo y textura a tus obras con una técnica increíble que te hará crear tu propia luna y cielos con relieve. Imparte Ilse Gabriela Tecillo Maldonado. La cita es el día de hoy, martes 13 de octubre a las 6 de la tarde en la Plaza Antonio Mijares. Recuerda, clases gratuitas, cupo limitado. Esta edición de Martes de Expresarte se realiza el segundo martes de cada mes para que las niñas, niños y jóvenes puedan expresarse a través del arte. Así que no faltes, ven a crear, aprender y a expresarte. Mayores informes al 624-229-9653. Vámonos con más, porque el honorable 15º Ayuntamiento de Los Cabos, a través del Instituto de la Cultura y las Artes de Los Cabos y la Casa de Cultura Profa Nieves Arzviña de Ceseña, te invitan a toda la comunidad a la presentación del libro Evangelización y Martirio en el Trópico, las misiones de Santiago, San José y Todos Santos, del escritor e historiador licenciado Gustavo de la Peña Avilés, con comentarios de Aníbal Amador Castro, cronista del municipio de Los Cabos, una obra que nos sumerge en la historia, la fe y el legado de las misiones del sur de nuestra península, fundamental para entender nuestras raíces. La cita es este sábado 15 de octubre a las 6 de la tarde en la Galería de Arte Cerrito del Timbre, Casa de la Cultura Profa Nieves Trasviña de Ceseña, en Cabo San Lucas. Recuerda, actividad completamente gratuita. Para conocer más actividades culturales, visita la página de Facebook Instituto de la Cultura y las Artes de Los Cabos y Ayuntamiento de Los Cabos. Esto es todo en Arte, Cultura y Espectáculos. Yo soy Chilapa y continúa informado con MBS Noticias Los Cabos. Adiós.
1: Muchas gracias a Chilapa por la información, y nosotros vamos a un breve espacio. Ya es la 1:50. No se vaya, quédese con nosotros.
21: Vamos a un corte comercial.
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26: Buenas tardes, esta es la información.
27: San Lucas revienta un narco laboratorio.
26: Procuraduría de Justicia del Estado desmanteló un laboratorio clandestino en Cabo San Lucas y detuvo a dos personas. En el lugar fueron aseguradas 59 plantas de marihuana. El operativo se realizó en un domicilio situado sobre la calle Laguna Blanca y Colima en Cabo San Lucas, con el apoyo de elementos de la Secretaría de Marina, de la Defensa Nacional, de la Guardia Nacional y de la Policía Estatal Preventiva. Ante la diligencia efectuada por personal operativo y servicios periciales, fueron aseguradas 59 plantas de diversos tamaños, sustancias con características de estupefacientes, hierba verde y seca, al igual que equipo especializado de cultivo e iluminación como lámparas de luz ultravioleta e infrarrojos, al igual que sistema de riego, carpas y contenedores con líquidos. Captaron diferentes tipos de cartuchos útiles, así como un área habilitada como laboratorio y bodega de procesamiento de sustancias ilícitas. De los hechos se logró la detención y flagrancia de por delitos contra la salud de dos personas identificadas como Erick Esaú N. de 39 años de edad, originario del estado de Guanajuato. También fue arrestada Chania Marie, de 43 años de edad, originaria de Canadá. Durante las primeras horas de este martes, bomberos atendieron el reporte de incendio en una bodega donde se almacenan materiales en el corredor turístico a la altura del Chileno. Acudieron unidades del batallón de operaciones del Cuerpo de Bomberos de Cabo San Lucas y el batallón de investigación de incendios. Afortunadamente no se reportaron personas lesionadas. Luego se ubicó un depósito de almacenamiento mismo que fue controlado. Al momento se desconocen las causas del siniestro. Más información. La casa se incendió en la colonia El Caribe y ocasionó la movilización de elementos del Cuerpo de Bomberos de Cabo San Lucas. Dentro del batallón de operaciones de la estación Loma del Sol y Centro, respondieron a un llamado por incendio de una vivienda en la colonia El Caribe. Informó que el fuego ocurrió en un domicilio de la zona conocida como Caribe Invasión y no se reportaron personas lesionadas. Otro orden de ideas. Fue sentenciado por transportar cargamento de droga. Responsabilidad penal y un delito contra la salud en la modalidad de transporte de clorhidrato de metanfetamina. La Fiscalía General de la República obtuvo sentencia condenatoria contra Oscar N. Hechos se derivaron de una investigación iniciada con detenido en el mes de julio del año pasado, luego de que elementos de la Secretaría de la Defensa Nacional y la Guardia Nacional, ubicados en el puesto militar de seguridad estratégico regional del recinto portuario de Pichilingue en La Paz, con apoyo de un binomio canino, encontraron ocultas en el comportamiento de un tractocamión 575 cajas de cartón que contenían 2.297 bolsas
27: bolsa de clorhidrato de metanfetamina con un peso total de 20 kilogramos. Audiencia de procedimiento abreviado. El Ministerio Público Federal ha adscrito a la Fiscalía Federal de Baja California Sur de la Fiscalía Especializada de Control Regional aportó las pruebas necesarias ante la autoridad judicial para obtener sentencia de 8 años de prisión por el delito mencionado y se ordenó el decomiso del narcótico asegurado. Finalmente fue detenido por amenazar a su expareja. Procuraduría General de Justicia del Estado obtuvo vinculación a proceso de Ricardo N. de 44 años de edad por su probable responsabilidad en 4 cargos de amenazas en agravio de su expareja. Durante la audiencia inicial celebrada tras la ejecución de una orden de aprehensión, la agente del Ministerio Público de la Unidad Especializada en la Investigación de Delitos contra la Libertad Sexual y Familia en Ciudad Constitución presentó los datos de prueba relacionados con los hechos. De acuerdo con la investigación, el pasado 31 de julio, aproximadamente a las 22:10 horas, cuando la víctima se encontraba en su domicilio ubicado en Puerto Adolfo López Mateos, recibió mensajes de audio enviados por Ricardo N. en los que presuntamente la amenazaba y emitía expresiones despectivas, generándole temor e inseguridad. Más tarde, ese mismo día, la víctima recibió una llamada telefónica en la que fue amenazada de muerte. Asimismo, el 29 de julio del presente año, el imputado habría ejercido violencia emocional contra la víctima al realizar comentarios relacionados con su forma de vestir. El 3 de septiembre, Ricardo N. volvió a agredir emocionalmente a la víctima mediante amenazas. La audiencia, el juez de control determinó vincular a proceso a Ricardo N. y a solicitud de la representación social impuso la medida cautelar de prisión preventiva justificada al considerar el riesgo existente para la víctima. En otra información, la Procuraduría General de Justicia del Estado llevó a cabo mesa de detención directa e interinstitucional con colectivos de búsquedas y familiares de personas desaparecidas en los municipios de Loreto y Comondú. De esa jornada, servidores públicos del área de investigación y de atención integral dieron seguimiento cercano a los avances de cada carpeta de investigación, acordando puntos clave para mantener un trabajo articulado e integral entre autoridades e instituciones públicas. Asimismo, la coordinación en las mesas de trabajo estuvo integrada por la Fiscalía Especializada en Investigación de Personas Desaparecidas, responsables del seguimiento operativo y legal de las investigaciones. Bien, acudió personal de la Dirección de Servicios Periciales para el Desahogo de Análisis Técnicos y Apoyo en Identificación, al igual que de la Dirección de Atención a Víctimas de la Procuraduría de Justicia del Estado, encargada de brindar acompañamiento psicológico, asistencial y de contención social. MBS Noticias Los Cabos informó Ignacio Martínez de Jesús.
1: Pues agradecemos a nuestro compañero Nacho Martínez por información tan oportuna en el tema policial. Y bueno, nos llega un mensajito y dicen, pueden poner al aire una pregunta. ¿Qué sucedió con lo de subir el precio al transporte público? Ya lo subieron a 24 pesos sin hacer aspavientos. Pues así, aquí la información, pues comentarle a la persona que nos está reportando que de acuerdo a información de Cabildo se va a hacer un estudio socioeconómico y en base a eso se va a determinar si procede o no un incremento al transporte público. Esto lo informó la regidora de la Comisión del Transporte, Valery Olmos. Entonces, pues la información es que no hay en este momento autorización para para el incremento del transporte público. Bueno, así es que habremos de investigar lo que está pasando en este tema. Y bueno, pues, ¿qué creen? Como todo ciclo debe terminar, este espacio llega a su final, así que lo esperamos mañana en punto de las 13 horas aquí en su noticiero de MBC Noticias Los Cabos, en el 103.9 de su FM y en la doble frecuencia de La Mejor, en el 89.9 en San José y en Cabo San Lucas en el 102.3. Mientras tanto, lo invitamos a quedarse con el programa Entre Mareas en EXA y con el compañero Regio en La Mejor. Así es que le deseamos muy buen provecho y muy buenas tardes.
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0: Bienvenidos a Entre Mareas este martes 13 de octubre. Escuchas Exa FM el 103.9. Yo soy María José, la Chaparrita Stories. Hoy vamos a contar una historia interesante. Vamos a ir deshebrando un tema que tiene distintas aristas, que es complejo, que puede poner en riesgo el Golfo de California. Y para ello vamos a platicar con Alex Águila de Conexiones Climáticas. Estamos hablando sobre la ruta comercial del gas natural licuado hacia Asia, que pretende atravesar el Golfo de California. Un poquito para ponerlo en contexto, ahorita vamos a entrar en los detalles con Alex. Son empresas, particularmente hoy vamos a hablar de un proyecto que se llama Amigo LNG. Es una empresa de Estados Unidos que busca operar en Sonora, en Guaymas. Y como este caso, en realidad, por eso vale la pena ir deshebrando esta historia poco a poco, hay, me parece que otros 4 o 5, y cómo funciona es que lo que buscan es, a través del subsuelo, a través de ductos subterráneos, transportar gas de Estados Unidos, de Texas, a Sonora, a Sinaloa, a Baja California, y licuarlo. Esto sucede a temperaturas muy frías, creo que abajo de 160 grados centígrados, y después transportar ese gas natural licuado, este combustible fósil, a otras regiones de Asia. Puede ser India, puede ser Singapur, puede ser Japón, Corea del Sur, Indonesia. Y aunque Estados Unidos sí hace este tipo de operaciones en algunas plantas en el Golfo de México, no lo hace en el Pacífico porque no hay permisos en ese territorio para hacerlo. Y sin embargo, en México sí se están dando los permisos, sí se dio una manifestación de impacto ambiental que ahorita está frenada por medio de un amparo. Entonces, también hay que poner en la mesa que el 70% de este combustible fósil que México consume proviene de Estados Unidos, y que los riesgos de este tipo de iniciativas son grandes. Estamos hablando de colisiones con ballenas, estamos hablando de posibles incendios, nubes inflamables, ruido submarino, porque todo este gas natural licuado viaja en buques hacia Asia, más o menos un buque, me parece que cada 3 días. Y vamos a platicar de todos estos riesgos. Yo ahorita les di una imagen muy general y de qué es exactamente lo que está sucediendo en la zona, porque es como un corredor energético la presión que se está ejerciendo sobre el Golfo de California, porque no es nada más Amigo LNG en Guaymas, Sonora, sino hay otros proyectos de otras empresas privadas de Estados Unidos que quieren hacer la manufactura de este gas natural licuado en México y atravesar el Golfo de California en esta ruta para exportarlo a Asia. Entonces, vamos a dejarlo ahorita aquí. Vamos a entrar de lleno con Alex a la entrevista, a hacer las preguntas. Como siempre, va a haber música. También nos vamos a dar ese espacio para tener un poquito de ligereza en el programa. Y te recomiendo mucho que te quedes hasta el final, porque son toda esta naturaleza que apreciamos en el Golfo de California, pues necesita ahorita que también pongamos atención en estos temas y nos involucremos, porque ya ha habido proyectos que se han frenado, como el de Topolobampo, que igual tienen que ver con gas natural licuado. Entonces, si te gusta el Golfo de California, si te gusta esta región preciosa en la que vives, creo que vale la pena que te quedes al final de esta historia, todo el recorrido, para entender de qué va y cómo puedes participar. Y bueno, como siempre decimos aquí en Entre Mareas, si las historias que contamos son las historias en las que nos convertimos, ¿qué historias vamos a contar?
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0: Alex Águila de Conexiones Climáticas, qué gusto tenerte aquí porque ahora sí que eres una enciclopedia, eres un libro abierto y no es la primera vez que nos explicas problemáticas complejas de la región de una manera que todos podemos entender y conoces muy bien cuáles son todos estos actores. Acabamos de dar ahorita una intro muy general y me gustaría que antes de entrar a Amigo LNG, como un caso aislado, nos ayudes a seguir este recorrido del gas. ¿De dónde sale? ¿Por

0: La última vez que estuve aquí en el programa hablaba exclusivamente de Zaguaro, y el Zaguaro ha estado un poquito apagado y ahora estamos hablando de Amigo GNL, ¿no? Pero efectivamente se trata de una estrategia pues mucho más amplia, ¿no? Estados Unidos, como ya lo hemos mencionado aquí, tiene una generación de gas fósil, y me gusta hacer como ese énfasis, ¿no?, dentro de lo fósil, porque de repente como que lo de gas natural nos lo han vendido como una trampa técnica, ¿no?, para que le bajemos un poquito las alarmas, pero es tan natural como lo es el petróleo y es más contaminante que el petróleo en todo su ciclo de vida. Entonces, en la cuenca pérmica de Texas es donde mayor excedente de gas se obtiene en Estados Unidos. Imaginémonos, María José, que en estos pozos petroleros, ¿no?, que conocemos de las películas, imágenes que hemos visto, donde salen estos chorros, ¿no?, de crudo, también el petróleo está acompañado de gas, ¿no? En el subsuelo hay gas, hay petróleo, hay agua, hay muchas cosas. Y entonces, ¿qué sucede? Que los mercados de petróleo tienen el gas fósil como un subproducto, es decir, que ellos quieren sacar petróleo, pero tienen que sacar el gas, y el gas generalmente se quema, pero el quemarlo no se logra del todo, es muy difícil poderlo quemar, por las escalas en las que sale ya que está encapsulado a presión, y entonces están buscando una manera de darle una salida, ¿no?, encontrándolo desde el ámbito comercial. Y entonces el gas estadounidense en este momento, digamos que es muy barato, justamente por tratarse de un subproducto que interesa muchísimo a los mercados asiáticos. Tú ya lo mencionabas, ¿no? Como Japón, Indonesia, como uno de los grandes compradores que ya están interesados en esto. Y por supuesto que Estados Unidos dice, ¿para qué hacerlo por el Golfo? Darle la vuelta por el Canal de Panamá es una ruta larga, es una ruta compleja, es una ruta que vuelve más caro el transporte. Entonces a las empresas estadounidenses les está interesando invertir en esta red de gasoductos que ya existe, el que ya mencionabas, ¿no?, de Costa Azul en Ensenada. Esa es una batalla que lamentablemente se perdió al momento en que ya está en operaciones esta planta, pero entonces quieren construir dos gasoductos más. Uno es en Sierra Madre, que daría hasta Sonora, en Pitiquito, donde recordemos está intencionada la planta de Zaguaro. Y el otro es Napo Guaymas, ¿no? Es una inversión también como de 6,800 millones de dólares para que se pueda transportar este gas tejano hasta nuestras costas y entonces darle salida, ¿no? Entonces, a eso responde que el día de hoy tengamos una serie de proyectos que si no es uno, es otro, ¿no? Entonces, las amenazas no están parando, las amenazas son constantes y están disfrazadas de nombres tan escabrosos como lo pudiera ser Amigo, ¿no? Ya que si escuchamos el nombre uno imagina cosas positivas. Y entonces este es como el panorama general. Estados Unidos no sabe qué hacer con su gas, y entonces está buscando darle una salida de tránsito, porque como bien tú lo dijiste, pero hay que hacer énfasis, las leyes ambientales de la costa oeste estadounidense, es decir, California, Oregón, no permiten este tipo de infraestructura porque es sumamente contaminante, y entonces quieren encontrar en México una salida fácil donde digan, bueno, no importa, destruimos cientos de kilómetros de longitud para instalar los gasoductos y después llegamos al Golfo de California, donde está lleno de vida marina, especialmente un montón de especies de ballenas que precisamente proliferan y han tenido una vida bastante cómoda y sencilla porque no existe este tipo de tráfico de embarcaciones, para José.
1: Y ahorita, bueno, te escucho y me llamó la atención cuando hablas de digamos, como lo ven estas empresas tejanas, una oportunidad operar estas plantas que convierten el gas a gas natural licuado, que como dices tú, el natural es una trampa en esa nomenclatura, en esa manera de llamarlo, porque es un combustible fósil, porque por ahí leí que produciendo el gas natural licuado en México, efectivamente, como dices tú, transportándolo en gasoductos hacia, puede ser, Baja California, Sonora, Sinaloa, tenían 35% menos días de navegación y eso les ahorraba 42% menos de costos nada más en transporte. Y hablabas de que las leyes, por ejemplo, en California y en Oregón, no permiten que estas plantas operen, y a su vez también por ahí leí que pues son todos los grupos ambientalistas, además de la legislación, que en la costa

0: Esta de Estados Unidos, junto con grupos indígenas, dicen de esa región, no puedes operar estas plantas aquí. Y además, ese gas natural licuado, supongamos que las empresas tejanas empiezan a operar en las costas del Golfo de California, no es un gas siquiera que se usa en México, es un gas que sale fuera del país. Y ahí me gustaría preguntarte, digo, hay muchas dudas, ¿no? O sea, ¿qué se queda México? ¿Por qué México está diciendo, sí, sí, puedes usar? Porque a mí me gustaría que hablaras un poquito más del terreno de estas plantas, porque son hectáreas las que se necesitan en costas mexicanas para operar en este tipo de plantas. Son hectáreas que se necesitan para que estas plantas existan. Y por otro lado, el tema de los buques, ¿cuánto mide un buque? Como decías tú, el Golfo de California pues es considerado por la UNESCO como patrimonio natural de la humanidad. Entonces, ¿por qué poner eso en riesgo? ¿Cuál es la lógica del gobierno mexicano? Y entrando al tema del gas natural licuado, para saber de qué estamos hablando y por qué la complejidad del asunto, me gustaría que nos explicaras a lo mejor algo que para ti es muy obvio, pero ¿para qué se necesita en el mundo el gas natural licuado? ¿Qué servicios presta realmente? ¿Tienen que ver con electricidad? ¿Es a nivel industrial? ¿O para uso doméstico? ¿Para transporte? Es decir, ¿cuál sería la huella completa de este corredor? Porque no es nada más amigo LNG. Si contamos también el fracking para meter estos gasoductos, que pues riesgos como fugas de metano, es decir, esta licuefacción y estos gasoductos, estos buques, esta combustión final, ¿qué riesgos tiene? Y en ese sentido, ¿por qué México está diciendo que sí?
1: Híjole.
0: ¿Ahí? ¿Nos escuchas? ¿Nos escuchas, Alex? Se me hace que se cortó la llamada porque Alex está en La Paz. Sí. Vamos a hacer una pausa. Ahorita regresamos con Alex. Vamos a la primera rola del programa. Ahora sí que nos dejó un poquito al filo. Ahí estás, Alex, ahí estás. ¿Te cortaste? Buenísimo que regresamos.
1: Escuché por completo, justo okay. se cortó en el momento en que quise empezar a desmenuzarte la respuesta.
0: Va.
1: Entonces te decía, ¿no?, que es una respuesta muy compleja, o la pregunta que lanzas, ¿no? Ahora sí que ¿por qué quiere hacer esto el gobierno mexicano? Pues tenemos la misma inquietud, ¿no? Pero vamos desmenuzando por los componentes que tú hablabas. Entonces, efectivamente mencionar que dentro de la resistencia, ¿no?, que se está dando desde Estados Unidos, ¿no?, los pueblos originarios tejanos están dando la batalla simplemente para el conector de Sierra Madre, ¿no? Es decir, para que este gasoducto pueda llegar hasta las costas del Golfo de México, del Golfo de California, perdón, en México, se necesita un conector, ¿no? Entonces, desde ese lado de la frontera ya se está dando la batalla. Y entonces, si pensamos en estas grandes regiones, ¿no?, gasíferas, petroleras en Estados Unidos, o incluso aquí, ¿no?, si nos vamos al lado de Veracruz, Tabasco, Campeche, son zonas de muerte, ¿no? Hay un concepto académico que lo explica muy bien, que ese es el de zonas de sacrificio. Entonces, la zona de sacrificio justamente genera la muerte de algo para que entonces otra cosa se pueda sostener. Y es decir, que hay que acabar con el territorio, se termina con la biodiversidad, se termina precisamente con las dinámicas socioambientales, ¿no?, de estos lugares. Y entonces imaginemos un trazo de 800 kilómetros, como puede ser el caso de uno de los gasoductos que tenemos en interés, ¿no?, que sucedan. Este trazo, imaginemos solamente, como para poderlo en términos que podamos entender muchas de las personas, pensemos en un puente vehicular, ¿no?, de una ciudad, ¿no? Uh-huh. Si quienes hemos ido a Ciudad de México, una de estas grandes ciudades, estos puentes o estos gasoductos, estos grandes trazos, terminan por ser cicatrices, ¿no? Entonces, interrumpen los flujos biológicos, los corredores, ¿no?, de muchas especies, como ha sucedido con otros grandes megaproyectos como el Tren Maya, ¿no? Si estamos al tanto de las noticias y de las notas, esos corredores biológicos son interrumpidos. Entonces, cuando terminamos con estas dinámicas, empieza a haber esta fragmentación separación territorial que termina por afectar muchísimas cosas, ¿no? Y ni siquiera vayámonos a pensar en temas de riesgos industriales, porque los gasoductos, el gas, todavía no existe una tecnología que pueda contener de manera 100% los flujos de los gases, ¿no? Entonces, esto representa, por supuesto, riesgos de explosiones, riesgos de incendio, riesgos de contaminación, aumento todavía de los gases criterio que están aumentando la crisis climática, es decir, estos gases que generan el efecto invernadero. Y entonces vamos teniendo estos efectos que le llamamos acumulativos, ¿no? Estás haciendo el planeta más caliente, estás fragmentando el territorio, estás evitando que ciertas especies puedan continuar con sus dinámicas de corredores biológicos, entonces afectas las cadenas tróficas, es decir, como que ciertos animales ya no se comen a otros o no llega el alimento, etcétera, ¿no? Y entonces la cereza del pastel es llegar al Golfo de California, donde tenemos estas zonas bellísimas, ¿no? Guaymas, que es el territorio en amenaza el día de hoy por este proyecto de Amigo GNL, pues son unas costas bellísimas, ¿no? Que de repente no relacionamos a lo mejor tanto Guaymas, ¿no? Con la riqueza marina, pero no deja de ser un puerto súper importante o una zona muy importante para toda esta biodiversidad. Y entonces es poner ahí por lo menos lo que sabemos, porque ahorita hay unos dimes y diretes, ¿no? De cuánto mediría Amigo, pero por lo menos sabemos que 54 hectáreas, que es una extensión gigantesca, serían ocupadas por este proyecto industrial, ¿no? Entonces, imaginémonos los muelles que tienen que salir hacia el mar, imaginemos toda esta contaminación, todas las descargas, ¿no? Todo. ¿Por qué? Porque la industria, al final, libera agua caliente, entonces esa agua caliente cambia la temperatura del mar, ya sabemos que los corales no pueden sobrevivir con pequeños o muy ligeros aumentos a la temperatura, y todo esto para estar transportando este gas industrial, ¿no? Tú me preguntabas para qué se usa, y lo primero que sí nos gusta aclarar, porque luego de repente hay como esta visión, ¿no? De es que los ambientalistas están contra el gas. ¿Y cómo le voy a hacer yo para tener gas en mi casa? Bueno, les adelantamos que ni una sola partícula de este gas se utiliza para usos domésticos en México. Todo es un combustible fósil, ¿no? Al final del día se está buscando tener diferentes alternativas al petróleo, porque recordemos que también estamos en una era de la humanidad donde nos estamos acabando el petróleo. Entonces necesitamos una alternativa. Y una de las alternativas que está buscando la industria es la del gas, ¿no? Entonces este gas fósil vendría como a sustituir de cierta manera a combustibles más viejos para darle paso a una industria que además nos quieren vender como una industria limpia. Es que nuestra industria usa gas, ¿no? Y no hay nada más equívoco ni mentiroso que decir que el gas es limpio o es sustentable, ni mucho menos, ¿no? Entonces, digamos que esa es como la cadenita, ¿no? De la cual me preguntabas. Y el por qué el gobierno mexicano y los gobiernos estatales están dando el aval para esto, simplemente no lo entendemos, y tan rara está la cosa que todo está enredado de mentiras y artilugios legales, que por fortuna organizaciones como Nuestro Futuro o el Centro Mexicano para el Derecho Ambiental, gracias a las demandas, ¿no?, y amparos que se han metido, en este momento existe una suspensión de un juez para poder iniciar con las obras, porque realmente esto es un daño tremendo, ¿no? 175 buques al año son los que tiene proyectado Amigo, es decir, como unos 3 a la semana.
0: ¿Cuánto mide un buque?
1: ¿Perdón?
0: ¿Cuánto mide un buque?
1: Hasta 400 metros, María José. Entonces, imagínate un monstruo de estos de 400 metros. Si la audiencia o tú buscas una imagen en internet que diga colisión de ballenas con buques, te vas a dar cuenta algo tan crudo y tan feo que es ver esto, ¿no? Porque son la causa número uno que tenga que ver con la humanidad de la muerte de las ballenas y los cetáceos, el impacto, estas colisiones, ¿no? Entonces son monstruos gigantescos que van flotando, y que además, y esto también es importante decirlo, no existe y tampoco está en desarrollo una tecnología que permita evitar estas colisiones. Entonces, así de sencillo es, no hay forma humana ni tecnológica de evitar con esta catástrofe.
0: Sí, hablas de las ballenas y también pues delfines, tiburones, tortugas, rayas, o sea, la transformación de todo el ecosistema costero es inevitable porque son proyectos, como decías, que por lo menos en este caso del amigo LNG estás hablando de 54 hectáreas y pues no es el único, son varios que legalmente, excepto la que está en Baja California, me parece, han podido frenarse, como es el caso de Topolobampo o ahorita amigo LNG que tiene este amparo, pero es decir, justo cuando hablabas del riesgo también que hay o del costo ambiental de las emisiones de dióxido de carbono, estaba leyendo que nada más amigo LNG por operar emitiría 1.9 millones de toneladas de dióxido de carbono al año, que equivale a las emisiones anuales de alrededor de 413 mil automóviles, como para darnos una idea del costo ambiental sobre uno de los ecosistemas más ricos en fauna marina del mundo, el costo también en la calidad del aire y todos esos riesgos que hay, como decías, de entubar el gas, pasarlo de Texas a México y después llevarlo como gas natural licuado a otros países de Asia. Y por ahí también, antes de irnos a la canción y al corte comercial, Alex, no sé si es una información que tú tienes, tampoco te quiero poner contra la pared, pero me parece que les dieron, por ejemplo, en el caso de Amigo LNG, una sesión de sobre ese territorio de 18 años prorrogable a otros 18. Y en la manifestación de impacto ambiental, que bueno, ahorita está el amparo, hablaba hasta de 40 años, y creo que en los costos le decían, bueno, te cobro el 12% del valor de la superficie, más 10 pesos por cada tonelada de gas natural licuado, y en un año eso equivale a 2.5 millones de pesos y en el año 10 quizá a 37 millones de pesos. Creo que subían hasta 100 millones de pesos y aquí lo que valdría la pena, no sé si esas cifras son reales, pero es platicar qué sale más caro, el caldo, las albóndigas. Es decir, estamos hablando de 100 millones de pesos, porque hablabas tú también de que ha sido muy poco transparente el proceso y que está muy muy enredado y que no todo ha salido a la luz pública, ¿no? Entonces, en la balanza de costo-beneficio, parece que hay un costo mucho más elevado que el beneficio, ¿cierto?
1: No, pues María José, tú dime cuánto valen las ballenas, ¿no? O que alguien nos explique cuánto puede valer el cambio de dinámica socioambiental del territorio en todo el Golfo de California, cuánto puede valer que muchísimas familias de Baja California Sur, de Baja California, de Sonora y de Sinaloa se queden sin sus empleos en temas de pesca ribereña, por ejemplo, ¿no? Más del 57% de la pesca nacional proviene del Golfo de California. Más del 75% del camarón que consumimos en todo el país proviene de Topolobampo, ¿no? Entonces es como darle en la torre a muchísimas cosas que por más que le suban a millones y a dólares o a euros o a libras, yo creo que no hay costo, ¿no? Que esté en la balanza, que pueda sostener esto, porque al final del día todo se está basando en dinero y en dinero, y por eso es que no estamos para nada de acuerdo a que terminen con un territorio tan maravilloso, pero sobre todo con el modo de sustento de personas que tienen haciendo lo que hacen, ¿no? Como la pesca desde hace muchísimas generaciones y sobre todo el que nos arrebaten estos espacios, porque si no significaría decir como, ah, bueno, como ya hay una industria, entonces después podemos poner otra y en 20 años llega otra, ¿no? Y entonces ese es el costo que tendríamos que estar pagando a la larga.
0: Claro, gracias Alex, no te vayas, y a quien nos está escuchando, vamos a irnos a la primera rola del programa y regresando después del corte comercial, vamos a ver por dónde sí, qué podemos hacer, cómo podemos participar, cómo podemos alzar la voz y hacia dónde sí se podría navegar, ¿te parece Alex?
1: Claro, mucho gusto.
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0: Vamos a escuchar a un cantante de Estados Unidos que se llama Stephen Day, no sé si lo conocen, canta y toca el piano y toca la guitarra, es un músico muy talentoso que además lo vamos a tocar no solamente porque es buenísimo, lo vamos a tocar aquí en Entre Mareas, sino porque también realiza labores altruistas comunitarias. Y fíjense lo que ha hecho, como cuando realmente se quiere lograr algo, cualquier idea en beneficio de los demás se puede llevar a cabo. No necesitas a alguien que lo ejecute. Es decir, si tú tienes ganas, ponte pilas. Y él lo que hace es un voluntariado con, o lo que ha hecho, con un banco de alimentos. Entonces, en giras recientes, este artista se ha aliado con diferentes organizaciones comunitarias como Concerted, y bajo esta iniciativa invita a sus seguidores, imagínense qué interesante, a realizar 2 horas de voluntariado en organizaciones sin fines de lucro locales a cambio de accesos a su concierto. Él mismo se ha sumado de forma presencial a estas labores y, por ejemplo, como asistiendo a trabajar junto con varios de sus fans a un banco de alimentos local. Por cierto, que aquí en Baja California Sur hay un banco de alimentos, es un proyectazo. 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Busquen esa historia del banco de alimentos, porque realmente el trabajo que hacen es increíble. Y bueno, sus rolas son una delicia, tal cual. Entonces, pues los voy a dejar con aquí en Entre Mareas con esta rolita deliciosa de Stephen Day. Trépenle al volumen, disfruten On Top of the World.

0: Vamos a un corte comercial.
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0: Continuamos con nuestro programa.
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10: Regresamos a Entre Mareas, escuchas Exa FM el 103.9. Yo soy María José. La Chaparrita Story, son las 2 de la tarde con 36 minutos. Hoy estamos hablando de una historia que, para los que amamos esta región, los que el corazón nos ha tocado vivir aquí en el Golfo de California y estamos conscientes de su riqueza, pues es una historia con la que hay que familiarizarse y ver cómo podemos hacer montón, porque estamos hablando no nada más de Amigo LNG, esta empresa que es de Estados Unidos, es una empresa tejana y busca producir gas natural licuado aquí en una planta en el Golfo de California, específicamente en Sonora, para transportar ese gas y en su ruta comercial hacia Asia. O sea, no es ni siquiera algo que se consume aquí o que se consumiría de esa empresa aquí en México. Y como ese caso, hay otros 4 o 5 en Sonora, Sinaloa, Baja California, que es algo que puede afectar directamente el Golfo de California, que como sabemos alberga 40% de las especies marinas del mundo, nombrado por Jacques Cousteau como el acuario del mundo, nombrado también por Naciones Unidas, por la UNESCO, como Patrimonio Natural de la Humanidad. Y en Estados Unidos, en la costa oeste, California, Oregón, la gente ha dicho no, aquí no queremos estas plantas. Y entonces estas empresas de Estados Unidos encuentran en su patio trasero, en el Golfo de California, en las costas mexicanas, una manera de producir lo que no lo han podido hacer en las costas oeste de Estados Unidos. Entonces, si tú eres un amante del Golfo de California, si tú quieres participar, si tú quieres que no haya colisiones con ballenas, porque estamos hablando de un buque cada tres días de 300, 400 metros que cruce el Golfo de California para transportar este gas natural licuado. Entonces, esta entrevista es para ti. El primer segmento, Alex nos explicó, pues, qué está pasando con este corredor energético que se pretende hacer en México. Todos los trámites han sido poco transparentes. Es un tema complejo, hay mucha tela de dónde cortar. Ahorita nos queremos ir a las soluciones, a ver por dónde sí. ¿Cómo podemos participar? Porque aquí en Entre Mareas, como ya saben, vemos el vaso medio lleno. Entonces, Alex Águila, de Conexiones Climáticas, me gustaría preguntarte, adentrarnos un poquito más en el gas natural licuado, que se usa, entiendo que para calor industrial, creo que fertilizantes, algunos otros procesos que sostienen economías de otros países, por eso decíamos que esto se iba principalmente o se pretende exportar a India, Japón, Corea del Sur, Indonesia, de estas empresas tejanas. Y pues aquí me gustaría preguntarte, ¿con qué otras tecnologías se puede sustituir de manera realista este combustible fósil, que como decías tú, es un truco decirle gas natural licuado, es como el petróleo, pues? ¿Qué combinación de energías renovables o de almacenamiento o de redes o de eficiencia o de electrificación, o sea, qué combustibles alternativos permitirían reducir el gas sin sacrificar una seguridad energética o empleos o pues el estilo de vida que llevamos hoy en día?
12: Claro, Marisa, es complejo, ¿no? Porque también recordemos que impulsamos desde las organizaciones ambientales el uso de energías renovables, ¿no? Como los paneles solares, como las eólicas, pero también pensar en estos modelos a gran escala son también resultantes de afectaciones muy fuertes a los territorios, ¿no? Y a las personas que los habitan. De repente pensamos, ¿no? Y vámonos al caso muy concreto de California Sur. A veces creemos que el desierto es como este gran potencial para que podamos poner este tipo de proyectos, ¿no? Pensando que el desierto no tiene nada, cuando el desierto realmente sostiene una vida bastante rica y además dinámicas de las cuales incluso nosotras y nosotros nos beneficiamos estando en las ciudades, ¿no? Entonces, lo primero que nosotras desde Conexiones Climáticas y la Alianza Ballenas Hogares invitamos es a reflexionar también el modelo energético, ¿no? Es decir, ¿para qué estamos usando la energía? Y los combustibles fósiles entendemos que ya no son la solución del petróleo y tampoco el gas, ¿no? Entonces, ¿qué es lo que tenemos que hacer? De repente buscamos como dentro de estas soluciones cuáles son esas tecnologías que pueden seguir sosteniendo esto. Y nosotras creemos que lo primero que tenemos que hacer es voltear a ver a las personas que no tienen seguridad energética, ¿no? Y creo que en Los Cabos podemos encontrar los ejemplos más interesantes, ¿no? De todo el estado, porque existen sectores de la población que no cuentan con energía eléctrica garantizada, que por las diferentes dinámicas y por las cualquiera responsabilidades que queramos colgarle a cada quien, de repente se tienen que poner sus diablitos, ¿no? Para meterse a las redes de la CFE, porque no existen otros modelos, o incluso porque el acceso a estas redes eléctricas que tenemos hoy en día puede resultar muy caro. Entonces, lo primero que tenemos que pensar es en esas personas, en esas poblaciones, porque esas poblaciones son las que sostienen el modelo económico que tenemos, ¿no? Si queremos seguir centrando la entrega del territorio para una industria, por ejemplo, turística, completamente extractivista, ahí es donde yo diría no vale la pena invertir un solo peso en energía solar, ¿no? Porque lo que está sucediendo es que nos están quitando el agua, nos están quitando el territorio, nos están quitando la esperanza de vivir, ¿no? Porque incluso los empleos generados suelen ser muy precarios, ¿no? El trabajar en un hotel 10, 11, 12 horas para tener una remuneración económica que ni siquiera te alcanza para poder pagar tu recibo de la CFE, entonces ahí es donde yo digo, como realmente este es el modelo que queremos, entonces tenemos que pensar en que la solución está en comenzar a cuestionarnos si este es realmente el estilo de vida que queremos tener como humanidad y como pequeñas poblaciones. Pero entonces, si nos vamos a ejemplos muy claros y muy positivos de qué es lo que podemos hacer, volteemos a ver a las muchas de las poblaciones rurales como la Sierra Norte en Puebla, las sierras en Oaxaca, si vamos a espacios más urbanitas, está esta comunidad muy famosa en, son varias comunidades, pero que están unidas como unas cooperativas que comúnmente se les conocen los Panchos, porque digamos que son como esta herencia, ¿no? De Pancho Villa, Zapata, ¿no? De ejemplos cooperativistas, donde las mismas comunidades son dueñas de su generación de energía. Es decir, tienen paneles solares en sus comunidades, en sus techos, tienen granjas muy pequeñas, de muy baja escala, que incluso les permite sostenerse económicamente. Es decir, si un chico o una chica de estas comunidades aprende no solamente a ser electricista, sino a ser electricista enfocada en temas de fotovoltaicas, ahí hay empleos, ¿no? Son quienes les dan mantenimiento a sus propios sistemas fotovoltaicos, son quienes se encargan de ir a las casas a instalar más paneles. Entonces son digamos como estos sistemas cerrados, ¿no? Yo encuentro que para Baja California Sur esa es una de las grandes oportunidades. Cabo Pulmo, por ejemplo, es una comunidad 100% solar. Sin embargo, en Cabo Pulmo hay algo que muy pocas personas conocen o saben de esta problemática, que son incluso las mismas empresas que se dedican a todas las cuestiones fotovoltaicas, quienes tienen un monopolio e instalan unos precios sumamente altos para la propia comunidad cuando se les descompone algo, ¿no? Ya o el almacenamiento de las baterías hay que renovarlas, etcétera, ponen aprietos a la propia comunidad porque es muy caro incluso sostener el modelo renovable. Entonces, desde ahí hablo cuando tenemos que cuestionarnos hasta la raíz, ¿no? Pero están estos otros ejemplos. En México, funcionando y funcionando desde hace 20 años. No estamos descubriendo el agua tibia. Entonces, si volteamos a ver la microgeneración, que es la generación en nuestros propios espacios, en nuestras propias comunidades, para nuestras propias economías, es decir, no para servirle a estas grandes empresas transnacionales, no para servirle a estas grandes cadenas de hotel, no para servirle a estos grandes inversionistas que vienen a dejarnos sus migajas y a exacerbar las desigualdades, entonces podemos encontrar esta solución.
10: Sí, traes a la mesa un tema importante que tiene que ver con seguridad energética, sobre todo hablando de un municipio como Los Cabos, donde hay tanta distancia entre el polo, digamos, que tiene acceso a servicios públicos y el que no, porque hay muchas zonas aquí en Los Cabos que no tienen seguridad energética, ni tampoco tienen agua, ni tampoco tienen servicio de recolección de basura, ni tampoco tienen calles pavimentadas, ni tampoco tienen drenaje. Entonces, el traerlo también desde el punto de vista de seguridad energética, pues hace que repensar esto más allá del tema de amigo LNG. Y nada más para cerrar este tema de que sean las empresas tejanas, por ejemplo, quienes puedan estar produciendo o operando en una planta de 50, 60 hectáreas en México, una de varias, porque son distintas empresas y distintos proyectos ejerciendo presión sobre esta zona, que no hemos entrado en eso, pero es un tema también geopolítico. Lo que me gustaría es hablar, me gustaría escuchar tu opinión, Alex, para cerrar esta plática sobre el tema de soberanía, porque entiendo que México importa a Estados Unidos cerca del 70% del gas que consume. Entonces, el que le dé a empresas privadas de otro país una cesión parcial de derechos sobre su territorio, que ya vimos que son territorios grandes, que va a permitir que entren, esperemos que no, pero que contempla que entre un buque cada 3 días, pues ¿cómo pone eso también en jaque posiblemente a la soberanía nacional cuando esas costas mexicanas se ven comprometidas a intereses privados que además estamos hablando de que es un producto que se va a Asia, que ni siquiera se va a consumir aquí en México?
12: Sí, lamentablemente estos temas no abonan a esta soberanía energética, ¿no? La semana pasada le hacían una pregunta bastante bien encaminada a la presidenta, ¿no? En su ejercicio de las mañaneras, preguntándole justamente cuál era el beneficio, ¿no? De amigo GNL para México. y ella en una, no sé si una maroma discursiva o en una muy mala asesoría, dijo que de alguna manera podría permitirle a México contar con soberanía energética en tema de almacenamiento del gas, ¿no? Recordemos que México, de este 70% que tú bien mencionas, se importa a Estados Unidos, solamente tiene reservas. Es decir, si la llave del gas se cerrara, lo cual es sumamente improbable, no hay condiciones geopolíticas para que eso suceda, insisto, ¿no? Porque a Estados Unidos le conviene mandar su gas, pero en el caso hipotético, ¿no?, de cerrarle la llave al gas, México solamente tiene 3 días para operar el sistema eléctrico nacional. Es decir, al cuarto día ya habría colapso, ¿no? Entonces, por supuesto que hay que buscar la soberanía energética, pero también creemos, desde las organizaciones que impulsamos la campaña de Ballenas o Gas o esta coalición, que no debe de ser sostenida en los fósiles, ¿no? Tiene que ser justamente en estas otras alternativas de las cuales yo mencionaba para los cabos, pero que yo creo que tenemos que soñar para todo el país, ¿no? O sea, qué mejor que pudiéramos generar nuestra propia energía en nuestras colonias, en nuestras comunidades, y eso se da en muchísimos lugares de México ya, ¿no? Yo hablé como de zonas un poco rurales, ¿no? O estos temas como muy urbanos, como para dar un contexto de que se puede incluso en el contexto más difícil, pero si en algún momento tuviéramos una red que estuviera completamente conectada en todo el país, eso nos permitiría que cualquier persona se pueda conectar para abonar, ¿no?, desde sus renovables, desde su hogar, pero insisto, siempre pensando en que ya llegamos a un límite en el que ya no podemos estar pensando en que necesitamos más industria, que necesitamos más energía, que necesitamos seguir generando. Entonces la soberanía energética solamente vamos a llegar a ella si decidimos realmente repensar el modelo industrial, porque al final del día todas esas industrias, si nos vamos a casos como El Salto en Jalisco, ¿no?, o al Valle del Mezquital en Estado de México, o la región petrolífera de Tula, estas industrias nos están matando, y estas industrias al final del día también son exportadoras, ¿no?, de muchas cosas hacia afuera, hacia Estados Unidos o hacia otros países. Y entonces tenemos que empezar ir pensando en poco a poco ir cerrando los ciclos, ir cerrando las cadenas, ¿no? Consumir lo que producimos en nuestros estados, en nuestras ciudades, microeconomías, todo a microescala. Suena muy complejo, nos han dicho, ¿no?, que somos como muy utópicos, muy utópicas o muy soñadoras, y la verdad es que sí lo somos, pero porque realmente solamente en pensar en estos futuros posibles a partir de estos sueños es lo que nos va a dar esta seguridad de decir, puedo vivir así, puedo vivir en Baja California Sur con mi aire prendido cuando lo necesite durante el verano. Nosotros sabemos que el aire acondicionado no es un lujo, es una necesidad, ¿no? Entonces, eso es parte de la soberanía energética. Que cada persona de La Paz, de Los Cabos, de Comondú, del Valle, de donde sea, pueda prender el aire acondicionado cuando lo necesita. Que pueda tener acceso a un refrigerador cada vez que lo necesite. Que sepa que sus alimentos van a estar correctamente conservados y resguardados, ¿no? De eso se trata. No podemos pensar en que si sostenemos el modelo industrial porque nos genera empleos, bueno, pero en realidad el modelo industrial nos está arrebatando el modo del buen vivir, ¿no? Entonces, tenemos que centrarnos en las personas con mayor pobreza energética y así vamos a alcanzar la soberanía. De otra manera, no hay forma, ¿no? Y esto lo dicen muchos académicos ya alrededor del mundo y nos hemos encontrado con que estamos en los límites del desarrollo, ¿no? Otro concepto por ahí académico. Entonces, no queremos más zonas de sacrificio porque solo así vamos a poder tener seguridad para todos y para toda, seguridad alimentaria, seguridad energética, seguridad nacional, ¿no? Todo tipo de seguridades solamente se van a alcanzar si fortalecemos la microescala comunitaria como una forma de vida y que las ciudades sean clústeres cerrados donde ahí mismo se produzca lo que se está consumiendo y de esta manera lo que se produzca también se quede ahí, ¿no? Que no estemos pensando siempre en las salidas y en alimentar otros mercados. Y eso es lo que realmente nos podría permitir soñar con estos nuevos modelos, María.
10: Y Alex, para otros soñadores, específicamente, gracias por tu respuesta del tema de Ballenas o Gas, ¿cómo se pueden aliar? Porque lo sabemos, estas alianzas en la costa oeste de Estados Unidos han impedido que estas plantas entren en vigor. Entonces, para que estas plantas no entren en vigor en el Golfo de California y poder proteger esta biodiversidad natural, ¿Cómo nos podemos unir al proyecto de Ballenas Hogás? O cuéntanos cómo podemos, entre todos los que amamos esta tierra, hacer montón para decir, no, aquí tampoco queremos estas plantas de gas natural licuado.
12: Claro, pues yo les invitaría a que visiten nuestras redes sociales, específicamente de Conexiones Climáticas, porque desde ahí Conexiones hacemos eco de las demás luchas que se están dando en los territorios, ¿no? Entonces, si estás en Los Cabos, si estás en Guaymas, si estás en Topolobampo, si estás en Ensenada, ahí puedes conocer cuáles son los colectivos que están actuando, y sobre todo porque la resistencia la estamos haciendo de formas divertidas, ¿no? De formas lúdicas. Hacemos festivales, ¿no? Por ejemplo, en Ensenada están las compas de Nosotras y el Mar, que hacen el Festival del Surf. Se hizo un festival gastronómico en Topolobampo, ¿no? En contra de la planta de amoníaco. En Guaymas ahorita también estamos involucrándonos con colectivos de personas muy jóvenes, ¿no? Que están buscando que esta campaña se amplifique. Entonces, pues siempre como buscar, ¿no? A partir de la campaña de Ballenas Hogás, ¿cuáles son los diferentes colectivos? Somos más de 50 colectivos el día de hoy en México. Estamos unidos y unidas en contra de estos proyectos y entonces acompañándoles, ¿no? Informándonos. Yo creo que es algo con lo que suelo cerrar siempre cuando me entrevistas, María José, y es no me crean a mí, ¿no? Investiguen esto que les estamos diciendo y que nos escuchan hablar a ti y a mí, que lo puedan corroborar y que entre más le busquen, pues más verdades y más claridad van a encontrar y más ganas de organizarse en sus territorios van a tener. Entonces, buscar las luchas locales, climáticas, que están impulsando esta resistencia, es siempre primordial, ¿no? Porque son pocas las personas que decimos organizarnos, pero una vez que se van creando esta bolita de nieve, ¿no? Y más personas se involucran, dicen como, ah, órale, yo también le voy a caer esta marcha, yo le voy a caer este festival, o yo le voy a caer esta charla, o a esta obra, ¿no? Porque hacemos hasta obras con títeres, ¿no? Por ahí. Entonces, ese tipo de cositas van abonando a que seamos más y más y más, y sobre todo a que podamos invitar a más personas asomarse a todo esto.
10: Pues ahí está, muchísimas gracias, Alex. Consulten las redes de Conexiones Climáticas, consulten Ballenas Hogás, como dice Alex, investiguen, pero pues hay que hacer algo más allá de disfrutar nada más este paisaje, porque hoy recibe presiones, está en riesgo. Entonces, pues échense un ojito a leer y a firmar y a ver cómo le pueden entrar. También hay mucho arte en estas iniciativas de resistencia. Muchísimas gracias, Alex Águila, de Conexiones Climáticas. Vamos a seguir este tema de cerca. Vámonos al segundo corte comercial. Gracias, Alex.
12: Gracias a ti y a todas tus escuchas, María José.
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10: Muchísimas gracias por habernos acompañado hoy en este tema que es complejo, que es geopolítico, que toca diferentes ramas desde el riesgo ambiental, la soberanía energética, y pues pusimos sobre la mesa una pregunta de fondo con Alex Águila de Conexiones Climáticas, que es ¿qué modelo energético realmente es el ideal para México y qué costos debería o no debería asumir? Entonces, hablamos de eso, de esta ruta del gas natural licuado hacia Asia, un negocio privado de empresas de Estados Unidos que plantea operar en plantas en el Golfo de California. Si quieres conocer más sobre el tema, te recomiendo que te metas a Acciones Climáticas, a Ballenas o Gas. Es un tema que para todos los que amamos la región hay que organizarnos, hay que voltear a ver, porque precisamente esa organización permitió que estas plantas no operaran en la costa oeste de Estados Unidos. Entonces aquí hay que ponernos las pilas también y evaluar si es algo que queremos o no, para que se puedan informar ustedes. Aquí les contamos la historia. Muchísimas gracias por habernos acompañado, y como siempre decimos en Entre Mareas, si no lo hiciste ayer no pasa nada, si no lo hiciste hoy en la mañana tampoco, porque lo puedes hacer ahora, siempre es ahora. Yo soy María José, La Chaparrita Stories, nos vemos con otra historia llena de esperanza el jueves en punto de las 2 de la tarde. Que tengas un día de agasajo. 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
2: Ya estamos de regreso con Vibra Naranja, por supuesto, a través de Exa 103.9. Y te recuerdo cuál es la polémica sin filtro el día de hoy. Estamos hablando sobre tu primer sueldo. Queremos que nos cuentes, nos platiques qué hiciste con tu primer sueldo, corazón. Por acá te vamos a estar leyendo. Te paso nuevamente nuestro contacto, porque ahorita me están marcando por el número de WhatsApp. No me marquen, corazón. Solamente, por favor, mensajitos y llamadas, ¿va? 624-192-1039. Por acá los leo. Vámonos con mensajitos. Dicen por acá, yo compré un suéter y estaba bien bonito. Muy bien. ¿Cuánto habrá ganado en su primer sueldo? Mi primera chamba. Recuerdo el día que de la chamba yo me enamoré. También por acá dice, pelirroja, yo tenía 19 años, invité a mi mejor amigo a comerse una hamburguesa. Llevaba algo de efectivo para el pasaje del camión y el resto se lo di a mi mamá. ¡Ay, chiquito! Oh. ¡Qué lindo!
3: Hola, hola.
2: Hola.
3: Peligrosa.
2: Buenas tardes.
3: Ven, báilalo. Ángel y Cris, ven, báilalo.
2: Ven, báilalo. Ya está. Ahorita la vamos a estar buscando por acá para complacerte. Vámonos con más mensajitos. Dice por acá, yo me fui al súper y compré de todo lo que no había podido comprar. También me compré una segunda almohada para dormir abrazado a ella. ¡Ay, cuero! Es que ese tipo de cosas son bien satisfactorias. Ahorita no me acordaba yo de qué había hecho con mi primer sueldo, pero ahorita que lo mencionaste, me acuerdo que también dentro de las cosas que compré fue una cobija. Una cobijita así como calientita. Y también creo que, por ejemplo, fueron como 2,000 varos. Recuerdo que le di 500 a mi mamá. De eso sí me acuerdo full. Y siempre, les digo algo, es hasta la fecha, cosa que hago. Si yo recibo 1,000 pesos, así le doy 200 a mi mamá, un decir. O sea, siempre, siempre, siempre. Porque acuérdense que todo lo que uno da se duplica, triplica y todos son bendiciones. Entonces nunca hay que olvidarnos de nuestros papás. Siempre hay que ser bien agradecidos con todo lo que ellos nos dieron. Allá, pues yo dije cátedra hacia amor hacia los padres. No, pero es que es real. De verdad, eso. Y no darlo por esperar que se regrese, ¿no? Darlo de corazón, pero es genuino. O sea, Dios te bendice aún más y más, o en lo que tú decías creer, las bendiciones llegan. A ver, por acá también tenemos el siguiente mensajito. Dice, lo recuerdo con mucho cariño, yo me compré, entonces te fue bien, un aparato de estos, así como Touch, ya sabes, te fue bien, corazón, con ese primer sueldo, excelente. También por acá dicen, terminé de pagar la universidad. ¡Ah, qué padre! Oigan, pero pues, ¿cuánto ganaban como para pagar la universidad? Bueno, a lo mejor era una universidad pública y solamente tenía que pagar como las cositas que te piden cada semestre, ¿no? Y así. Pero bueno, ¿para qué te seguiremos leyendo? Mi querida Abril, ¿tú te acuerdas de qué hiciste con tu primer sueldo?
4: Le compré a mis papás, a mi mamá y a mi papá velitas.
2: Dice que a su mamá le compró un collar y a su papá unas velitas y así. ¡Qué bonito! Es que no, se siente bien padre. Cuando ganas ya tu dinerito propio, se siente tan satisfactorio. O sea, es bien padre. Obviamente ahorita ya que uno es adulto funcional, ya que somos más grandes, ya decimos como que ¡ay, qué padre cuando no teníamos que trabajar! Pero cuando uno está en la etapa de ir creciendo y que empiezas con tu primera chamba, es lo máximo. O sea, tú te sientes, ya con estos 1,000 varos me voy a comprar una casa. O sea, te sientes la persona más independiente del mundo. Entonces, pues está muy padre por esa cuestión. Vamos a continuar con más música, corazones bellos, y ahorita regresamos. Te invito a que te quedes porque también al regresar viene del cassette al streaming y hoy te traigo una rolita que estoy segura que a muchos de ustedes les va a encantar. Si ya tenemos por acá lista la complacencia, igual nos podríamos ir con esa, mi querida Abril. Pero mientras tanto, si no, nos vamos a ir con la que ya tenemos preparada, no pasa nada. Muy bien, te dejo escuchando Latina con Raycon y Maluma.
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1: Y continuamos aquí a través de Exa FM, por supuesto, recordando esos éxitos que nos hacen viajar en el tiempo. Y es que te traigo una canción, que esta rolita salió a finales del 2016, que lleva por nombre Te Quiero Pami. Esta colaboración entre Don Omar y Zion y Lennox, que mezcló tanto el romanticismo con todo el sabor del reggaetón. Y es que fíjate que en algunos lugares dicen que salió en el 2017, pero la canción ya se lanzó oficialmente en plataformas digitales el 11 de noviembre del 2016. Entonces, por esta es que a veces existe como el dilema de cuándo salió el 16, 17, pero fue a finales del 16, ¿ok? Como parte de la edición conmemorativa por los 10 años del álbum King of Kings de Don Omar. Ay, qué padre, así que ya estamos hablando, imagínate, de casi 10 años desde su estreno. Y por supuesto que es una rola que todavía nos encanta mucho, ¿no? Y aquí viene un dato bien importante acerca de esta rola, porque te cuento que el videoclip se estrenó el 3 de febrero del 2017 y fue grabado en Miami, Florida. Entonces, bajo la dirección de Carlos Pérez, que él es el productor de Elastic People. Entonces, ambos deciden ir a, bueno, los tres, porque Zion y Lennox son dos. Los tres deciden irse a Miami, graban allá su video. Estuvo bien padre, de hecho, si te metes a redes sociales e investigas un poquito acerca de la grabación, pues bueno, como que hubieron muchos paparazzis por ahí porque se estuvieron colando muchas imágenes y se ve que la pasaron increíble, porque aparte esta canción llegó nada más y nada menos que al número uno de la lista Latin Airplay de Billboard, demostrando así la fuerza que todavía tenía Don Omar para conquistar la radio, acompañado por supuesto de las voces inconfundibles de Zion y Lennox, que la verdad son únicas. Me pareció una colaboración bastante buena y la elegimos al día de hoy aquí en Del Cassette del Streaming, porque siempre es bien bonito recordar estas canciones que fueron hits y reconocer honor a quien honor merezca, como en este caso vendría siendo esta canción. Así que te dejo disfrutando Te Quiero Pa' Mí de Don Omar junto a Zion y Lennox aquí en Exa FM.
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2: 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Entonces, pues bueno, por allá nos veremos. Ya tenemos que finalizar el programa del día de hoy, pero no sin antes agradecerle a cada uno de ustedes, porque punto número uno, estuvieron interactuando por acá con nosotros. Punto número dos, yo sé que hay mucha gente que igual nos viene escuchando y que a veces pues no pueden participar porque van manejando, van distraídos o simplemente no les encanta como que este tipo de interacciones, pero que de igual manera nos siguen escuchando, así que se los agradezco muchísimo de todo corazón. También a mi querida Abril, que estuvo por acá operando este programa acá en los controles, dándolo todo, mi chiquita, y nada, pues invitarlos a que el día de mañana también nos sintonicen en punto de las 4, ya saben, de 4 a 5 de la tarde, y también toda la programación de EXA, que no se vayan a perder ninguno de los programas, ¿sale? ¿Vale? Que tengas una excelente tarde, yo soy Carolina Moreno, así me encuentras de igual manera en todas las redes sociales, y no olvides también seguirnos en las redes sociales de EXA Los Cabos, porque dicen, saludos Abril, yo le paso tus saludos, corazón bello, bonita tarde para todos, y hasta mañana, chao, chao. ¡Muah!

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